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1: Son las 7 con 29 minutos.
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3: Lo que pueden aportar las experiencias misioneras a los jóvenes que las hacen, no de forma exclusiva, pero sí privilegiada, se podría resumir en: segundo, el interrogante sobre las propias convicciones de vida religiosas, de fe, etc., para personalizar la fe y la vida cristiana. Afirmarse en sus convicciones religiosas y cristianas frente a un mundo plural y muchas veces relativista. Tercero, el contacto con la realidad cotidiana de las personas, sin ser desfigurada por las tecnologías de la comunicación. Vivir el encuentro con otras realidades sociales, culturales, religiosas. Y en ese contexto, aprender a vivir cristianamente de forma coherente.
4: Un aporte de Obras Misionales Pontificias y esta emisora. 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
1: Gracias.

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1: Son las 8:02.
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7: Bendiciones para todos los estimados radioescuchas de RCN y de Radio Matovelle. En este martes primero de septiembre, la palabra del Señor viene a nosotros a través del Evangelio según San Lucas, en el capítulo 4, versículos 31 al 37. En aquel tiempo Jesús bajó a Cafarnaúm, ciudad de Galilea, y los sábados enseñaba a la gente. Se quedaban asombrados de su doctrina porque hablaba con autoridad. Había en la sinagoga un hombre que tenía un demonio inmundo y se puso a gritar a voces: ¿qué quieres de nosotros, Jesús Nazareno? ¿Has venido a acabar con nosotros? Sé quién eres, el Santo de Dios. Jesús le intimó: cierra la boca y sal. El demonio tiró al hombre por tierra en medio de la gente, pero salió sin hacerle daño. Todos comentaban estupefactos: ¿qué tiene su palabra? Da órdenes con autoridad y poder a los espíritus inmundos y salen. Noticias de él iban llegando a todos los lugares de la comarca. Es sábado y la población se reúne en la sinagoga para el oficio religioso, que consistía en una oración y lectura de la ley de Dios y un texto de los profetas. Luego era invitado un fiel capacitado para hacer una reflexión sobre el tema tratado. El Señor, tomando la palabra, hace una exposición con tal dinamismo en sus argumentos y novedad de interpretación que asombró a sus oyentes, haciéndolos exclamar: este enseña con autoridad y no como los escribas. El momento discordante viene cuando le presentan a un poseído. Para los judíos las sanaciones no podían ser hechas porque eran consideradas trabajo y en día de sábado estaba prohibido trabajar. Sin embargo, y por encima de las críticas que pueda ganarse, el Señor libera al poseído, devolviéndole la normalidad. El espíritu inmundo pone en evidencia al nazareno, demostrándole un gran temor. Esta actitud del demonio, que es reconocido como tal por la gente, permite a Jesús mostrar su poder frente a las fuerzas invisibles que esclavizan al hombre y que pocos están en condiciones de vencer. Mientras el pueblo sencillo se admira y ve en los gestos de Jesús la acción que proviene de lo alto, las autoridades religiosas lo critican ásperamente porque él no se somete a su potestad ni observa las reglas que tradicionalmente acompañan sus costumbres. La admiración por un lado y la tirantez por otro se irán agudizando cada vez más hasta conducir al nazareno sobre el monte Calvario. Gloria al Padre, al Hijo y al Espíritu Santo.
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8: Pensamientos del Venerable Padre Julio María Matovelle. Toda asociación, para ser verdaderamente provechosa y constante, es necesario que se funde en el respeto recíproco, en la caridad fraterna y el espíritu de abnegación. 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

0: vuelve a girar.
1: Antes de entrar en tu pasado, quiero darte las gracias por lo felices que fuimos hasta hace poco. Gracias por nuestros hijos. ¿Cómo es ella? Es linda. Es buena. Te quiero mucho. No, no digas nada. Es mejor así y duele menos. Cuídate. Abrígate al salir porque hace frío. Y ahora vete. Vete porque la piedad duele más que la soledad.

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0: 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Son las 8 y 33 minutos.
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2: María es la primera criatura humana que alcanza la plenitud de la gloria de Dios. La misión de la Iglesia incluye anunciar la resurrección de la carne y la vida eterna. Contemplar a María en cuerpo y alma en el cielo es una garantía y anticipación de esa promesa para todos los creyentes. Mediación y amparo maternal. En la tradición cristiana, la misión de la Iglesia es maternal y salvífica. A María en cuerpo y alma en el cielo es una garantía y anticipación de esa promesa para todos los creyentes. Mediación y amparo maternal.

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0: mañana está muy bonita. ¿O será porque estoy contigo?
1: No sé, igual pienso yo.
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1: Claro, eso te dije. Para poder salir tuve que mentir.
0: ¿Ah, sí? ¿Qué dijiste?
1: Que tenía que consultar en la biblioteca.
0: Mira qué consulta.

0: 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Miraremos un mundo diferente.
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1: Son las 9 en punto.
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9: Pensamientos del Venerable Padre Julio María Matovelle. El principio fundamental del ahorro es el principio de la abnegación, por el cual tanto el rico como el pobre limitan sus necesidades y se abstienen de frívolos placeres, sacrifican las fugaces satisfacciones del presente por las necesidades reales del porvenir. 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
11: Hoy los estudiantes retornan a clases. El regreso a clases se consolida bajo el escenario de una serie de eventos de intervención para promover la realización exitosa de la enseñanza dirigida a la niñez, juventud y las personas adultas que le apuestan por el conocimiento. La Policía Nacional del Ecuador anuncia mediante comunicado oficial el dispositivo de seguridad para acompañar el inicio del año lectivo Sierra Amazonía 2026-2027 con el propósito de brindar el retorno a clases seguro y coordinado para estudiantes, docentes, padres de familia y ciudadanía en general. El sistema operativo se desarrolla en tres fases, antes, durante y después del retorno a clases, fortaleciendo las acciones de prevención, control y respuesta en los sectores de mayor concurrencia estudiantil. El dispositivo inició este martes 1 de septiembre desde las 6 de la mañana y se mantendrá hasta el viernes 4 de septiembre a las 18 horas. El ingreso progresivo de estudiantes compromete la intervención de las autoridades de policía. Para este despliegue en las 16 provincias de la Sierra Amazonía y el Distrito Metropolitano de Quito, la institución cuenta con más de 12.000 servidores policiales pertenecientes a los servicios preventivos de tránsito y otras unidades operativas. Emplean más de 1.000 patrulleros, más de 1.300 motocicletas y 15 unidades móviles de atención ciudadana, 37 buses, 23 camiones y 3 ambulancias. Más de 98.000 estudiantes de la zona 7, es decir, Loja, El Oro y Zamora Chinchipe, retornarán a clases bajo la anunciada estrategia Mi Escuela, Nuestra Casa. En el Cantón Loja, 1.400 estudiantes serán parte del nuevo año lectivo en las escuelas municipales.
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0: 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Son las 9:29.
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2: Lo que pueden aportar las experiencias misioneras a los jóvenes que las hacen, no de forma exclusiva, pero sí privilegiada, se podría resumir en: cuarta, la formación en dar testimonio de su fe, el ejercicio en ser testigo de Cristo y en la expresión y transmisión de su fe con naturalidad. Quinto, la posibilidad del encuentro con Dios en los que sufren, los necesitados, los pobres, etc., y su asimilación como opción de vida cristiana. Sexto, el estímulo del interrogante vocacional de vida cristiana en general y específicamente de papel en la sociedad y en la iglesia. Donde hay vida, fervor, ganas de llevar a Cristo a los demás, surgen vocaciones genuinas.
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es mi cumpleaños o ningún otro día especial. 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Pero yo sé que está arrepentido, porque él me mandó flores hoy. 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Ni el maquillaje o las mangas largas podían esconder las cortadas y golpes que me ocasionó esta vez. No pude ir al trabajo hoy porque no quería que se dieran cuenta. 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Anoche, él volvió a golpearme, pero esta vez fue mucho peor. 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Si por lo menos hubiera tenido el valor y la fortaleza de dejarlo. Si hubiera leído el miedo en los ojos de mis hijos. Si hubiera aceptado ayuda profesional. Hoy no hubiera recibido flores.

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0: En el nombre del Padre, del Hijo y del Espíritu Santo.
1: Amén.
0: El ángel del Señor anunció a María.
1: Y concibió por obra del Espíritu Santo.
0: Dios te salve María, llena eres de gracia, el Señor es contigo. Bendita eres entre todas las mujeres y bendito es el fruto de tu vientre, Jesús.
1: Santa María, Madre de Dios, ruega por nosotros pecadores, ahora y en la hora de nuestra muerte. Amén.
0: He aquí la esclava del Señor.
1: Hágase en mí según tu palabra.
0: Dios te salve María, llena eres de gracia, el Señor es contigo. Bendita eres entre todas las mujeres y bendito es el fruto de tu vientre, Jesús.
1: Santa María, Madre de Dios, ruega por nosotros pecadores, ahora y en la hora de nuestra muerte. Amén.
0: El Verbo divino se hizo hombre.
1: Y habitó entre nosotros.
0: Dios te salve María, llena eres de gracia, el Señor es contigo. Bendita eres entre todas las mujeres y bendito es el fruto de tu vientre, Jesús.
1: Santa María, Madre de Dios, ruega por nosotros pecadores, ahora y en la hora de nuestra muerte. Amén.
0: Ruega por nosotros, Santa Madre de Dios.
1: Para que seamos dignos de alcanzar las promesas de nuestro Señor Jesucristo.
0: Te rogamos, Señor, que infundas tu gracia en nuestras vidas, para que, habiendo conocido por el anuncio del ángel la encarnación de tu Hijo Jesucristo, lleguemos por su pasión y su cruz a la gloria de la resurrección. Por el mismo Cristo nuestro Señor.
1: Amén.
0: Misterios gloriosos. Primer misterio, la triunfante resurrección del Hijo de Dios.
2: María Magdalena y la otra María vinieron a ver el sepulcro y sobrevino un gran terremoto, pues un ángel del Señor bajó del cielo y acercándose removió la piedra del sepulcro y se sentó sobre ella. Era su aspecto como el de un relámpago y su vestidura blanca como la nieve. De miedo de él, temblaron los guardias y se quedaron como muertos. El ángel, dirigiéndose a las mujeres, dijo:
3: «No temáis vosotras, pues sé que buscáis a Jesús el crucificado. No está aquí. Ha resucitado según lo había dicho. Venid y ved el sitio donde fue puesto. Id luego y decid a sus discípulos que ha resucitado de entre los muertos».
0: Padre nuestro que estás en el cielo, santificado sea tu nombre. Venga a nosotros tu reino, hágase tu voluntad en la tierra como en el cielo.
1: Danos hoy nuestro pan de cada día, perdona nuestras ofensas, como también nosotros perdonamos a los que nos ofenden. No nos dejes caer en la tentación y líbranos del mal.
0: Dios te salve María, llena eres de gracia, el Señor es contigo. Bendita eres entre todas las mujeres y bendito es el fruto de tu vientre, Jesús.
1: Santa María, Madre de Dios, ruega por nosotros pecadores, ahora y en la hora de nuestra muerte. Amén.
0: Dios te salve María, llena eres de gracia, el Señor es contigo. Bendita eres entre todas las mujeres y bendito es el fruto de tu vientre, Jesús.
1: Santa María, Madre de Dios, ruega por nosotros pecadores, ahora y en la hora de nuestra muerte. Amén.
0: Dios te salve María, llena eres de gracia, el Señor es contigo. Bendita eres entre todas las mujeres y bendito es el fruto de tu vientre, Jesús.
1: Santa María, Madre de Dios, ruega por nosotros pecadores, ahora y en la hora de nuestra muerte. Amén.
0: Dios te salve María, llena eres de gracia, el Señor es contigo. Bendita eres entre todas las mujeres y bendito es el fruto de tu vientre, Jesús.
1: Santa María, Madre de Dios, ruega por nosotros pecadores, ahora y en la hora de nuestra muerte. Amén.
0: Dios te salve María, llena eres de gracia, el Señor es contigo. Bendita eres entre todas las mujeres y bendito es el fruto de tu vientre, Jesús.
1: Santa María, Madre de Dios, ruega por nosotros pecadores, ahora y en la hora de nuestra muerte. Amén.
0: Dios te salve María, llena eres de gracia, el Señor es contigo. Bendita eres entre todas las mujeres y bendito es el fruto de tu vientre, Jesús.
1: Santa María, Madre de Dios, ruega por nosotros pecadores, ahora y en la hora de nuestra muerte. Amén.
0: Dios te salve María, llena eres de gracia, el Señor es contigo. Bendita eres entre todas las mujeres y bendito es el fruto de tu vientre, Jesús.
1: Santa María, Madre de Dios, ruega por nosotros pecadores, ahora y en la hora de nuestra muerte. Amén.
0: Dios te salve María, llena eres de gracia, el Señor es contigo.
4: Bendita eres entre todas las mujeres y bendito es el fruto de tu vientre, Jesús.
1: Santa María, Madre de Dios, ruega por nosotros pecadores, ahora y en la hora de nuestra muerte. Amén.
4: Dios te salve, María, llena eres de gracia, el Señor es contigo. Bendita eres entre todas las mujeres y bendito es el fruto de tu vientre, Jesús.
1: Santa María, Madre de Dios, ruega por nosotros pecadores, ahora y en la hora de nuestra muerte. Amén.
4: Dios te salve, María, llena eres de gracia, el Señor es contigo. Bendita eres entre todas las mujeres y bendito es el fruto de tu vientre, Jesús.
1: Santa María, Madre de Dios, ruega por nosotros pecadores, ahora y en la hora de nuestra muerte. Amén.
4: Gloria al Padre, al Hijo y al Espíritu Santo.
1: Como era en el principio, ahora y siempre, por los siglos de los siglos. Amén.
4: María, Madre de Gracia y de Misericordia.
1: En la vida y en la muerte, ampáranos, Madre nuestra.
4: Segundo misterio, la ascensión de Cristo Jesús al cielo.
2: Jesús, después de hablar a los discípulos, ascendió al cielo y se sentó a la derecha de Dios. Ellos lo vieron levantarse hasta que una nube lo ocultó de la vista. Mientras miraban fijos al cielo, viéndole irse, se les presentaron dos hombres vestidos de blanco, que dijeron:
5: Galileos, ¿qué hacéis ahí parados?
6: El mismo Jesús que os ha dejado para subir al cielo, volverá como le habéis visto marcharse.

0: tierra como en el cielo.
1: Danos hoy nuestro pan de cada día, perdona nuestras ofensas, como también nosotros perdonamos a los que nos ofenden. No nos dejes caer en la tentación y líbranos del mal.
0: Dios te salve María, llena eres de gracia, el Señor es contigo. Bendita eres entre todas las mujeres y bendito es el fruto de tu vientre, Jesús.
1: Santa María, Madre de Dios, ruega por nosotros pecadores, ahora y en la hora de nuestra muerte. Amén.
0: Dios te salve María, llena eres de gracia, el Señor es contigo. Bendita eres entre todas las mujeres y bendito es el fruto de tu vientre, Jesús.
1: Santa María, Madre de Dios, ruega por nosotros pecadores, ahora y en la hora de nuestra muerte. Amén.
0: Dios te salve María, llena eres de gracia, el Señor es contigo. Bendita eres entre todas las mujeres, y bendito es el fruto de tu vientre, Jesús.
1: Santa María, Madre de Dios, ruega por nosotros pecadores, ahora y en la hora de nuestra muerte. Amén.
0: Dios te salve María, llena eres de gracia, el Señor es contigo. Bendita eres entre todas las mujeres, y bendito es el fruto de tu vientre, Jesús.
1: Santa María, Madre de Dios, ruega por nosotros pecadores, ahora y en la hora de nuestra muerte. Amén.
0: Dios te salve María, llena eres de gracia, el Señor es contigo. Bendita eres entre todas las mujeres, y bendito es el fruto de tu vientre, Jesús.
1: Santa María, Madre de Dios, ruega por nosotros pecadores, ahora y en la hora de nuestra muerte. Amén.
0: Dios te salve María, llena eres de gracia, el Señor es contigo. Bendita eres entre todas las mujeres, y bendito es el fruto de tu vientre, Jesús.
1: Santa María, Madre de Dios, ruega por nosotros pecadores, ahora y en la hora de nuestra muerte. Amén.
0: Dios te salve María, llena eres de gracia, el Señor es contigo. Bendita eres entre todas las mujeres, y bendito es el fruto de tu vientre, Jesús.
1: Santa María, Madre de Dios, ruega por nosotros pecadores, ahora y en la hora de nuestra muerte. Amén.
0: Dios te salve María, llena eres de gracia, el Señor es contigo. Bendita eres entre todas las mujeres, y bendito es el fruto de tu vientre, Jesús.
1: Santa María, Madre de Dios, ruega por nosotros pecadores, ahora y en la hora de nuestra muerte. Amén.
0: Dios te salve María, llena eres de gracia, el Señor es contigo. Bendita eres entre todas las mujeres, y bendito es el fruto de tu vientre, Jesús.
1: Santa María, Madre de Dios, ruega por nosotros pecadores, ahora y en la hora de nuestra muerte. Amén.
0: Dios te salve María, llena eres de gracia, el Señor es contigo. Bendita eres entre todas las mujeres, y bendito es el fruto de tu vientre, Jesús.
1: Santa María, Madre de Dios, ruega por nosotros pecadores, ahora y en la hora de nuestra muerte. Amén.
0: Gloria al Padre, y al Hijo, y al Espíritu Santo.
1: Como era en el principio, ahora y siempre, por los siglos de los siglos. Amén.
0: María, Madre de gracia y de misericordia.
1: En la vida y en la muerte, ampáranos, Madre nuestra. Tercer misterio. La venida del Espíritu Santo sobre el colegio apostólico.
2: Llegado el día del Pentecostés, estaban todos reunidos en un mismo lugar. De repente vino del cielo un ruido como el de una ráfaga de viento impetuoso, que llenó toda la casa en la que se encontraban. Se les aparecieron unas lenguas, como de fuego, que dividiéndose se posaron sobre cada uno de ellos. Quedaron todos llenos del Espíritu Santo, y se pusieron a hablar en otras lenguas, según el Espíritu les concedía expresarse.
1: Padre nuestro que estás en el cielo, santificado sea tu nombre. Venga a nosotros tu reino, hágase tu voluntad en la tierra como en el cielo.
0: Danos hoy nuestro pan de cada día, perdona nuestras ofensas, como también nosotros perdonamos a los que nos ofenden. No nos dejes caer en la tentación y líbranos del mal.
1: Dios te salve María, llena eres de gracia, el Señor es contigo. Bendita eres entre todas las mujeres y bendito es el fruto de tu vientre, Jesús.
0: Santa María, Madre de Dios, ruega por nosotros pecadores, ahora y en la hora de nuestra muerte. Amén.
1: Dios te salve María, llena eres de gracia, el Señor es contigo. Bendita eres entre todas las mujeres, y bendito es el fruto de tu vientre, Jesús.
0: Santa María, Madre de Dios, ruega por nosotros pecadores, ahora y en la hora de nuestra muerte. Amén.
1: Dios te salve María, llena eres de gracia, el Señor es contigo.
3: Bendita eres entre todas las mujeres, y bendito es el fruto de tu vientre, Jesús.
0: Santa María, Madre de Dios, ruega por nosotros pecadores, ahora y en la hora de nuestra muerte. Amén.
3: Dios te salve, María, llena eres de gracia, el Señor es contigo. Bendita eres entre todas las mujeres, y bendito es el fruto de tu vientre, Jesús.
0: Santa María, Madre de Dios, ruega por nosotros pecadores, ahora y en la hora de nuestra muerte. Amén.
3: Dios te salve, María, llena eres de gracia, el Señor es contigo. Bendita eres entre todas las mujeres, y bendito es el fruto de tu vientre, Jesús.
0: Santa María, Madre de Dios, ruega por nosotros pecadores, ahora y en la hora de nuestra muerte. Amén.
3: Dios te salve, María, llena eres de gracia, el Señor es contigo. Bendita eres entre todas las mujeres, y bendito es el fruto de tu vientre, Jesús.
0: Santa María, Madre de Dios, ruega por nosotros pecadores, ahora y en la hora de nuestra muerte. Amén.
3: Dios te salve, María, llena eres de gracia, el Señor es contigo. Bendita eres entre todas las mujeres, y bendito es el fruto de tu vientre, Jesús.
0: Santa María, Madre de Dios, ruega por nosotros pecadores, ahora y en la hora de nuestra muerte. Amén.
3: Dios te salve, María, llena eres de gracia, el Señor es contigo. Bendita eres entre todas las mujeres, y bendito es el fruto de tu vientre, Jesús.
0: Santa María, Madre de Dios, ruega por nosotros pecadores, ahora y en la hora de nuestra muerte. Amén.
3: Dios te salve, María, llena eres de gracia, el Señor es contigo. Bendita eres entre todas las mujeres, y bendito es el fruto de tu vientre, Jesús.
0: Santa María, Madre de Dios, ruega por nosotros pecadores, ahora y en la hora de nuestra muerte. Amén.
3: Gloria al Padre, al Hijo y al Espíritu Santo.
0: Como era en el principio, ahora y siempre, por los siglos de los siglos. Amén.
3: María, Madre de Gracia y de Misericordia.
0: En la vida y en la muerte, ampáranos, Madre nuestra.
3: Cuarto misterio, la Asunción de la Virgen María en cuerpo y alma al cielo.
2: Dijo Yahvé a la serpiente:
4: Pongo perpetua enemistad entre ti y la mujer, y entre tu linaje y el suyo.
0: Padre nuestro que estás en el cielo, santificado sea tu nombre. Venga a nosotros tu reino, hágase tu voluntad en la tierra como en el cielo.
1: Danos hoy nuestro pan de cada día, perdona nuestras ofensas, como también nosotros perdonamos a los que nos ofenden. No nos dejes caer en la tentación y líbranos del mal.
0: Dios te salve María, llena eres de gracia, el Señor es contigo. Bendita eres entre todas las mujeres y bendito es el fruto de tu vientre, Jesús.
3: Santa María, Madre de Dios, ruega por nosotros pecadores, ahora y en la hora de nuestra muerte. Amén.
0: Dios te salve María, llena eres de gracia, el Señor es contigo. Bendita eres entre todas las mujeres, y bendito es el fruto de tu vientre, Jesús.
3: Santa María, Madre de Dios, ruega por nosotros pecadores, ahora y en la hora de nuestra muerte. Amén.
0: Dios te salve María, llena eres de gracia, el Señor es contigo. Bendita eres entre todas las mujeres, y bendito es el fruto de tu vientre, Jesús.
3: Santa María, Madre de Dios, ruega por nosotros pecadores, ahora y en la hora de nuestra muerte. Amén.
0: Dios te salve María, llena eres de gracia, el Señor es contigo. Bendita eres entre todas las mujeres, y bendito es el fruto de tu vientre, Jesús.
3: Santa María, Madre de Dios, ruega por nosotros pecadores, ahora y en la hora de nuestra muerte. Amén.
0: Dios te salve María, llena eres de gracia, el Señor es contigo. Bendita eres entre todas las mujeres, y bendito es el fruto de tu vientre, Jesús.
3: Santa María, Madre de Dios, ruega por nosotros pecadores, ahora y en la hora de nuestra muerte. Amén.
0: Dios te salve María, llena eres de gracia, el Señor es contigo. Bendita eres entre todas las mujeres, y bendito es el fruto de tu vientre, Jesús.
3: Santa María, Madre de Dios, ruega por nosotros pecadores, ahora y en la hora de nuestra muerte. Amén.
0: Dios te salve María, llena eres de gracia, el Señor es contigo. Bendita eres entre todas las mujeres, y bendito es el fruto de tu vientre, Jesús.
3: Santa María, Madre de Dios, ruega por nosotros pecadores, ahora y en la hora de nuestra muerte. Amén.
0: Dios te salve María, llena eres de gracia, el Señor es contigo. Bendita eres entre todas las mujeres, y bendito es el fruto de tu vientre, Jesús.
3: Santa María, Madre de Dios, ruega por nosotros pecadores, ahora y en la hora de nuestra muerte. Amén.
0: Dios te salve María, llena eres de gracia, el Señor es contigo. Bendita eres entre todas las mujeres, y bendito es el fruto de tu vientre, Jesús.
3: Santa María, Madre de Dios, ruega por nosotros pecadores, ahora y en la hora de nuestra muerte. Amén.
0: Dios te salve María, llena eres de gracia, el Señor es contigo. Bendita eres entre todas las mujeres, y bendito es el fruto de tu vientre, Jesús.
3: Santa María, Madre de Dios, ruega por nosotros pecadores, ahora y en la hora de nuestra muerte. Amén.
0: Gloria al Padre, al Hijo y al Espíritu Santo.
3: Como era en el principio, ahora y siempre, por los siglos de los siglos. Amén.
0: María, Madre de gracia y de misericordia.
3: En la vida y en la muerte, ampáranos, Madre nuestra. Quinto misterio, la coronación de la Santísima Virgen por Reina y Señora de todo lo creado.
2: Una gran señal apareció en el cielo, una mujer vestida del sol, con la luna bajo los pies, y una corona de 12 estrellas sobre su cabeza.
3: Padre nuestro que estás en el cielo, santificado sea tu nombre, venga a nosotros tu reino, hágase tu voluntad en la tierra como en el cielo.
0: Danos hoy nuestro pan de cada día, perdona nuestras ofensas, como también nosotros perdonamos a los que nos ofenden. No nos dejes caer en la tentación, líbranos del mal.
3: Dios te salve María, llena eres de gracia, el Señor es contigo. Bendita eres entre todas las mujeres y bendito es el fruto de tu vientre, Jesús.
0: Santa María, Madre de Dios, ruega por nosotros pecadores, ahora y en la hora de nuestra muerte. Amén.
3: Dios te salve María, llena eres de gracia, el Señor es contigo. Bendita eres entre todas las mujeres y bendito es el fruto de tu vientre, Jesús.
0: Santa María, Madre de Dios, ruega por nosotros pecadores, ahora y en la hora de nuestra muerte. Amén.
3: Dios te salve María, llena eres de gracia, el Señor es contigo. Bendita eres entre todas las mujeres y bendito es el fruto de tu vientre, Jesús.
0: Santa María, Madre de Dios, ruega por nosotros pecadores, ahora y en la hora de nuestra muerte. Amén.
3: Dios te salve María, llena eres de gracia, el Señor es contigo. Bendita eres entre todas las mujeres y bendito es el fruto de tu vientre, Jesús.
0: Santa María, Madre de Dios, ruega por nosotros pecadores, ahora y en la hora de nuestra muerte. Amén.
3: Dios te salve María, llena eres de gracia, el Señor es contigo. Bendita eres entre todas las mujeres, y bendito es el fruto de tu vientre, Jesús.
0: Santa María, Madre de Dios, ruega por nosotros pecadores, ahora y en la hora de nuestra muerte. Amén.
3: Dios te salve María, llena eres de gracia, el Señor es contigo. Bendita eres entre todas las mujeres y bendito es el fruto de tu vientre, Jesús.
0: Santa María, Madre de Dios, ruega por nosotros pecadores, ahora y en la hora de nuestra muerte. Amén.
3: Dios te salve María, llena eres de gracia, el Señor es contigo. Bendita eres entre todas las mujeres y bendito es el fruto de tu vientre, Jesús.
0: Santa María, Madre de Dios, ruega por nosotros pecadores, ahora y en la hora de nuestra muerte. Amén.
3: Dios te salve María, llena eres de gracia, el Señor es contigo. Bendita eres entre todas las mujeres y bendito es el fruto de tu vientre, Jesús.
0: Santa María, Madre de Dios, ruega por nosotros pecadores, ahora y en la hora de nuestra muerte. Amén.
3: Dios te salve María, llena eres de gracia, el Señor es contigo. Bendita eres entre todas las mujeres y bendito es el fruto de tu vientre, Jesús.
0: Santa María, Madre de Dios, ruega por nosotros pecadores, ahora y en la hora de nuestra muerte. Amén.
3: Dios te salve María, llena eres de gracia, el Señor es contigo. Bendita eres entre todas las mujeres y bendito es el fruto de tu vientre, Jesús.
0: Santa María, Madre de Dios, ruega por nosotros pecadores, ahora y en la hora de nuestra muerte. Amén.
3: Gloria al Padre, al Hijo y al Espíritu Santo.
0: Como era en el principio, ahora y siempre, por los siglos de los siglos. Amén.
3: María, Madre de gracia y de misericordia.
0: En la vida y en la muerte, ampáranos, Madre nuestra.
3: Alabanzas a María. Señor, ten piedad de nosotros.
0: Señor, ten piedad de nosotros.
3: Cristo, ten piedad de nosotros.
0: Cristo, ten piedad de nosotros.
3: Señor, ten piedad de nosotros.
0: Señor, ten piedad de nosotros.
3: Cristo, óyenos.
0: Cristo, óyenos.
3: Cristo, escúchanos.
0: Cristo, escúchanos.
3: Dios Padre Celestial,
0: ten piedad de nosotros.
3: Dios Hijo Redentor del mundo,
0: ten piedad de nosotros.
3: Dios Espíritu Santo,
0: ten piedad de nosotros.
3: Trinidad Santísima, único Dios,
0: ten piedad de nosotros.
3: Santa María,
0: ruega por nosotros.
3: Santa Madre de Dios,
0: ruega por nosotros.
3: Santa Virgen de Vírgenes,
0: ruega por nosotros.
3: Madre de Cristo,
0: ruega por nosotros.
3: Madre de la Iglesia,
0: ruega por nosotros.
3: Madre de la Divina Gracia,
0: ruega por nosotros.
3: Madre Purísima,
0: ruega por nosotros.
3: Madre Castísima,
0: ruega por nosotros.
3: Madre Inviolada,
0: ruega por nosotros.
3: Madre Virgen,
0: ruega por nosotros.
3: Madre Inmaculada,
0: ruega por nosotros.
3: Madre Amable,
0: ruega por nosotros.
3: Madre Admirable,
0: ruega por nosotros.
3: Madre del Buen Consejo,
0: ruega por nosotros.
3: Madre del Creador,
0: ruega por nosotros.
3: Madre del Salvador,
0: ruega por nosotros.
3: Virgen Prudentísima,
0: ruega por nosotros.
3: Virgen digna de veneración,
0: ruega por nosotros.
3: Virgen digna de alabanza,
0: ruega por nosotros.
3: Virgen Poderosa,
0: ruega por nosotros.
3: Virgen Clemente,
0: ruega por nosotros.
3: Virgen Fiel,
0: ruega por nosotros.
3: Espejo de Santidad,
0: ruega por nosotros.
3: Trono de la Sabiduría,
0: ruega por nosotros.
3: Causa de nuestra alegría,
0: ruega por nosotros.
3: Templo del Espíritu Santo,
0: ruega por nosotros.
3: Templo lleno de honor,
0: ruega por nosotros.
3: Templo insigne de devoción,
0: ruega por nosotros.
3: Rosa mística,
0: ruega por nosotros.
3: Fuerte como la Torre de David,
0: ruega por nosotros.
3: Hermosa como la Torre de Marfil,
0: ruega por nosotros.
3: Casa de Oro,
0: ruega por nosotros.
3: Arca de la Alianza,
0: ruega por nosotros.
3: Puerta del Cielo,
0: ruega por nosotros.
3: Estrella de la Mañana,
0: ruega por nosotros.
3: Salud de los enfermos,
0: ruega por nosotros.
3: Salud de los enfermos,
0: ruega por nosotros.
3: Refugio de los pecadores,
0: ruega por nosotros.
3: Consuelo de los afligidos,
0: ruega por nosotros.
3: Auxilio de los cristianos,
0: ruega por nosotros.
3: Reina de los ángeles,
0: ruega por nosotros.
3: Reina de los patriarcas,
0: ruega por nosotros.
3: Reina de los profetas,
0: ruega por nosotros.
3: Reina de los apóstoles,
0: ruega por nosotros.
3: Reina de los mártires,
0: ruega por nosotros.
3: Reina de los confesores,
0: ruega por nosotros.
3: Reina de las vírgenes,
0: ruega por nosotros.
3: Reina de todos los santos,
0: ruega por nosotros.
3: Reina concebida sin mancha de pecado original,
0: ruega por nosotros.
3: Reina elevada en cuerpo y alma al cielo,
0: ruega por nosotros.
3: Reina del Santísimo Rosario,
0: ruega por nosotros.
3: Reina de la Paz,
0: ruega por nosotros.
3: Cordero de Dios que quitas los pecados del mundo,
0: perdónanos, Señor.
3: Cordero de Dios que quitas los pecados del mundo,
0: escúchanos, Señor.
3: Cordero de Dios que quitas los pecados del mundo,
0: ten piedad de nosotros.
3: Ruega por nosotros, Santa Madre de Dios,
0: para que seamos dignos de alcanzar las promesas de nuestro Señor Jesucristo.
3: Oremos. Oh Dios, cuyo unigénito, con su vida, muerte y resurrección, nos mereció el premio de la vida eterna, concédenos a cuantos hemos meditado estos misterios del Santo Rosario, que por intercesión de la bienaventurada Virgen María, Madre de Dios, podamos imitar las virtudes que contienen y alcanzar la gloria eterna. Por el mismo Cristo nuestro Señor.
0: Amén.

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6: Saludos cordiales, qué gusto es volver a compartir con ustedes este espacio.

0: Saludos cordiales, qué gusto es volver a compartir con ustedes este espacio Ecuador en Contacto, primera emisión, en este miércoles 2 de septiembre de 2026. Estamos listos con el equipo de noticias para presentarles la información que trascendió en las últimas horas y que le escuchará por la red Corape. Hoy los acompañamos Karina Torres en control de sonido y Rolando Goiz García en la locución. Conozcamos los titulares de las noticias destacadas. Familiares de desaparecidos exigen la destitución del ministro de Defensa. Reformas al Código de la Niñez aún no tienen aprobación de la Asamblea. En el espacio de entrevistas dialogaremos con la abogada y analista política institucional Melania Carrión. Estos y otros temas en breve.
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0: Iniciamos. Andrés Quispe, presidente de la Unión Nacional de Educadores, UNE, cuestiona el plan escudo implementado por el gobierno para el ciclo escolar Sierra Amazonía 2026-2027, porque considera que el discurso de un retorno seguro se contradice con la realidad fiscal y operativa de los planteles.
2: Ahora la ministra de Educación lanza un nombre pomposo y dice que el plan escudo va a cobijar, va a cubrir a 450 instituciones educativas, es decir, estamos duplicando el número de planteles educativos, entre comillas, priorizados, donde la policía podrá ingresar a los planteles educativos a hacer requisas. Cabe señalar que anteriormente también en el plan de escuelas seguras la policía ya podía entrar, porque la ley lo permite. La policía puede entrar a los planteles educativos a hacer requisas. Eso está establecido por ley, previo pedido de la autoridad educativa. Así que no hay nada innovador. Lo único que de nuevo existe es que se duplique el número de planteles educativos priorizados, lo que expresa la magnitud de la crisis de seguridad en los espacios educativos.
0: Sostiene que la seguridad no se garantiza únicamente con intervenciones policiales o requisas al interior de los planteles educativos, sino que demanda un presupuesto estatal debidamente ejecutado en infraestructura, prevención permanente y recursos pedagógicos reales.
2: No hay garantías, porque además hay una ministra que improvisa y yo diría incluso con una actitud poco humana cuando dice que algo que el Ecuador debe resaltar es que las bandas delincuenciales o grupos delincuenciales no han ingresado a los planteles educativos. O sea, queremos balaceras dentro de los planteles educativos para entender la crisis y la emergencia que vive la educación educativa. No basta con ver cómo profesores y estudiantes son asesinados, extorsionados en los exteriores de los planteles educativos. El día de ayer fue asesinado un estudiante en Machala a par pasos de su plantel educativo. La vida, señora ministra, no tiene valor, no tiene espacios, no tiene tiempo. Por eso es necesario estructurar un plan de seguridad integral con los niveles de riesgo en cada territorio, con el financiamiento adecuado y declarando en emergencia la educación.
0: La Policía Nacional activó el Plan Escudo como una estrategia que busca reforzar la seguridad dentro y fuera de las instituciones educativas mediante acciones de prevención, coordinación y respuesta ante posibles incidentes. En septiembre de 2022, el gobierno puso en marcha el Plan Nacional Escuelas Seguras, que priorizó inicialmente 220 instituciones educativas en 9 provincias. Ahora el denominado Plan Escudo iniciará con atención de 450 planteles únicamente para el régimen Sierra Amazonas. Comentarles que el Comité de Familiares por la Verdad y Justicia, junto a otros colectivos, exigieron al Ministerio de Defensa el cumplimiento de las medidas cautelares presentadas por la Comisión Interamericana de Derechos Humanos, a fin de que se entregue información sobre las detenciones de personas a manos de militares. Anunciaron que, de no cumplirse este pedido, el ministro Giancarlo Lofredo podría ser destituido. Nicole Mendoza estuvo en el sitio y nos trae los pormenores. Corape informa.
3: Y el país se integra. En los exteriores del Palacio de Gobierno, en el centro de Quito, colectivos y familiares de personas desaparecidas de manera forzosa se congregaron para exigir respuestas sobre el paradero de las víctimas y el cumplimiento de las medidas cautelares dictadas por la Comisión Interamericana de Derechos Humanos, quien ordenó al Estado ecuatoriano

0: es clasificar información de estas desapariciones a mano de personal militar. Así lo mencionó Fernando Bastias del Comité Permanente por la Defensa de los Derechos Humanos.
1: Las familias se encuentran desde hace más de 2 años pidiéndole al Ministerio de Defensa colaboración con las investigaciones previas, pero eso no ha ocurrido. Más de 53 víctimas de desaparición forzada durante el 2024. Cuando supimos con mucho dolor del caso de los 4 niños de las Malvinas, nos enteramos que durante todo el 2024 personas estaban desapareciendo a manos de personal militar.
0: Bastias denuncia que estas detenciones se realizaron en el marco de los reiterados estados de excepción.
1: Todas estas desapariciones, cada una de ellas ocurrió en el marco de la vigencia de estados de excepción. Y hay también una respuesta jurídica al criterio jurídico del ministro Giancarlo Lofredo. Toda movilización de personal militar que se desarrolle en el marco del estado de excepción es sujeta a rendición de cuentas y es fiscalizada. No se puede declarar reservada información vinculada a personal militar que se movilizó en el estado de excepción.
0: Agregó que el ministro de Defensa, Giancarlo Lofredo, cuenta con un tiempo límite para entregar la información. Caso contrario, podría ser destituido.
1: Con la finalidad de activar una acción por incumplimiento ante la Corte Constitucional. ¿Esto qué implica? Que el ministro Giancarlo Lofredo no tendrá otra opción más que entregar la información. La consecuencia de nuevamente incumplir esa disposición es la destitución del cargo.
0: Sosteniendo pancartas con las imágenes de sus familiares desaparecidos, integrantes del Comité de Familiares por Verdad y Justicia expresaron su preocupación ante la falta de información sobre su paradero y las circunstancias de estas detenciones.
2: Dave no tiene antecedentes penales, no tiene denuncias por nada. La única denuncia que existe en fiscalía es sobre su propia desaparición.
3: Carlos Javier Vega y Panaqué, joven asesinado por los militares en el 2024, que mi hijo era terrorista cuando no se le comprobó nada.
0: Este plantón formó parte de una jornada de acciones en conmemoración del Día Internacional de las Víctimas de Desapariciones Forzadas. El 31 de agosto entregaron un oficio en el Ministerio de Defensa reclamando la información de estos casos. Reportó Nicole Mendoza, Corape Informa.
4: Y El País. 20. Gracias, Nicole, por el aporte. Durante una entrevista realizada en una radio este 1 de septiembre, el ministro del Interior, John Reinberg, anunció que Daniel Salcedo forma parte de un grupo de personas que serían extraditadas desde Ecuador a los Estados Unidos para enfrentar procesos judiciales en ese país. En entrevista, el funcionario aseguró que existe una lista de personas que serán trasladadas fuera del Ecuador. En el tema de extradición tenemos una lista de personas que van a ser extraditadas, señaló el ministro Reinberg. Según también explicó, 2 personas fueron notificadas el lunes por parte de la Corte Nacional de Justicia sobre su eventual extradición. Entre ellas, confirmó Daniel Salcedo y otro ciudadano identificado como Herrera. La Asamblea tenía previsto para este martes 1 de septiembre debatir en segundo y definitivo debate la Ley Orgánica Reformatoria al Código de la Niñez y Adolescencia, de los libros 1, 2 y 3. Entre las principales propuestas de la normativa constan eliminar la preferencia de género en la custodia, ampliar de 12 a 14 semanas la licencia de maternidad y establecer nuevas reglas para los obligados subsidiarios. Así lo precisó la legisladora Viviana Veloz, presidenta de la Comisión de la Niñez, mesa legislativa que acogió las observaciones.
5: El tema de los subsidiarios, como ustedes tienen conocimiento, se establece abuelos, tíos, primos, hermanos. Allí ha existido una modificación únicamente con lo que tiene que ver con abuelas o abuelos que serán subsidiarios hasta que tengan 65 años, siempre y cuando también se pueda establecer la capacidad económica, partiendo que existe la ley del adulto mayor y que las personas de la tercera edad también se encuentran dentro del grupo poblacional de vulnerabilidad y que por lo tanto también estamos abocados a proteger y reforzar también su situación legal.
4: El texto final sugerido para la votación, aprobado por unanimidad en la mesa legislativa, con 9 votos, planteaba reformas de fondo en materia de tenencia familiar, derechos laborales, de las madres, pensiones alimenticias, entornos digitales y tenencia de los hijos. Sobre el punto de entornos digitales hay una consideración y lo explica Viviana Veloz.
5: Hemos incorporado también el concepto de lo que es violencia digital para proteger a nuestros niños del cyberbullying, del ciberacoso, del grooming, de la explotación sexual, también del reclutamiento de nuestras niñas y de nuestros niños.
4: En lo referente a la ampliación del plazo del tiempo de maternidad, desde ADN se oponen. Así lo señala Esteban Torres, jefe de la bancada oficialista.
6: Si con esta ley estamos ampliando los plazos pagados de 3 a 6 meses, en el caso de los hombres de 15 a 30 días, lo que va a pasar es que menos empresas van a querer contratar mujeres. Entonces les vamos a terminar haciendo un daño a las propias mujeres por una reforma que la oposición sabe que no tiene viabilidad empresariales.
4: Para la mañana de este martes, la presidenta de la legislatura, Michelle Mancheno, convocó a una sesión presencial con el fin de tratar en segundo y definitivo debate este proyecto, pero por razones que no se conocen, decidió suspenderlo y convocar a una nueva fecha para retomar el análisis. Y las Fuerzas Armadas realizaron una operación contra la minería ilegal en Gualaquiza, en Morona, Santiago, donde localizaron maquinaria, combustible y otros equipos que presuntamente eran utilizados para extraer material. Los uniformados procedieron a destruir e inhabilitar los equipos encontrados en el sector Sasapaz. La operación fue ejecutada por el ejército ecuatoriano en coordinación con otras instituciones del Estado. Durante el despliegue, se inspeccionó una zona donde se habrían desarrollado actividades relacionadas con minería ilegal. Y con esto vamos a una pequeña pausa. Al regresar seguimos con más de Ecuador en Contacto, primera emisión.
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2: Gracias por seguir junto a nosotros. Elba Luzardo conversó con la abogada y analista Melania Carrión sobre el escenario político en nuestro país. Durante el diálogo también se habla sobre el proceso electoral de noviembre, así como las acciones y cooperación que anuncia el gobierno en materia de seguridad, entre otros temas. Escuchemos.
3: Amigas y amigos, gracias por estar pendientes de los medios comunitarios de CORAPE. Ecuador entra en el noveno mes del año, con varios temas que marcan la agenda política. En la Asamblea Nacional se discuten asuntos importantes y recientemente se aprobó el informe de fiscalización sobre el caso Progen y ATM. Mientras tanto, el gobierno mantiene una agenda internacional con giras y acuerdos con otros países y Ecuador se acerca también a un nuevo escenario electoral. Pero más allá de estos hechos, hay otras decisiones y movimientos que están configurando la coyuntura nacional. ¿Qué está pasando en la política ecuatoriana y cómo entender este momento? Lo analizamos con Melania Carrión, abogada y analista política institucional. La saludamos de inmediato, doctora Carrión, qué gusto tenerla en este espacio.
4: Elba, muchísimas gracias a usted por su invitación a CORAPE y por supuesto a su audiencia. Un gusto estar aquí también para dialogar de estos temas que a veces pasan desapercibidos, pero que son muy importantes para el ecuatoriano y la ecuatoriana.
3: Para empezar, ¿qué está pasando hoy en la política ecuatoriana? ¿Cuál es su lectura del momento que atraviesa Ecuador?
4: Creo que podríamos empezar un poco por el llamado de atención que hace la Organización de Estados Americanos, precisamente sobre el proceso electoral en el Ecuador que se realizará en noviembre, pero que da cuenta de falta de certidumbre, de manipulación, de falta de certeza, de falta de transparencia, y que dice muchísimo también de qué escenario político están enfrentando las ecuatorianas, los ecuatorianos, los sujetos políticos, y por supuesto también ahora con los ojos del mundo puestos más en el Ecuador, ya no solamente porque tenemos cerca de 40 personas asesinadas, homicidios intencionales por cada 100.000 habitantes, es decir, que la cifra y el índice de muertes violentas en el Ecuador no ha logrado descender sustantivamente a pesar de las políticas, entre comillas, de mano dura del gobierno nacional. Vemos además la instrumentalización de los órganos del poder público con fines electorales. Hoy por hoy, además, vemos también la instrumentalización de la deportación de José Serrano para generar un nuevo foco de atención. En el Ecuador estábamos muy atentos a las declaraciones de Calero, es decir, que se abra esa caja de Pandora por lo que estaba sucediendo y lo que se hizo en el caso Progen. Sin embargo, vemos que inmediatamente se desvía la atención. Así que son muchos temas sobre la mesa. Creo que inclusive el hecho de que se esté buscando nuevos socios comerciales queda en entredicho cuando tenemos una situación que hacia el mundo inclusive da cuentas de falta de certeza, de falta de democracia y de una absoluta debilidad en cuanto a pilares fundamentales de la democracia, como por ejemplo la independencia de funciones.
3: Usted ha mencionado algunos puntos sobre la mesa que precisamente merecen este análisis y le quiero consultar acerca del caso Progen, al cual usted también ha hecho mención. Hace poco, la Asamblea Nacional este fin de semana aprobaba el informe de fiscalización con 80 votos, un informe de fiscalización del caso Progen ATM. Sin embargo, durante el debate que hubo en la Asamblea Nacional, pues hubo opiniones divididas. Este caso todavía sigue teniendo otros procesos en investigación, en marcha, hay opiniones, esperan pronunciamientos de algunas de las autoridades que estuvieron involucradas. ¿Qué lectura política hace usted de esto y también de esta decisión que tuvo la Asamblea?
4: Creo que la Asamblea sigue en esta lógica en la que ha estado en los últimos meses. De hecho, en el último periodo tenemos una Asamblea desinstitucionalizada, tenemos liderazgos frente a la Asamblea Nacional que no respetan la Ley Orgánica de la Función Legislativa, que además no solamente que se alejan de las demandas ciudadanas, sino que lo hacen de manera vergonzosa. Hemos estado en varios periodos en los cuales desde la Asamblea Nacional, cuando ha existido una mayoría oficialista, se ha tratado de permear de alguna manera a los ministros, pero cuando los casos son tan bochornosos, tan evidentes, cuando hay una clara responsabilidad política, lo que suele suceder es que las fuerzas políticas terminan cediendo un poco a la presión social. En este caso, la Asamblea Nacional ha hecho caso omiso, no les importa nada esta mayoría que se ha consolidado, porque fíjese usted, son 80 voluntades, entre 80, 82, 83 voluntades que casi siempre votan en consonancia. Y esto da cuenta de que el oficialismo ha logrado mantener una sólida mayoría oficialista para temas además sumamente sensibles. Otrora uno hubiese pensado que haya un descarrilamiento de esos votos, al menos frente a temas tan sensibles como el caso Progen, algo que todas las ecuatorianas y todos los ecuatorianos tenemos claro, es de que hay responsabilidades de no solamente mandos medios, sino también de ministros de Estado, porque ese caso y ese robo tan descarado no se hubiese dado si no hubiese sido con la venia de altos mandos del Poder Ejecutivo. Y en efecto, así se demuestra hoy por hoy. Así que la Asamblea está en una franca irresponsabilidad, está haciendo caso omiso de la necesidad de fiscalización. No hay fiscalización en la Asamblea Nacional, pese a que tienen todas las herramientas legales para hacerlo. Así que sí, hay todo un estado de impunidad que está auspiciado desde la Asamblea Nacional también.
3: Usted también en su primera intervención hacía referencia al tema de la seguridad y también esta observancia o también este llamado de atención que se hace de organismos internacionales frente a la situación que está viviendo Ecuador. El gobierno ha anunciado que mantiene activa una agenda internacional. Se han visto giras por parte del presidente Daniel Noboa en países asiáticos, acercamientos con otros países, y hace poco también se anunciaba que Ecuador, Estados Unidos y Colombia reforzarían el tema de la cooperación precisamente para hacerle frente a la inseguridad, sobre todo al narcotráfico en la frontera. ¿Cómo ve esta alianza o esta presencia internacional de Ecuador en otros países?
4: Tenemos claro que el gobierno ecuatoriano no tiene una agenda de política exterior alineada a los derechos humanos, al respeto a esas garantías fundamentales de una democracia, que es el equilibrio, los frenos, los contrapesos, que es el no interferir, por ejemplo, en otros órganos del poder público. Esa cara del gobierno nacional es muy clara en las acciones tácticas y en estos anuncios que hace con otros gobiernos, un alineamiento exclusivamente para sostener esta narrativa supuestamente en contra del crimen organizado. Y digo ya narrativa a estas alturas porque creo que le hemos dado suficiente tiempo al gobierno nacional para demostrar que no es una narrativa, que ciertamente hay una política integral para enfrentar la criminalidad organizada. No hay eso, lo que tenemos son acciones esporádicas, una narrativa, un alineamiento geopolítico, estratégico. Entonces no lo vemos sentado con aquellos organismos o con aquellos países que precisamente cuestionan el respeto a los derechos humanos, a las garantías fundamentales, y sí hay una agenda de política exterior, pero esta no se alinea y es hasta cierto punto incoherente y contraproducente. ¿A qué me refiero? Que por un lado se nos dice que se quiere atraer inversión extranjera, que se trata de llegar hacia estos espacios de inversionistas, pero inversionistas que muchos vienen de países que tienen un compromiso mínimo con la democracia, por ejemplo. Y lo que le estamos diciendo al mundo entero es de que Ecuador no es un espacio seguro, primero en términos de seguridad e integridad física, porque tenemos todavía altísimos índices de homicidios intencionales, de muertes violentas, territorios que no son controlados por el Estado. Y al mismo tiempo, de otro lado, tenemos este irrespeto también a la democracia en términos de participación política, en términos de garantías, de libertades. Tenemos más de 50 personas desaparecidas en el marco del abuso que se ha dado a través de las fuerzas de seguridad y de estos regímenes de excepcionalidad que se están llevando a la normalidad en el Ecuador. Entonces, no somos el mejor país ahora para atraer inversiones y no se lo está entendiendo desde el gobierno nacional.
3: Y precisamente también lo decía yo al inicio de la entrevista, estamos acercándonos a un nuevo escenario electoral ahora en noviembre, a pocos meses. ¿Cuáles han sido esos cambios o esos movimientos que usted ha analizado precisamente en este escenario preelectoral que merecen, sobre todo, este análisis, merecen ser más visibles y discutidos?
4: Lo que estamos viendo es ya la exacerbación de esa erosión democrática de la que hemos venido hablando desde hace muchísimos meses. De hecho, desde el periodo de transición del oficialismo, hemos cuestionado que no se respeten los equilibrios, los frenos, los contrapesos, las instituciones, que se instrumente a la Fiscalía, que se instrumente al Consejo Nacional Electoral, al Tribunal Contencioso Electoral, a la Contraloría General del Estado. Es decir, ninguna institución está libre. Hemos visto que ha reducido un poco el acecho a la Corte Constitucional, pero esto no es casual. Tenemos una Corte Constitucional asediada, una Corte Constitucional neutralizada, que no se está pronunciando sobre los temas sustantivos, como por ejemplo la ley de inteligencia, que sigue sin la declaratoria de inconstitucionalidad, el COTAD. Es decir, tenemos algunas cosas pendientes en la Corte Constitucional y la Corte está neutralizada en este momento. Entonces, lo que estamos viendo hoy ya en el escenario político electoral es la exacerbación de esa erosión democrática desde adentro.
3: Doctora Carrión, y a pesar de los problemas y los temas, los desafíos que usted ha señalado enfrenta nuestro país, ¿qué aspectos positivos tal vez destacaría actualmente y qué razones existirían para mantener cierto optimismo sobre el futuro del Ecuador?
4: Yo quisiera, Elba, señalarle, y algo que les he compartido a mis estudiantes, todas las mañanas, créame lo que yo hago un ejercicio y me levanto con las mejores intenciones y con el positivismo de tratar de ver lo bueno. Y me cuesta muchísimo, Elba. Es decir, cada vez lo que vemos es debilitamiento institucional, mentira tras mentira por parte del Ejecutivo, y no es porque yo esté en el lado crítico nada más, porque sí suelo tener una visión crítica en general, no solo frente a este gobierno, lo he tenido siempre, pero más allá de eso, en efecto ahora no podemos ver que hay una visión clara de política pública. Los pequeños intentos que puedan existir son aquellos que se vienen realizando institucionalmente, ya porque las instituciones han generado, digamos, ciertas dinámicas institucionales, aprendizaje, y han desarrollado ciertas capacidades institucionales. Le pongo un ejemplo. Recientemente, por ejemplo, en el mes de diciembre se expidió, y hace pocos meses, semanas, nuevamente se relanzó la política contra el embarazo de adolescentes. Y sin embargo, uno puede revisar y dice, sí, es una política interesante porque fue acompañada por UNFA. Y es decir, vemos políticas públicas así que tienen una visión conceptual interesante. Esa política pública, por ejemplo, tiene una mirada conceptual importante, tiene una mirada integral, pero eso no se corresponde en cuanto a garantizar las condiciones para la eficacia de la política pública. En el mismo ejemplo, le pongo sobre la mesa. Tenemos una política pública contra el embarazo adolescente. Estamos hablando de que 30.000 estudiantes abandonan por el cuidado a sus hijos o por situación de embarazo anualmente el sistema educativo. Es decir, tenemos una situación compleja, además de reclutamiento de adolescentes, muchas problemáticas, y sin embargo el financiamiento es mínimo para esa política pública. Tampoco se garantiza que pueda existir la sostenibilidad de la política pública, y es más, para que esa política pública sea eficaz, necesitamos un robusto sistema de salud. Y yo creo que todas las ecuatorianas y todos los ecuatorianos sabemos que lo que menos tenemos es un robusto sistema de salud. Al contrario, se ha desmantelado la salud pública, y a mí me parece que es con el afán de favorecer intereses privados. Ve usted nada más cómo han incrementado la red de centros de atención médica privada. Eso no es casual. Hay una agenda para acabar con lo público, para minimizar la presencia del Estado en sectores claves como la salud y la educación, y creo que eso debería preocuparnos también. Entonces, las pocas cosas que podamos ver no se acompañan con capacidades reales para garantizar su eficacia y, sobre todo, Elba, en clave de derechos, en clave de gobernanza inclusiva, porque el gobierno está gobernando a espaldas de la gente, de la sociedad civil, y por supuesto sin comprender lo que es gobernar inclusivamente en un Estado democrático.
3: Doctora Carrión, le agradecemos por su análisis. Gracias por estar junto a nosotros a través de los medios comunitarios de Corape y compartir estos minutos.
4: Un gusto. Muchísimas gracias, Elba. Un placer. Un saludo a su audiencia.
3: Gracias. Hasta luego. Que pase bien. Y a ustedes, amigos y amigas, gracias por estar pendientes de la entrevista.
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1: Y así hemos llegado a los minutos finales de Ecuador en Contacto, correspondiente al miércoles 2 de septiembre de 2026. Como siempre, gracias por su gentil sintonía y ser parte de esta gran red de medios comunitarios. Un fuerte abrazo y nos volvemos a escuchar mañana.
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5: Minuto Misionero, agosto 2026. La necesidad de que los jóvenes cristianos vivan su fe con un verdadero dinamismo misionero no es nueva. Ya el Concilio Vaticano II puso claramente de manifiesto que los jóvenes están llamados a ser los primeros apóstoles entre los mismos jóvenes. Dar a los jóvenes la relevancia que deben tener en la Iglesia no responde a motivaciones de tipo sociológico, así como tampoco de estrategias de tipo pastoral. Esto nos dejaría a nivel de los condicionamientos meramente humanos. La cuestión es verdaderamente de índole teológica. Cristo resucitado mantiene permanentemente joven a la Iglesia porque le envía su Espíritu.
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Temor. Cuando tienes temor, presientes algo malo. Es como si lo desearas fervientemente y el mal no se hace esperar. En cambio, cuando crees que algo es posible, todas las fuerzas se juntan para encontrar la forma de convertirlo en realidad. El temor nos convierte nuestra vida en una infernal pesadilla. El miedo nos conduce a un estado de ansiedad, de tensión, de falta de sueño y falta de paz interior.

Buenos días, amables oyentes del noticiero Mundo Noticias y la cadena radial Matovelle. Bienvenidos a la presente emisión de noticias correspondiente al día de hoy, miércoles 2 de septiembre 2026. Así amanece el mundo, el Ecuador, la patria.

La hora Matovelli en todo el país. 6:34 a.m. Aquí iniciamos con la información local, nacional e internacional. Buenos días y saludos en la provincia de Santo Domingo de los Áchilas. Gracias a la sintonía y en los diferentes puntos del país y el mundo. 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Las informaciones, amables oyentes, afiliados dispuestos a defender el patrimonio del IES. El anuncio del presidente Daniel Noboa de vender los bienes del Seguro Social pone en alerta a los usuarios de la institución que consideran un desatino e intento de violar la Constitución. En el caso de la provincia de Loja, la entidad propietaria de la Quinta Leonor y un área de 18 hectáreas de extensión en Catamayo, abogado dice que el planteamiento del Ejecutivo sabe a populismo barato. La hora Matovelli en todo el país, 6:35 a.m. En el plano religioso, parroquia eclesiástica, el señor cautivo de Loja homenajeará a su patrono. La organización está a cargo del párroco Mauricio Aldián. Saludos al padre Mauricio Aldián, amigo de esta casa radial, síndico, priostes y devotos de Loja y Cuenca. Actos empiezan el 4 de septiembre y finalizan el 13 de septiembre. La parroquia eclesiástica Señor del Cautivo del barrio Amable María. Buenos días en Amable María en esta mañana, ubicado en el norte de la ciudad de Loja, organiza una variada programación en honor al patrono Señor del Cautivo a desarrollarse del 4 al 13 de septiembre 2026, manifiesta el párroco Mauricio Aldián de la parroquia Señor del Cautivo. En otras noticias, Cosme Saruma dice, el presidente Noboa quiere usurpar el patrimonio de los afiliados. El anuncio del mandatario inquieta a los defensores del IES. Se habla que grupos económicos están tras los bienes, abogado califica de populismo barato. En otras noticias, noche de feria de este miércoles, es decir, hoy, queda cancelada. La Corporación de Ferias de Loja informó a la ciudadanía este lunes 1 de septiembre, o debe ser porque martes fue 1 de septiembre, hoy estamos 2 de septiembre, debe ser este martes 2 de septiembre, la cancelación de la noche de ferias prevista para el 2 de septiembre, que estamos hoy, 2026, una decisión que generó reacciones entre quienes se preparaban para asistir a la explanada y también abrió interrogantes sobre la realización de los próximos eventos. Ampliaremos esta información más adelante. La hora Matovelli en todo el país, 6:38 a.m. Matovelli, todo el tiempo informativa. Loja es mi país, dice Giovanni Patiño Valdivieso. Difícil con palabras describir a Loja, pero basta escuchar al corazón que dice, es mi patria, mi nación, pequeña en extensión, pero inmensa en vocación, cuna de artistas, poetas, cantores, pintores y escritores que con su talento convierten el arte en un festival de mil de colores. Así manifiesta en parte Giovanni Patiño Valdivieso. Loja es mi país. La hora Matovelli en todo el país, 6:39 a.m. En otras noticias, la película ecuatoriana El Niño Probeta ya se exhibió en los cines. La cinta promete ser extendida y sobre todo reflexiva. Aborda la identidad, la herencia colonial, el racismo y los avances de la ciencia.
Loja retoma la actividad escolar con un ajetreado inicio de clases. Los comercios registran movimiento por la venta de uniformes. Las instituciones reciben a los estudiantes con diversas actividades de bienvenida. Este 1 de septiembre de 2026 comenzó el nuevo año lectivo en el régimen Sierra Amazonía, aunque el ingreso de los estudiantes se realiza de manera escalonada. Las calles y establecimientos educativos de Loja volvieron a llenarse de los colores de los uniformes. Puente Baile, nubes de polvo opacaron las fiestas religiosas de Malacatos. Buenos días en Malacatos, gracias a la sintonía. Esta es la información. Los moradores de la parroquia lojana están molestos y a la vez preocupados porque peligra la salud. Alistan una carta.

las actividades religiosas. Tienen que esperar con paciencia para que luego ya lo tienen el puente y se va a terminar esta situación. La hora Matovelli en todo el país, 6 de la mañana, 41 minutos. Seguimos informando. Comete otro delito. ¿Quién cegó la vida de un extranjero? Por ingresar un teléfono móvil, fue detenido ayer y en la audiencia de formulación de cargos se dictó su prisión preventiva, con la pena que uno de los jueces de la Unidad Judicial Penal de la Corte Provincial de Justicia de Loja le imponga a Diego R. Y., de 36 años de edad, por el presunto delito de ingreso de artículos prohibidos al Centro de Privación de Libertad de Personas Adultas en conflicto con la ley. Él estaría 37 años y 8 meses tras las rejas. La hora Matovella en todo el país, 6 de la mañana, 42 minutos. En la Argelia, buenos días. En la Argelia, es importante sector de Loja. Abandonan un automóvil de marca Audi. La presencia de un automóvil plomo marca Audi de placa PYRO 543 de la provincia de Pichincha. En un sector del barrio La Argelia, alarma a los moradores. Más de 200 detenidos. Atención a esta información que tiene que ver con los accidentes de tránsito. Más de 200 detenidos por conducir en estado de embriaguez. La conducción bajo efectos del alcohol mantiene en alerta a las autoridades de tránsito. Los operativos ejecutados durante el 2026 ya superan las 200 detenciones, una cifra que iguala el registro de todo el año 2025 y genera preocupación ante los meses de mayor actividad en la ciudad de Loja. Las informaciones, amables oyentes, Cabildo aprueba sistema estadístico cantonal e insta a agilizar chatarrización de vehículos. El Cabildo Lojano dio luz verde a la ordenanza que crea el sistema de información estadística cantonal de Loja. Durante la sesión también surgió un llamado para acelerar la chatarrización de automotores acumulados en el centro de retención vehicular. Buenos días en el Puerto Seco en esta mañana. Gracias a la sintonía. Esta es la información. Tras un mes, acuerdo pone fin a disputa por horarios en Puerto Seco. Tras varias semanas de desacuerdos respecto al horario de funcionamiento del Centro de Transferencia Comercial Mayorista de Loja, conocido como Puerto Seco, los representantes de los diferentes sectores que laboran en este espacio llegaron a un consenso con GEDES EP. El acuerdo fue alcanzado durante una reunión mantenida el lunes 31 de agosto y socializado nuevamente la mañana de este martes 1 de septiembre. Con ello quedó suspendida la marcha de protesta que había sido anunciada para el próximo 3 del mes en curso. Esta es una empresa que maneja solamente el Puerto Seco de Loja. Es una empresa. Por eso es lo que hay tanta burocracia al mantenerse estas empresas. La hora Matovella en todo el país, 6 de la mañana, 45 minutos. 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En otras noticias, amables oyentes, buenos días. En el Cantón Paltas, Catacocha, Chiriculapo, testigo de la historia y las leyendas de Paltas. Mucho más que un mirador natural, el Chiriculapo concentra historias ancestrales, tradiciones y leyendas que han convertido esta monumental roca en un referente a la memoria colectiva.

de paltas hoy. El paisaje mantiene vivo lo misterioso del lugar. Buenos días en el Cantón Paltas en esta mañana. La hora Matovella en todo el país, 6:46. Objetos prohibidos siguen llegando a la cárcel pese a los exhaustivos controles. Esto pasa en Loja. La tarde del martes 1 de septiembre 2026, el bloque de seguridad ejecutó un operativo de control y registro en varias celdas del Centro de Privación de Libertad de Loja con el objetivo de detectar, decomisar, incautar objetos, sustancias e instrumentos prohibidos que generan riesgos a los reos. La hora Matovella en todo el país, 6:47. Matovella, todo el tiempo informativa. 40 años de prisión por el asesinato de una niña de 6 meses. Esto sucede en Loja. El Tribunal de Garantías Penales de Loja declaró culpable a Richard Am por el delito de asesinato cometido contra una niña de 6 meses de edad y le impuso la pena máxima de 40 años de privación de libertad, considerando la agravante acreditada durante el proceso. Tendrá que estar 40 años. Si tiene 40 años, más 40 años de prisión, 80 años. Saldrá de 80 años si tiene 40 años. En Loja, desde las 4 de la mañana, sigue cayendo una pequeña llovizna, pero es más, en este momento sigue lloviendo en Loja. Ya es fuerte la lluvia. En el contexto nacional e internacional, estas son las informaciones, amables oyentes. Nepal y China cifran en 1,000 los muertos por la riada. El desastre fronterizo entre Nepal y China deja 1,003 muertos y 4,462 desaparecidos mientras continúan las labores de búsqueda y rescate. El balance conjunto de las autoridades de Nepal y China tras la masiva riada del pasado miércoles en su zona fronteriza supera ya el 1,000 de fallecidos, mientras aún buscan a más de 4,000 personas que no han podido ser localizadas según el último recuento de las autoridades nepalíes. La hora Matovella en todo el país, 6:49. Saludos allá en el centro comercial de Loja, como también en el Puerto Seco, en la terminal terrestre y en los diferentes mercados de Loja, gracias a la sintonía. Saludos allá en los diferentes medios de transporte que ya se encuentran laborando. Saludos al doctor Alfredo Torres en esta mañana. Gracias a la sintonía y a nuestros hermanos ecuatorianos que vienen de distintas partes del país y de América a visitar Loja, todo direccionado a ver y compartir las fiestas de la Virgen del Cisne. Yapa para tu casa, un bono para comprar vivienda en Ecuador. El programa está dirigido a quienes buscan comprar una vivienda de interés social y necesitan cubrir parte del valor de la entrada. El bono Yapa pa tu casa, así es, el bono Yapa pa tu casa es uno de los programas del gobierno para facilitar el acceso a vivienda en Ecuador. El subsidio ya existía, pero desde el año 2026 cuenta con un monto actualizado. Importante este bono, pero el gobierno lo que tiene que generar es fuentes de trabajo. Requieren la juventud, quienes ya se han graduado a nivel superior, trabajar. Requieren fuentes de trabajo. Está bien por estos bonos, pero el país necesita es trabajo. Mientras más trabaje un país, produce económicamente más y hay más circulante. Seguimos informando, amables oyentes. ¿Quién maneja las cuentas de José Serrano? Esta es la teoría de la hija de Fernando
Villavicencio. En Guayaquil, póngale atención. Falsos militares en Guayaquil así operan para ingresar a urbanizaciones privadas. Delincuentes utilizan uniformes, vehículos y falsos operativos para vencer los controles de accesos en ciudadelas cerradas. La audacia que tienen. Seguimos informando en esta mañana. El niño amenaza infraestructura petrolera de Ecuador. Petroecuador toma medidas en 27 puntos. 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Seguimos con las informaciones, amables oyentes. Y nos vamos por México. Gustavo Petro y Rafael Correa se reúnen en México y hablan de alianza antinarcotráfico. Seguimos informando, amables oyentes. Gobierno lanza Data 593, una aplicación para simplificar trámites y acceder a documentos en instituciones públicas. El Diablito Lara, ¿se acuerdan? Fue jugador de Nacional, integrante de la selección de nuestro país. Diablito Lara fue detenido y liberado tras operativo policial en el sur de Quito. Laura Matovelli en todo el país, 6:52 PM, Panamá incluye a Ecuador en su lista de países amigos y habilita beneficio migratorio. Ecuador en alerta roja para el niño, con la pregunta de siempre, ¿aprendimos algo o no? Vamos a ver la reacción que tenemos los ecuatorianos cuando llegue el fenómeno del niño. Laura Matovelli en todo el país, 6:53 PM. Buenos días a los hinchas del Nacional, equipo con gran historia en el país y en América. En el Nacional no hay plata ni para pagar el sistema contable donde se registran las deudas. Esto pasa en el Nacional. Laura Matovelli en todo el país, 6:53 PM. 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Extradición de Daniel Salcedo, el rastro de empresas y bienes de lujo que lo ata a Estados Unidos. Mientras acumulaba 41 años de cárcel en Ecuador, Daniel Salcedo liquidó 2 propiedades y desmanteló 3 empresas en Miami, sin que la justicia local incautara dichos bienes. Ahora, este rastreo se reactiva ya que Estados Unidos lo ha pedido en extradición. Allá estaba todo el dinero que amasó aquí en el Ecuador, invertido en Estados Unidos. Caudales del complejo hidroeléctrico Paute, el más grande del país, estuvieron por debajo del promedio histórico en agosto. El embalse Mazar, clave para el sector energético o eléctrico, sigue lleno, pero las lluvias comienzan a disimular o a disminuir en agosto 2026. La cooperativa Incope reabrirá sus puertas, esto dice la Superintendencia de Economía Popular y Solidaria. Hablando de cooperativas, hay cooperativas, si ustedes hacen un seguimiento, que promocionan productos que te ofrecen sin firma, digamos, sin tener un ahorro. Sin tener encaje, sin garante, ni te dan préstamo. Así. Tener mucho cuidado en esto. ¿Se acuerdan ustedes de la cooperativa Nuevos Horizontes? ¿Cómo promocionaba casas, vivienda, planes para carros y todo lo demás? Tenía una promoción de productos extraordinaria. Y a los pocos días o meses
quebró esta cooperativa que se llamaba la cooperativa Nuevos Horizontes en Loja. Tendré mucho cuidado con estas promociones y ofertas que hacen ciertas entidades financieras. La hora Matobelli en todo el país, 56 minutos. La hora Matobelli, 6:56. El deshielo de los glaciares crea una amenaza silenciosa. La lección que la tragedia de Nepal deja a millones de pobladores de montañas. Así es, tener mucha precaución sobre esto. El número de desaparecidos que son hallados muertos en Quito se disparó en el año 2026. La hora Matobelli en todo el país, 6:57. Seguimos informando en esta mañana. Falsos militares ingresan a una urbanización privada de Guayaquil. Nos preocupa porque estamos vulnerables. La hora Matobelli en todo el país, 6:57. Seguimos informando en esta mañana, amables oyentes. Atención a esta información que tiene relación con Venezuela y Estados Unidos. Aquí la nota. Secretario de Energía de Estados Unidos firmará este miércoles el acuerdo petrolero de 100 años con Venezuela. Prácticamente Estados Unidos se lleva todo el petróleo de Venezuela. Un acuerdo petrolero de 100 años con Venezuela. La hora Matobelli, 6:58. El calentamiento global romperá la barrera de los 1,5 grados centígrados y es hora de comenzar a gestionar los daños, dice la ONU. Perú rompe relaciones diplomáticas con Irán y le reclama por restricciones en Hormuz. Familias de desaparecidos en conflicto armado reclaman información y anuncian demandas ante Corte Constitucional. La hora Matobelli en todo el país, 6:59. En el transcurso de este noticiero en la mañana tendremos la participación del doctor Iván Roldán. Hacemos una pausa y ya volvemos con el detalle de la información, los reportes de sintonía, su criterio de lo que pasa en el país, el tema o los temas que usted estime conveniente analizarlo en el noticiero Mundo Noticias y la cadena radial Matobelli. Ya volvemos.

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0: Laura Matovelli en todo el país. 7:00 de la mañana. Las informaciones, amables oyentes, tras un mes. Acuerdo pone fin a disputa por horarios en Puerto Seco. Buenos días y saludos en Puerto Seco. Gracias a la sintonía. Tras varias semanas de desacuerdo respecto al horario de funcionamiento del Centro de Transferencia Comercial Mayorista de Loja, conocido como Puerto Seco, los representantes de los diferentes sectores que laboran en este espacio llegaron a un consenso con GEDES EP. Esta es una empresa creada en el municipio para manejar el Puerto Seco y mercados. Entiendo que solamente es el Puerto Seco, porque los demás mercados lo maneja la Dirección de Higiene y Abastos. Esta empresa maneja, y allí me detengo un momento. Aquí hay burocracia, por eso que estas empresas tienen todo, son departamentos, jefe de talento humano, de personal, tiene todo. ¿Y quién paga? El pueblo. Y esta empresa está dentro del municipio. Seguimos con esta nota. El acuerdo fue alcanzado durante una reunión mantenida el lunes 31 de agosto y socializado nuevamente a la mañana de este martes 1 de septiembre, con ello que quedó suspendida la marcha de protesta que había sido anunciada para el próximo 3 de mes en curso. Lo que sucede que la presión de los medios de comunicación, como este medio que llamaron para indicar que no estaban de acuerdo, es que los señores de oficina tomaron una decisión y a los señores que sacan a vender las cosas someterles al horario de ellos y al capricho de ellos, cuando la realidad de quienes laboran en el campo, en el agro, es otro. La problemática se originó por la reducción de horario de atención del centro de transferencia anunciado por la nueva administración de GEDES EP. Esta medida generó reclamos principalmente entre un grupo de productores y comerciantes que manifestaron dificultades para ingresar y dar salida a sus productos debido a que los horarios establecidos no coincidían con los tiempos de cosecha y traslado desde las distintas parroquias rurales. Claro, los señores de GDSP son de oficina. Por eso que decía, la realidad es otra, quienes laboran en el campo. Ante esta situación, el viernes 28 de agosto, el gobernador de Loja, Juan Carlos Álvarez, tuvo que intervenir el gobernador. Trasladó a la alcaldesa Diana Guayanay un requerimiento presentado por Graciela Elizabeth Aguilar Quesada, representante de los pequeños productores de Loja, en el que constaban los pedidos del sector por las afectaciones que habrían ocasionado el horario. Posteriormente, el lunes 31 de agosto, los representantes de los diferentes sectores fueron convocados al municipio para abordar el conflicto. Les convocaron para decir que cambiamos el horario, es decir, desistieron. Para eso les llamaron. Según explicó la representante, durante esta reunión alcanzaron acuerdos sobre el horario de funcionamiento, los cuales fueron socializados nuevamente este martes primero con los sectores involucrados. Claro, esta burocracia tiene que justificar cuando dice que socializaron nuevos horarios. De acuerdo con lo establecido en la constatación de la recepción, los productores laborarán los lunes y jueves de 02 horas a 7 horas y de 12 horas a 16 horas. Martes y sábado de 04 horas a 07 horas y de 12 horas a 16 horas. La dirigente aclaró que habitualmente durante la tarde de estos días no existe venta, pero se dejó establecido el horario para evitar inconvenientes o malos entendidos. Miércoles y viernes de 02 horas a 07 horas y de 012 horas a 18 horas. En el caso del domingo, realizaron una modificación al horario y establecieron una jornada unificada para mayoristas y productores de 04 horas a 14 horas, sujeto a cambios, a cambios. Para Aguilar, el acuerdo permite encontrar una alternativa entre las posiciones de los diferentes sectores luego de aproximadamente un mes de conversaciones para el funcionamiento de Puerto Seco. Esto hace la burocracia de GEDES-EP, con quienes laboran el campo y sacan los productos. Les impusieron un horario a su manera y al capricho de ellos. En cambio, los agricultores manifestaron que el horario debe ser así, de acuerdo a las circunstancias de trabajo de ellos, de quienes laboran la tierra y producen los alimentos. La hora Matovelli es 7 de la mañana, 6 minutos, una pausa, y ya volvemos con más información.
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0: La hora Matovelia en todo el país, 7 de la mañana, 9 minutos, seguimos informando. En otras noticias, llama la atención y preocupa, más de 200 detenidos por conducir en estado de embriaguez en Loja. Mientras la Dirección de Movilidad del municipio habla de socializaciones, de curso a la Semana de la Movilidad, esto no funciona. Esto va a funcionar el día en el momento que cada conductor sea responsable y tenga conciencia, lo que significa estar al frente de un vehículo manejando. Allí va a cambiar. Y aquellos cursos que dan las escuelas de conducción, que son particulares, más tal interés económico, que establecer realmente una formación académica como tiene que ser en los conductores, incluido el Sindicato Provincial Choferes de Loja. Más está la parte económica. Realmente no hay conciencia. Reitero, en el momento que cada conductor salga a la calle con su vehículo, tome conciencia de lo que significa estar al frente de un volante, de un vehículo, y se dé cuenta de que él y quienes están con él tiene que darles seguridad para su vida. Pero esto no ocurre. Ayer, por ejemplo, se daba a conocer la Semana de la Movilidad, que curso, socialización y cuánto más de parte del municipio. Y allí también entran las escuelas de formación, estas escuelas particulares así. Esto no funciona. Las escuelas particulares de conducción, en el fondo, está el interés económico de ellos y que ya han amasado económicamente bastante dinero. Allí está el reflejo. Y otra causa también es de los accidentes de tránsito, se refiere cuando no hay la debida concentración al manejar. Borrachos manejan. Y allí, ¿qué dicen las escuelas de conducción particulares? Y allí, ¿qué dice el sindicato, la escuela del sindicato de choferes profesionales de Loja? Y allí, ¿qué dice la Dirección de Movilidad? Cuando da la información, cursos que hablan de socialización y nada más. Que también es otra burocracia. Vamos con esta nota. Más de 200 detenidos por conducir en estado de embriaguez en Loja. Más de 200 detenidos. La conducción bajo efectos del alcohol mantiene en alerta a las autoridades de tránsito. Los operativos ejecutados durante 2026 ya superan las 200 detenciones, una cifra que iguala el registro de todo el año 2025 y genera preocupación ante los meses de mayor actividad en la ciudad. Viene septiembre, la feria, octubre, noviembre, Festival de las Artes y fin de año. Los siniestros de tránsito se registran casi a diario en el cantón Loja, así es, sea de mayor o menor magnitud. Entre las principales causas figuran, póngale atención, la conducción bajo efectos del alcohol. Los controles realizados durante el presente año permitieron detener a más de 200 conductores en estado de embriaguez. La cifra adquiere relevancia debido a que iguala el número registrado durante todo el año 2025, mientras todavía restan 4 meses para concluir el 2026. Esto supera, llegará a los 300 y pasará. Jonathan Alejandro Bermeo, jefe operativo de la Unidad de Control Operativo de Tránsito, destacó la importancia de los procedimientos ejecutados durante el año. Cada intervención puede evitar consecuencias fatales, no únicamente para quien conduce, sino también para familiares, amigos y demás ocupantes del vehículo. Probablemente hemos salvado vidas sin siquiera llegar a saber o conocerlas. Con los operativos, manifestó Bermeo al señalar que los conductores intervenidos generalmente trasladaban a otras personas. Allí está la situación. La preocupación aumenta ante la temporada de mayor movimiento vehicular y la realización de eventos masivos en Loja. Bajo este escenario, las autoridades prevén mantener los controles para identificar a quienes incumplen las normas y aplicar las sanciones correspondientes. Señor Jonathan Alejandro Bermeo, usted ya ha dado a conocer los operativos y todo lo demás. Sería importante conocer de los 200 detenidos, ¿cuál ha sido el proceso? ¿Cuál ha sido la sanción que se ha dado? Entiendo que ustedes mantienen o tienen un registro estadístico y matemático. Esto es lo que debemos saber. Y esto se da porque en la práctica no hay la sanción como tiene que ser de acuerdo a la ley. Entonces sigue infringiéndose la ley. Esa es la realidad. Levantan el informe o el parte como que en el fondo no tiene causa, entonces no hay sanción. La hora Matovelia en todo el país, 7 de la mañana, 15 minutos. 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Gracias a la sintonía. 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Saludos al doctor Nelson Samaniego Hidrobo. Gracias a la sintonía. Eres un especialista en el área de la medicina con gran experiencia y conocimiento. Gracias la sintonía. Vamos al doctor Jorge Cabrera, eres un especialista vascular. 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Una pausa y ya volvemos con más información y estaremos con el doctor Iván Roldán.
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0: La hora más bella en todo el país, 7 de la mañana, 19 minutos. Esta información tiene que ver con el Cabildo Lojano. Cabildo aprueba sistema estadístico cantonal e insta a agilizar chatarrización de vehículos. El Cabildo Lojano dio luz verde a la ordenanza que crea el sistema de información estadística cantonal de Loja. Durante la sesión también surgió un llamado para acelerar la chatarrización de automotores acumulados en el centro de retención vehicular. El martes 1 de septiembre de 2026, el Cabildo de Loja desarrolló una nueva sesión ordinaria donde abordó varios asuntos de interés para el cantón, entre estos la aprobación o el archivo del proyecto de ordenanza que crea y regula el sistema de información estadística cantonal de Loja. La iniciativa presentada por el edil John Espinosa Villacrés y el vicealcalde Pablo Quiñones Riofrío recibió el respaldo de la mayoría de integrantes del Consejo Municipal. La votación registró 10 votos a favor y 2 votos en blanco, con lo cual la normativa quedó aprobada. El vicealcalde destacó la importancia de contar con información estadística local para la planificación y toma de decisiones. Además, recordó que el cantón dispone de un sistema de información local que durante los últimos meses adquirió mayor relevancia debido al uso de datos georreferenciados por parte de la ciudadanía. La nueva ordenanza entrará en vigencia una vez publicada en el registro oficial conforme al procedimiento correspondiente. Retiro de vehículos. Otro de los asuntos abordados durante la jornada fue la aplicación de la ordenanza relacionada con la chatarrización de vehículos que permanecen en el centro de retención vehicular. El concejal Iván Ludeña Astudillo manifestó su preocupación por la demora en los procesos necesarios para retirar los automotores y destinarlos a remate o chatarrización. La capacidad física del centro permanece colapsada, situación que dificulta el ingreso y resguardo de nuevos vehículos. Sostuvo que luego de varios meses desde la aprobación de la normativa, resulta necesario agilizar los procedimientos para liberar espacio y garantizar condiciones adecuadas de seguridad para los automotores que ingresan al recinto. La hora matovella en todo el país, 7 de la mañana, 22 minutos. Compartimos con ustedes también los reportes de sintonía, pero antes vamos ya, estamos con el doctor Iván Ludeño, con el doctor Iván Roldán. Doctor, buenos días en esta mañana. Siempre es importante conocer su análisis puntual, concreto y enfático de lo que sucede en Loja, en el país y en el mundo. Doctor, buenos días.
1: Muy buenos días, licenciado Efrén Orlando Quispe, dignísimo director de Mundo Noticias de Radio Matovelli. Muchísimas gracias por permitirme conversar con la ciudadanía de Loja. Mire, señor licenciado, se iniciaron las clases ya en algunos sectores educativos el 1 de septiembre del 2026. La preparación docente, la preparación de los líderes, la participación masiva de los padres de familia se ve en cada uno de los establecimientos cuyo objetivo fundamental es lograr la capacitación y particularmente que el sistema educativo responda a las nuevas exigencias sociales, tecnológicas y del desarrollo de cada pueblo. Pero hay una preocupación permanente de los padres de familia, que efectivamente el alza y misericordia de los útiles escolares, uniformes, zapatos y la vestimenta que cada uno de ellos lleva invita a reflexionar cuán caro es estudiar en los actuales momentos, sobre todo nuestros niños y adolescentes. No existe norma jurídica alguna. Las resoluciones del Ministerio de Educación a veces son letra muerta. El control que se debe efectuar, sobre todo a quienes expenden, venden, ofertan, de una u de otra manera útiles escolares, todos tienen una lista, con un mismo precio, con un mismo valor, y lo único que aducen es que efectivamente el transporte a Loja es bien difícil ingresar a la ciudad debido a la destrucción de sus vías en la vía La Costa, vía Zamora, vía Cuenca, y muchas veces los choferes tienen que pernoctar días enteros para lograr pasar a esta ciudad, y encarece el costo de todo lo que significa la logística educativa. Es resaltar que cada padre de familia aporta aproximadamente entre 250 a 300 dólares por concepto de compra de útiles escolares, zapatos y uniformes para cada hijo. Eso implica que una familia que constituya entre dos o tres integrantes, en el bolsillo debe tener $1,000 para lograr darle, sobre todo a sus hijos, lo indispensable que exige el Ministerio de Educación para que puedan estudiar en cada una de las unidades educativas. Por ello, los candidatos hablan ya de una posible supresión de la educación municipal en razón de la crisis que está generando precisamente en este sector. Algunos candidatos guardan silencio, otros guardan ardorosos discursos de la defensa de la educación municipal, y otros simple y llanamente anulan cualquier posibilidad de enfrentar el problema. Pero lo cierto es que en los actuales momentos tener un hijo en la educación, cualquiera sea su modalidad, para el mes de septiembre no es fiesta, es dolor, es abandono y particularmente deserción del sistema educativo debido a los altos costos que significa el mantener a un joven, a un adolescente, a un niño en la educación. Quiero a través de este importante medio de comunicación social solicitar, claro, no tenemos directivos, no tenemos zonales que sean de Loja y no conocen la realidad, pero sí es indispensable que realice un control al menos somero sobre los costos que significa la adquisición de útiles escolares, indumentaria, uniformes que se requieren para estudiar. Debo manifestarle, señor periodista, que efectivamente los que realizan la transportación escolar subieron casi en un 20% del costo anterior a la actual movilidad de nuestros jóvenes y niños. Eso aumenta el clamor, el dolor y el abandono del sistema educativo por parte de algunos jóvenes que no están en posibilidades de enfrentar este reto de educarse con altísimo costo de la vida. Mil gracias, señor periodista, por permitirme conversar con la ciudadanía de Loja.

0: Gracias. Fue la presencia del doctor Iván Roldán esta mañana en el noticiero Mundo Noticias y en la cadena radial Matabeño. Importante lo que ha indicado sobre la educación de los hijos y en relación a la compra de útiles. Un hijo, ¿cuánto cuesta educarlo? Tiene un costo. Pero esto se complementa y es más grave todavía cuando al concluir su educación superior y al tener su título profesional, los jóvenes en el país no tienen trabajo. Esta es la realidad. El Estado como Estado debe generar trabajo para los jóvenes. ¿Cuántos jóvenes que solamente tienen el título para ponerlo en la pared, pero no tienen trabajo? Es preocupante. Y en esto deben trabajar mucho el Congreso Nacional. Deben trabajar también mucho los municipios, el Consejo Provincial. ¿Cómo generar fuentes de trabajo en el país? La hora Matabeño en todo el país, 7 de la mañana, 29 minutos. Vamos a compartir este reporte de sintonía en esta mañana. Buenos días, licenciado Efrén Orlando. ¿Hasta cuándo los países subdesarrollados estaremos bajo el mando de los Estados Unidos? Por eso, el presidente Nicolás Maduro anunciaba el objetivo de los norteamericanos. Querían el petróleo de Venezuela. Hoy ya firmaron el contrato. Para 100 años. En 100 años dejarán más que el puro cascarón. La pregunta del millón es, ¿tenía razón el señor Maduro? Para el análisis de nuestros amables oyentes. La hora Matabeño en todo el país. 7 de la mañana, 30 minutos. Más adelante estaremos con la señora Miriam Coral. Ella es madre de Giovanna Loaiza. Giovanna Loaiza tiene cáncer al seno y no hay la medicina. La medicina cuesta como algo así de $2,000. No tienen. Y no les queda más que buscar la forma de cómo adquirirla. Con ella conversaremos más adelante. Seguimos informando en esta mañana. 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Una pausa y ya volvemos luego de la misma con la señora Miriam Coral, madre. Ella es la madre, reitero, de Giovanna Loaiza. Giovanna Loaiza es la paciente, tiene cáncer al seno. Y ellos están buscando la forma de cómo tener la medicina, porque la entidad donde le tenía la medicina para todo este proceso, no hay. Entonces tienen que comprar la familia y tiene un costo de más de $2,000. Con ella conversaremos y también tiene aquí unos hermosos cuadros que vamos a conversar cómo se va a hacer todos estos cuadros en esta mañana. Desde ya anticipamos que usted puede colaborar con esta situación, por cierto, humana, que está atravesando Joana Loaiza. Su mamacita está aquí, la señora Miriam Coral. Una pausa y ya volvemos.
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La hora más bella en todo el país. 7:35 a.m. Estamos con la señora Miriam Coral, quien aquí ha venido a este medio de comunicación para narrar la situación que está pasando.

0: Buenos días a la señora Miriam Coral, madre de Giovanna Loaiza. Giovanna Loaiza tiene cáncer al seno y, por supuesto, un drama sumamente triste al no tener la medicina. Buenos días, Miriam Coral, cuéntenos la situación, cómo están pasando ustedes. Buenos días.
1: Buenos días, muchas gracias por permitirme estar aquí en su emisora. Como usted dice, el momento que nos dan ese diagnóstico, no solo se derrumba la persona, sino se derrumba toda la familia.
0: Así es.
1: Es como una explosión, como un terremoto que sucede en familia y en la persona que le dan el diagnóstico. Mi hija hace ya algún tiempito está con este cáncer de seno. Ya le hicieron 10 radioterapias, están haciéndole las quimios. Pero iba por la séptimo quimio, pero para esta quimio ya no llegó el medicamento. Se está pasando ya 20 días y está sumamente mal. Está delicadita, está vomitando, está sangrando. Y tenemos que comprarlo sí o sí el medicamento. Es costoso, como le comenté, vale como $2,000, pero yo para eso elaboro unos cuadros muy lindos en madera, en relieve, para poder reunir para comprarle el medicamento. No podemos esperar más. Y por eso pido a la gente Loján es buena, tiene un lindo corazón, que me ayuden comprándome los cuadritos. Yo voy a estar aquí en la emisora. Y si voy a dar mi teléfono y de pronto si no quieren adquirir mis cuadritos, pueden ayudarme con lo que puedan. Yo tengo una cuentita de ahorros del Banco del Pichincha que les puedo dar el número. Pero lo importante es que toco sus corazones, porque yo sé que cuántas personas son madres, abuelos, como uno, y es desesperante ver que nadie le tiende la mano. Entonces, por eso ruego a las personas que me ayuden de cualquier forma. Voy a estar esperando por ustedes. Como dice Dios, ¿no? Lo que tú siembras, recoges. Y la persona que hoy me ayude recogerá en abundancia, porque Dios es así, devuelve 1,000 por 1. Háganlo por esa mi hija, ¿no? Bueno, ella además tiene un hijo de 15 años a quien todavía le hace falta. Por eso les ruego que me ayuden, que se toquen sus corazoncitos y lo hagan.
0: Laura Matovelli en todo el país. 7:39 a.m. Estamos con la señora Miriam Coral. Entiendo usted, la madrecita de Giovanna Loaiza. ¿Ella estaba en Solca o en qué institución estaba?
1: No, estaba con el seguro.
0: Con el seguro, al seguro no tiene. Qué pena. Pues bien, nunca quisiéramos estar en una situación de esta naturaleza, como bien dijo la Miriam Coral en este momento. En el momento que le detectan cáncer a un hijo, a la mamá, al papá, se desmorona la familia, se destruye la familia moralmente, emocionalmente y económicamente. Qué dura la situación que es, precisamente. Comparto la situación de usted porque una hermanita mía, que en paz descanse, que se llama Rosa Mercedes, falleció con cáncer al seno. Entiendo el drama que están viviendo ustedes. Pues bien, entonces, el llamado, el mensaje a la ciudadanía, a la audiencia en esta mañana, para que colaboren y así pueda reunir el dinero para adquirir la medicina. Lamentablemente el seguro no tiene. No hay la medicina en el seguro. Es de conocimiento general. Tiene unos hermosos cuadros. Si me permite, sáquele uno para poder visualizar y hacerlo trascendente. No tiene. No hay la medicina en el seguro. Es de conocimiento general. Tiene unos hermosos cuadros. Si me permite, saque.

0: Exactamente, allí no va, póngale bien, no va a caer el cuadrito. A ver, ¿cuánto vale ese cuadrito?
1: Los cuadritos están en $70. Pareciera que fuera caro, pero es como yo mismo los hago, yo mismo hago la madera, yo mismo pinto todo. Es un sacrificio bien grande el que yo hago. Y lo hago en el tiempo que me queda en la noche, porque todo el día paso cuidándola. Entonces, son hechos
0: Sí.
1: con sacrificio
0: Si un
1: y
0: cuadro,
1: son.
0: diga, el cuadro que aquí lo podemos ver
1: Es grande.
0: es grande. Por supuesto, para ponerle una sala es normal el cuadro, no es tampoco extremadamente grande, grande. Es un normal, un cuadrito que está aquí. Entonces, lo que hacemos en este momento, a ver, si alguna persona, y si no quiere cuadrito, entonces también puede colaborar. Puede
1: Puedo.
0: colaborar económicamente. Está aquí la señora, aquí en la radio, y si fuera tan amable también la cuenta para que depositen, entiendo que van a depositar o van a llamar acá. Tranquilita, no, no, no, claro, yo entiendo. Se le van las lágrimas a usted, yo entiendo, comprendo la situación, pero tenemos que tener esa fortaleza para afrontar lo que está pasando usted. Tranquila, Miriam, que se le van las lágrimas en este momento. Al ver cómo está su hijita en este momento.
2: Yo
0: Entonces,
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0: a ver,
2: mirar los
0: vamos
2: campos,
0: a ver
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0: un
2: canto,
0: llamado a
2: pero no
0: ustedes.
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0: Si quieren el
2: solito, yo
0: cuadrito,
2: quiero un
0: llamen para
2: coro de
0: anotarlos y lo puedan adquirir.
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0: O
2: este
0: también, si usted
2: canto
0: tiene la
2: conmigo a quien
0: bondad,
2: pudiera
0: ese
2: necesitar.
0: humanismo de
2: Yo
0: servir
2: quiero
0: y
2: tener un
0: colaborar,
2: millón de amigos y así
0: puede
2: más fuerte
0: hacer su
2: poder
0: depósito en
2: cantar.
0: una cuenta que
2: Yo
0: vamos a
2: quiero
0: dar a conocer.
2: tener un millón de
0: Entonces,
2: amigos y así más
0: reitero una vez
2: fuerte
0: más,
2: poder cantar.
0: esperamos su contribución. Ahora sí, por favor, el número de cuenta.
1: A ver, el número de cuenta es 22 060
2: Yo solo quiero un llamado
1: 95
2: urgente y animarlo
1: 92
2: con
1: 9.
2: rumor.
1: Les repito,
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1: 22
2: a pescar
1: 0
2: para dividir,
1: 60
2: luego apaciguar.
1: 95
2: Quiero llevar
1: 92
2: este
1: 9.
2: canto
1: Banco
2: amigo a quien
1: Pichincha, cuenta de
2: pudiera
1: ahorros.
2: necesitar.
1: Está mi nombre.
2: Yo

0: Es importante también el número telefónico.
1: El número de teléfono es 098-019-9948. Les repito, 098-019-9948.

0: Gracias. Amables oyentes, entonces ustedes tienen ya la cuenta del Banco de Pichincha. Está en nombre de Miriam Coral. Es la mamacita de Giovanna Luis, que tiene cáncer al seno. El número de cuenta del Banco de Pichincha es 22060-95929. Para mayor información, si usted quiere hablar de manera personal, este es el contacto telefónico: 09-80-19-99-48. La hora Matovelli en todo el país, 7:46. Hacemos una pausa y ya volvemos para continuar y concluir también la entrevista con la señora Miriam Coral, madre de Giovanna Luisa, quien tiene cáncer al seno. Ya volvemos.
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0: La hora Matovella en todo el país, 7:48 a.m. Estamos con Miriam Coral. Ella es madre de Giovanna Loaiza, quien tiene cáncer al seno. Estamos haciendo aquí un llamado a ustedes de tal manera que colaboren con Giovanna Loaiza, quien tiene cáncer al seno. Saben ustedes que el seguro no tiene la medicina y no hay. Entonces, una madre desesperada no puede ya ver que una hija sufra de esa manera. Por eso que ella se ha esmerado y trae unos cuadros para ponerles a consideración de ustedes. El valor tiene $70. Y si no desea el cuadrito, pues también, si quiere colaborar, esta es la cuenta del Banco del Pichincha. 22060-95929. Para mayor información, comunicarse al 09-8019-9948. Esperamos el contacto telefónico de ustedes al 09-8019-9948 o también al 257-2014. Y yo le voy a entregar mi contribución en este momento. Tenga la bondad que le entrego aquí. Le entrego mi contribución, mi apoyo a usted en este momento. Espero que también ustedes lo hagan, porque pasé por esta situación con una hermana de cáncer al seno. Conozco aquí la mamacita de Giovanna Loaiza. Está entre lágrimas, buscando cómo reunir la cantidad para pagar la medicina y tener, y así no ver que su hija pueda fallecer. Una pregunta, mi estimada Miriam Coral: ¿va a permanecer aquí en la radio o le llaman a usted para que se pongan en contacto? Ya dio el contacto telefónico, le pregunto.
1: Ustedes me lo permiten, puedo estar aquí. La gente más fácil es venir a la emisora que conocen, o sí, estar aquí con mis cuadritos o recibiéndolo, cualquier colaboración que deseen hacerme. Dios les pague, les bendiga y les devuelva mucho más.
0: Así es. Entonces, a ver, la señora va a permanecer aquí en los estudios de la radio y pueden venir a conversar con ella. Vamos con este contacto telefónico. Hola, buenos días en esta mañana.
2: Por favor, denme el número de celular a la señora para hacerle llegar en la forma oportuna. Hoy día no lo tengo, pero pasado mañana le daré. Denme el número de celular.
0: Ah, ya, le va a llamar al contacto a la señora. Llámale nomás.
2: ¿Cómo se llama la señora?
0: A la señora, a ver, vamos con los datos de la señora. A ver, la señora se llama Miriam Coral. Contacto al 09-8019.
2: Un ratito.
0: Ya, 09-8019.
2: Ya.
0: 19. 99. 19. ¿Ya?
2: Ya.
0: 99.
2: ¿Ya?
0: 48.
2: Ahí sí.
0: Repito nuevamente el teléfono para todos ustedes. Al 0980-19-9948.
2: Miriam Coral, ya.
0: La señora se llama Miriam Coral. Va a estar aquí.
2: A partir de hoy le voy a orar mucho.
0: Miriam Coral, sí.
2: La ciencia humana lo hace nuestro Señor Jesucristo, que se arrodille y le pida a Papito Jesús que la cure y la niña va a sanar. Ya, muchísimas, ya la llamo, gracias.
0: Ya. La señora se llama Miriam Coral. Ella es madre de Giovanna Loaiza. El número telefónico es el 09-80-19-99-48. La cuenta es del Banco del Pichincha. Anote el número de cuenta: 22-060-95-92-9. Cuenta del Banco del Pichincha. La señora va a permanecer aquí. Y puede también comunicarse al teléfono de la radio al 257-2014. Ella va a estar aquí, tiene unos hermosos cuadros aquí que va a estar en los estudios de la radio. Sí, a ver, vamos a ver. Permítame para acá, para. Páseme acá. Pase para ver, digamos, el cuadro, cómo está. A ver. Sí, ya aquí podemos ver, me entrega la foto. La señora, realmente, ya conozco, realmente está una foto que no quisiéramos verlo en las condiciones como se encuentra. Una vez más apelamos a la sensibilidad de ustedes para que colaboren con Joana Loaiza, que tiene cáncer al seno. Laura Matovelli en todo el país. Vamos a continuar con las informaciones en esta mañana, amables oyentes. Vamos a ver qué pasa, qué dice Gustavo Petro y Rafael Correa. Se reúnen en México y hablan de alianza antinarcotráfico. Los expresidentes Gustavo Petro y Rafael Correa se reunieron en México y hablaron de una verdadera alianza antinarcotráfico. Los expresidentes Gustavo Petro y Rafael Correa se reunieron en México y hablaron de una verdadera alianza antinarcotráfico este martes 1 de septiembre 2026, previo a una conferencia en la Universidad Autónoma de México ofrecida por el expresidente de Colombia. Laura Matovelli en todo el país. 7:55 En otras noticias, Estados Unidos firmará este miércoles el acuerdo petrolero de 100 años con Venezuela. La Asamblea Nacional Venezolana, dominada por el chavismo y las Fuerzas Armadas, apoyan el acuerdo petrolero con Estados Unidos, pero sectores del oficialismo y de la oposición exigen transparencia y garantías. Prácticamente el gobierno venezolano entregado al gobierno de Estados Unidos. El secretario de Energía de Estados Unidos, Chin Will, llegó el martes 1 de septiembre a Caracas para cerrar con el gobierno de Venezuela el polémico acuerdo que cede a su país la explotación de una quinta parte de las reservas petroleras venezolanas durante los próximos 100 años. Win llegó el martes por la noche a Caracas y dijo durante un breve encuentro con la prensa que los acuerdos que prevé firmar este miércoles 2 de septiembre son para traer paz, oportunidades y prosperidad al pueblo de Venezuela y al pueblo de los Estados Unidos. Laura Matovelli en todo el país. 7:57 Una vez más reiteramos, la señora Miriam Coral está aquí en los estudios de la radio esperando su presencia, la colaboración en vista que su hijita Joana Loaiza tiene cáncer al seno. Ella se encuentra aquí. Una vez más damos a conocer el contacto para que usted pueda llamarle a ella y se comunique al 09-8019-9948. Cuenta del Banco del Pichincha al 22-060-95-92-9. Laura Matovelli en todo el país. 7:58 Amables oyentes, aquí concluimos la presente emisión de noticias. Gracias por vuestra atención y será hasta el día de mañana, a la misma hora, 6:30, si así Dios lo permite. Y si no, que sigan y que continúen los que quedan. Como siempre, hasta la próxima.

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0: oración de un padre. Dame, oh Señor, un hijo que sea lo bastante fuerte como para saber cuándo es débil, y lo bastante valeroso como para enfrentarse consigo mismo cuando sienta miedo. Un hijo que sea orgulloso e inflexible en la derrota honrada, y humilde y magnánimo en la victoria. Un hijo que nunca doble la espalda cuando deba erguir el pecho. Un hijo que sepa conocerte a ti y conocerse a sí mismo, que es la piedra fundamental de todo conocimiento. Condúcelo, te lo ruego, no por el camino cómodo y fácil, sino por el camino áspero, aguijoneado por dificultades y retos. Allí, déjale aprender a sostenerse firme en la tempestad y a sentir compasión por los que fallan. Dame un hijo cuyo corazón sea claro, cuyos ideales sean altos, que se domine a sí mismo y no pretenda dominar a los demás. Un hijo que aprenda a reír, pero que también sepa llorar. Un hijo que avance hacia el futuro, pero que no olvide nunca el pasado. Y después de que le hayas dado todo esto, agrégale, te lo suplico, suficiente sentido del humor, de modo que pueda ser siempre serio, pero que no se tome a sí mismo demasiado en serio. Dale humildad para que pueda recordar siempre la sencillez de la verdadera grandeza, la imparcialidad de la verdadera sabiduría, la mansedumbre de la verdadera fuerza. Entonces yo, su padre, me atreveré a decir: no he vivido en vano.
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Buenos días, amigos oyentes de Radio Matovella. Bienvenidos a su espacio musical Sentimiento Ecuatoriano en esta mañana bastante lluviosa, fría en la ciudad de Loja. Ponemos a vuestra disposición el automático de la radio 257-2014, listos para compartir juntos los mejores pasillos, las mejores melodías. Esos acordes de guitarra están presentes en este su programa Sentimiento Ecuatoriano. Les saluda Wilson Morocho Quiñones. Bienvenidos.

Iniciando la presente entrega musical con las con esta bella melodía, Las Tres Marías. 8:08, 8:08 en esta mañana bastante fría en la ciudad de Loja. Queremos enviar un saludo muy cordial para la señora Rosa Victoria Berrú, de parte de su hijo Carlos Alberto, que están en sintonía del programa Sentimiento Ecuatoriano. Es que detrás de cada pasillo hay una historia, detrás de cada guitarra un recuerdo y detrás de cada letra el corazón de un pueblo que canta sus alegrías, sus nostalgias y también sus amores.

8 horas 10 minutos en su programa Sentimiento Ecuatoriano. Porque recordar también es una forma de volver a vivir y el pasillo sabe perfectamente cómo hacerlo. Esto es Sentimiento Ecuatoriano.

Está en sintonía nuestra fiel oyente, la licenciada Livia Calle, la consentida del sur, conocida pues, en el ámbito artístico musical. De igual manera, saludamos cordialmente para Carlos Salinas, que está en sintonía del programa Sentimiento Ecuatoriano. 257-2014, disponible, amigos oyentes, esta mañana, para juntos viajar a ese fascinante mundo de los recuerdos. Porque un pasillo puede tener muchos años, pero cuando vuelve a sonar, el sentimiento siempre parece ser nuevo, parece ser del presente.

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8 de la mañana, 24 minutos, en su programa favorito, Sentimiento Ecuatoriano. La música nacional necesita algo más que aplausos, necesita oyentes como ustedes, intérpretes, compositores y nuevas generaciones que hagan suya. Señoras y señores, este es su programa Sentimiento Ecuatoriano. La comunicación puede ser a través del 257-2014. Nuestro amigo Ángel Poma está en sintonía del programa. Saludos cordiales para nuestro fiel oyente de todas las mañanas.

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8 de la mañana, 31 minutos. El tiempo puede pasar, pero hay melodías ecuatorianas que permanecen intactas en la memoria y en el corazón. El 257-2014 para juntos comunicarnos en esta mañana lluviosa.

8 de la mañana, 34 minutos. Están en sintonía nuestro directo amigo en Chuquiribamba para la familia Bautista Tambo. Felicidades a nuestro directo amigo Arsenio Bautista. Es un fiel oyente también de muchísimos años, prácticamente desde que la radio se instaló en la ciudad de Loja. Desde que inició el programa Sentimiento Ecuatoriano, a través de ese tiempo, pues él ha sido, se ha constituido un fiel oyente de Sentimiento Ecuatoriano. De igual manera, para nuestro directo amigo Mariano Quevedo y toda su digna familia, también un fiel oyente del programa. Ahora está ya disfrutando esa etapa maravillosa que es la jubilación, pues felicidades, Mariano, para ti un saludo cordial, muy especial. Te deseamos lo mejor de la vida. Y en general, para todos los amigos que están ya disfrutando, pues, esta etapa maravillosa, luego de haber sido parte, pues, de alguna institución pública, privada, ahora viene esa etapa de compartir con su familia, con sus seres queridos, la etapa de la jubilación. El 257-2014 disponible esta mañana en su programa Sentimiento Ecuatoriano, recordando aquellos tiempos maravillosos.

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8 horas 46 minutos, una mañana bastante lluviosa en la ciudad de Loja. Que las guitarras hablen, que el corazón responda y que Ecuador entero vuelva a cantar. Este es su programa, señoras y señores, Sentimiento Ecuatoriano.

Minuto 49 de las 8 horas. Queremos enviar un cordial saludo para nuestro amigo Luis, que está en sintonía, para Luis Merizalde. Un saludo muy cordial, muy especial. Está en su hogar, pues, disfrutando la lluvia esta mañana con sus seres queridos. Aquí está una canción que le trae muchos recuerdos de aquellos tiempos dorados.

Y está en sintonía nuestra amiga Hortensita. Gracias, querida amiga, por su fiel sintonía. Esto le ha hecho viajar imaginariamente, pues, hacia aquellos tiempos, maravillosos tiempos, muy recordables, tiempos de serenatas, de amores, de desamores y de muchas ilusiones. Siempre tenemos los seres humanos un ideal. Muchas veces se nos cumple, otras no. La vida tiene sus dificultades, pero también tiene música, esperanza y momentos para celebrar.

Finalizamos su programa Sentimiento Ecuatoriano. Muchas gracias por sus llamadas, por sus mensajes y por su grata sintonía. Hasta mañana.

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1: Son las 9:08.
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9: Bendiciones para todos los estimados radioescucha de RCN de Radio Matovelle. En este miércoles 2 de septiembre, la palabra del Señor viene a nosotros a través del Evangelio según San Lucas, en el capítulo 4, versículos 38 al 44. En aquel tiempo, al salir Jesús de la sinagoga, entró en casa de Simón. La suegra de Simón estaba con fiebre muy alta y le pidieron que hiciera algo por ella. Él, de pie a su lado, increpó a la fiebre y se le pasó. Ella, levantándose enseguida, se puso a servirles. Al ponerse el sol, los que tenían enfermos, con el mal que fuera, se los llevaban, y él, imponiendo las manos sobre cada uno, los iba curando. De muchos de ellos salían también demonios que gritaban: «Tú eres el Hijo de Dios». Los increpaba y no los dejaba hablar, porque sabían que él era el Mesías. Al hacerse de día, salió a un lugar solitario. La gente lo andaba buscando. Dieron con él e intentaban retenerlo para que no se les fuese. Pero les dijo: «También los otros pueblos tengo que anunciarles el reino de Dios. Para eso he sido enviado». Y predicaba en las sinagogas de Judea. El pasaje leído se sitúa al inicio de la predicación de Jesús en Cafarnaúm, a orillas del mar de Galilea. Mientras no cayera la tarde, es decir, que terminara el sábado, no podía la gente transportar enfermos, pues sería visto como una transgresión del Shabbat. Jesús rompe la rigidez religiosa mostrando que la compasión no tiene horario. Saliendo de la sinagoga, Jesús se dirige a casa de la suegra de Pedro, quien sufre de fiebre, síntoma visto como preludio de una enfermedad que podría cegar la vida. El maestro la sana y ella agradece poniéndose al servicio del Señor. Es un signo de la gracia convertida en diaconía, es decir, en servicio por el reino. La verdadera salud que podemos alcanzar entrando en comunión con el Altísimo nos convierte en activos misioneros por el reino. La misión del Señor no se reduce a un pequeño número de personas ni de una cultura en particular. Por eso dice: «También tengo que anunciarles el reino a otras ciudades». Por otro lado, los espíritus inmundos reconocen el poder de Jesús antes que sus paisanos y autoridades, mostrando así que el poder que deriva de él no es producto de la sugestión de gente ignorante, sino de la presencia misma del Altísimo que camina por la Tierra Santa en la persona de Jesús de Nazaret. El Señor, después de mostrar compasión por los necesitados, se retira a orar enseñándonos con este gesto sobre la necesidad de tener siempre tiempo para vivir momentos de encuentro con Dios, de meditación y de examen, que nos permitan actuar siempre de acuerdo a la voluntad divina. Gloria al Padre, al Hijo y al Espíritu Santo.
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Amigos, amigas, muy buenos días, bienvenidos a un nuevo espacio de avisos clasificados correspondiente a este día miércoles 2 de septiembre, mitad de semana. Gracias por acompañarnos en esta mañana a través de la 100.1 FM en la ciudad de Loja, 93.3 FM Santo Domingo. Les recuerdo, nos puede seguir, escuchar a través de la www.radiomatovelle.com. En nuestras redes sociales nos encontrará en Facebook como Radio Matovelle 100.1 FM, mientras que en Instagram y X nos encontrará como @radiomatovelle. Contamos con aplicativo móvil, nos encontrará en las plataformas de Android e iOS como Radio Matovelle 100.1 FM. Y nuestro número de contacto disponible para que usted realice todas sus llamadas, todas sus comunicaciones, el 257-2014. De esta manera estamos dando inicio a esta nueva jornada laboral, deseándoles un excelente día. Y realizándoles la cordial invitación para que comiencen a comunicarse desde ya a través del 257-2014 disponible desde este momento para todas sus comunicaciones.

Mucha atención a lo siguiente. Un maestro panificador requiere una oportunidad de trabajo. Puede ser en panadería, cuenta con experiencia. Quien esté interesado en este anuncio puede, por favor, comunicarse a través del número el 09-62-76-97-55. Le reitero el número de contacto, la información para quien esté interesado en este anuncio, desee contratar a este maestro panificador, puede, por favor, comunicarse al 09-62-76-97-55.

Mucha atención a lo siguiente. Una señora requiere una oportunidad de trabajo, puede ser en quehaceres domésticos, en el cuidado de personas de la tercera edad, en limpieza o planchado. Quien esté interesado en este anuncio puede por favor comunicarse a través del número el 09-67-77-42-16. Le reitero el número de contacto, la información para quien esté interesado en este anuncio, desee tal vez contratar a esta señora, puede hacerlo al número 09-67-77-42-16.

Mucha atención a lo siguiente. Se encuentra en venta un lote de terreno de 340 metros cuadrados ubicado cerca a la avenida Pío Jaramillo, a pocos pasos, pocas cuadras, de la que se conoce como la gasolinera de la bomba que se quemó. Para mayor información, quien esté interesado en este anuncio puede por favor comunicarse al 098-5078-238 o al 099-4242-3459. Le reitero el número de contacto, la información para quien esté interesado en este anuncio, desee tal vez más detalles acerca de esta propiedad en venta. Se trata de un lote de terreno de 340 metros cuadrados, ubicado cerca a la avenida Pío Jaramillo, a pocos pasos, pocas cuadras, de la que se conoce como la gasolinera de la bomba que se quemó. Para mayor información puede usted comunicarse al número 0985-078238 o al 0999-4234-59.

0: Seguimos con mucho más, a través de Radio Matovelle. Tenemos en este momento un llamado a la solidaridad para las personas que deseen colaborar con una noble causa, con una causa prácticamente de urgencia ya en horas de la mañana, en el espacio informativo. Escuchamos el testimonio de una señora que está pidiendo la colaboración de la ciudadanía de buen corazón, ya que lamentablemente tiene a su hija en este momento padeciendo una complicada y una difícil enfermedad para la que se requiere un tratamiento extensivo y a la vez costoso. Su hija lamentablemente tiene o ha sido diagnosticada con cáncer de seno y la familia no ha podido cubrir con el medicamento para poder llevar a cabo todo el proceso de sanación que requiere la joven. Es por esto que su mamita está pidiendo su colaboración. Puede ser de manera directa, colaboración económica, puede ser su depósito a la cuenta de ahorros del Banco Pichincha, número 22 06 09 59 29, a nombre de Miriam Coral. O también puede comunicarse para obtener tal vez mayor información acerca de este caso en particular, comunicándose al 0980 19 99 48. Esta necesidad se está también tratando de cubrir de alguna forma con la venta de unos cuadros religiosos que usted puede adquirir. Le repetimos el número de contacto para que tal vez pueda también comunicarse, obtener más información, como le digo, de estos cuadritos que se encuentran en venta. El dinero recaudado de la venta de estos cuadros es exactamente para poder cubrir el tratamiento de esta joven. 0980 19 99 48. Les comentamos también que si desea colaborar, conocer el caso más de cerca, puede acercarse a las instalaciones de Radio Matovelle, también conocer o adquirir un cuadrito, puede acercarse a las instalaciones de Radio Matovelle, ya que en aproximadamente dentro de una hora todavía contaremos con la presencia de Miriam Coral para que usted pueda llevar su cuadrito y a la vez pueda colaborar con esta noble causa. Le voy a repetir entonces también el número de la cuenta de ahorros del Banco Pichincha para su ayuda económica de manera directa. Lo puede hacer depositando, transfiriendo al número 22 06 09 59 29, a nombre de Miriam Coral. Puede también comunicarse al 0980 19 99 48 para poder colaborar con esta noble causa y podamos ayudar a que esta joven pueda obtener el medicamento y el tratamiento correspondiente para poder salir de este momento tan complicado en cuanto a su salud. Recordemos también que en nuestra emisora en Radio Matovelle se encuentra la señora Miriam Coral con unos cuadritos. Si usted desea adquirir, puede acercarse y puede adquirirlos. Nos vamos a ir con esto a una breve pausa publicitaria. Regresamos en pocos minutos para continuar con más de Clasificados. No cambie de emisora, ya regresamos.
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2: Son las 9 y 24 minutos.
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Estamos de regreso luego de la pausa publicitaria para continuar con mucho más de Clasificados a través de Radio Matovelle en la ciudad de Loja, 100.1 FM, Santo Domingo 93.3 FM. Le recuerdo, nos puede seguir escuchar a través de la www.radiomatovelle.com. Gracias por su grata sintonía. Continuamos con mucho más, recordándoles también nuestro número de contacto al que usted puede seguir realizando sus llamadas, comunicaciones, el 257-2014.

Mucha atención a lo siguiente: se requiere contratar los servicios de una señorita para quehaceres domésticos a medio tiempo de lunes a viernes para una familia corta por el sector de San José Lojana de Turismo. Interesadas pueden, por favor, comunicarse al número 098-9677-138. Deberán de presentar referencias. Le reiteramos la información, el número de contacto. Se requiere contratar los servicios de una señorita para quehaceres domésticos a medio tiempo en el horario de la mañana de lunes a viernes para familia corta por el sector de San José, Lojana de Turismo. Interesadas, por favor, pueden comunicarse al 098-9677-138. Continuamos con mucho más. Le recuerdo nuestro número de contacto al que usted puede comunicarse, el 257-2014, que contamos con la línea completamente habilitada y disponible para que usted realice todas sus comunicaciones. Mucha atención a lo siguiente: se requiere comprar las dos chompas de la del colegio Miguel Refrío en talla 38, que se encuentren en buen estado. Quien esté tal vez interesado en este anuncio pueda tal vez poner en venta estas chompitas que se requiere adquirir. Comunicarse al número 0984-958087. Le reitero la información, el número de contacto para quien pueda, tal vez, o tenga estas chompitas en venta. Se trata de las dos chompas del colegio Miguel Refrío en talla 38, que se encuentren en buen estado. Pueden obtener mayor información comunicándose al 0984-958087.

El día de hoy, 2 de septiembre, en este miércoles mitad de semana, recordamos al Beato Andrés Grasset de San Salvador. La mayoría de las veces cuando pensamos en los misioneros o en los mártires, pensamos en alguien que va de un país establecido más antiguamente hacia otro más joven y menos desarrollado. El Beato Andrés Grasset de San Salvador nació en Montreal, Canadá, pero murió mártir en París durante la Revolución Francesa. Su padre había servido como secretario del gobernador de Nueva Francia, pero la familia había retornado a Francia, donde el Beato Andrés fue ordenado sacerdote. El desasosiego creció en Francia hasta el 2 de septiembre de 1792. Una turba invadió un monasterio carmelita que había sido convertido en prisión y donde se mantenía encerrado al Beato Andrés, junto con otros 187 sacerdotes y 3 obispos. Cuando los prisioneros se rehusaron jurar lealtad a una iglesia crismática que no reconocía el Papa, fueron matados todos. El Beato Andrés no podía haber sospechado cuándo abandonó Montreal de niño que un día se vería envuelto en un tumulto político que le obligaría a elegir entre el gobierno y su fe. Y sin embargo, eso es lo que sucedió. Cuando nos embarcamos en una nueva dirección, a menudo no sospechamos qué elecciones tendremos que afrontar. Lo único que podemos hacer es confiar en que sí hemos tomado nuestras anteriores decisiones en buena fe y buena conciencia. Entonces, suceda lo que suceda, todo ha de devolverse como debería. Bueno, esa es una ley de la vida, ¿no? Conocemos la ley del boomerang, que todo lo que se va regresa. Y efectivamente la vida funciona así. Por eso en la última parte del texto dice que nunca el Beato Andrés pudo haber sospechado que en algún momento pues le tocaría elegir entre el gobierno y su fe, pero sin embargo esto fue lo que sucedió. Y realmente no podemos conocer lo que de aquí a futuro puede llegar a pasar. Pese a que existe, ¿no es cierto?, esta ley del boomerang, existe esta ley que de alguna manera todo lo que en algún momento hacemos o dejamos de hacer pues se convierte en nuestra propia realidad o se puede llegar a convertir en nuestra propia realidad. Nunca sabemos con exactitud qué es lo que va a suceder y qué es lo que va a pasar. Por eso es que a veces cuando vivimos las consecuencias de lo que en algún momento fueron nuestros actos, nos sorprende incluso un poco, ¿no? Porque a veces hasta nos olvidamos, porque generalmente el ser humano tiende a recordar únicamente lo que le conviene, lo que no tanto ya no lo recuerda. Entonces, cuando nos vemos en situaciones dolorosas, complicadas, tendemos a preguntarle a Dios, pero bueno, ¿yo por qué estoy atravesando esta situación tan difícil? Y puede ser una consecuencia, como les digo, de actos que en algún momento tuvimos o hicimos o ejercimos, y en otras ocasiones simplemente puede ser circunstancias que así tienen que ser porque algo nos deja, ¿no? Algo nos trata de enseñar estas vivencias que hoy por hoy estamos atravesando, ¿no? Siempre son una consecuencia. Independiente, miren, creo que les decía el día de ayer o antes de ayer que desgastamos mucho nuestro tiempo y nuestra energía pensando, repensando, tratando de buscarle la lógica a las cosas que vivimos hoy por hoy o que estamos atravesando, porque a veces vienen justamente estas situaciones, vienen porque Dios así lo ha decidido para nuestra vida, es el plan perfecto de Dios, y evidentemente no vamos a llegar a conocer a plenitud qué es lo que Dios quiere hasta que lo vivamos. Incluso ni viviéndolo no vamos a tener plena conciencia de lo que Dios quiere para nosotros o de lo que Dios está esperando de nosotros. No lo vamos a conocer, no vamos a entender, al menos de la misma forma en la que Dios lo ha entendido, lo ha comprendido, porque esto ya nuestros pensamientos muy humanos escapan de la divinidad de Dios, del entendimiento de la divinidad de Dios, porque obviamente estamos sujetos a su divinidad. Pero entender su lógica es la verdad algo que difícilmente vamos a vivir. Es algo que difícilmente entender la lógica que vamos a comprender. Simple y sencillamente no podemos
entender muchas de las cosas que pasan por gracia de Dios. Por eso aquí nos dice, cuando nos embarcamos en una nueva dirección, a menudo no sospechamos qué lecciones tendremos que afrontar. Lo único que podemos hacer es confiar en que si hemos tomado nuestras anteriores decisiones en buena fe y buena conciencia, entonces suceda lo que suceda, todo ha de desenvolverse como debería. Ahí estábamos hablando también de la sabiduría, ¿no? Pedirle a Dios la sabiduría necesaria para poder tomar las decisiones correctas que me lleven al objetivo que yo debo de cumplir o a la misión de vida que yo debo de cumplir, porque esa es otra también. Tener en cuenta que la misión que nosotros tenemos que cumplir debe de ser dada de alguna u otra forma. Que pase lo que pase, hagamos lo que hagamos, opción que tomemos, tenemos que llegar al punto de cumplir la misión que Dios nos ha impuesto. Pero para esto, Él nos moldea. Por algo en la Biblia está el ejemplo del alfarero, ¿no? Que nos dice o nos recuerda que somos barro en manos del alfarero. Nuestro alfarero es Dios, nosotros somos obviamente el barro que está en plena formación. Y para esto debemos de atravesar múltiples situaciones, ¿no? Un modelo, otro modelo, hasta que seamos esa obra perfecta de Dios. Y solo ahí comprenderemos, o solo en ese instante, quizá y en un nivel, diría yo, de sabiduría superior, vamos a entender el porqué de tantas cosas en nuestra vida. Antes no, porque simplemente mientras se nos va moldeando vamos entendiendo el porqué de muchas cosas. Ya cuando llegamos a ser esa pieza perfecta, esa pieza hermosa, bonita, pues evidentemente seremos ya o podremos estar quizá en un estado en el que habremos cumplido esa misión. El día de hoy justamente escuchaba en mi dosis diaria, que les recomiendo siempre, ya saben, vayan, busquen en su plataforma de streaming favorita. La dosis diaria lo pueden buscar directamente o también lo pueden buscar como en Roca Estéreo, el canal Roca Estéreo, y aquí encontrará sin duda los capítulos a los que hago mención. El capítulo de hoy titulado Él es mío para siempre. Justamente nos hablaba de este tipo de circunstancias o situaciones en las que podemos atravesar justamente muchas circunstancias adversas, y a veces nos cuestionamos el por qué nos va de cierta forma, ¿no? A veces creemos que si nosotros estamos, justamente empezaba así el capítulo, ¿no? La persona encargada de este podcast diciendo o manifestando que a veces nosotros nos llegamos a cuestionar el por qué las personas que no están tan cercanas a Dios, que tal vez no han actuado tan bien, que tal vez no han simplemente no se han comportado de una manera correcta, una forma que uno diga, pues bueno, esta es realmente una persona que está tratando de apegarse a las leyes que Dios nos ha puesto. Fácilmente pensaríamos que este tipo de personas pues están muy bien, están, no sé, consiguiendo lo que han soñado. Y yo que intento, o nosotros que intentamos estar cerca de Dios, vivir para Dios o en Dios, pues no nos está yendo tan bien. Automáticamente viene la idea justamente de por qué a mí no me va así, por qué a la otra persona sí le va. Porque claro, estamos muy acostumbrados a ver a los demás sin darnos cuenta de que nuestra gracia en algún momento o nuestra bendición en algún momento va a llegar. Que a otra persona le vaya aparentemente bien, si es que se ha portado mal, si es que no ha sido una persona correcta, etcétera, etcétera, no quiere decir que todo el tiempo va a estar así. La mayor bendición que podemos tener en nuestra vida, en muchas ocasiones no son siquiera regalos terrenales, sino es la divinidad de Dios. ¿Para qué nos estamos preparando? Para vivir una vida terrenal plena, que claro, Dios obviamente procura que nuestra estadía en esta vida terrenal sea de alguna manera satisfactoria. Pero aquí hay maldad, aquí hay egoísmo, aquí hay muchas cosas negativas de las que probablemente nosotros tratamos de alejarnos, porque de alguna manera, en algún punto, en algún momento, hemos sido parte o vamos a ser parte, porque somos seres humanos que acostumbran a tal vez equivocarse,
o cometer este tipo de situaciones. Y nos centramos mucho en lo que obtenemos de esta vida terrenal, en lo que conseguimos parte o vamos a ser parte, porque somos seres humanos que acostumbran a tal vez equivocarse o cometer este tipo de situaciones. Y

0: manera grata. Nos quedamos entonces con la siguiente pregunta. ¿Alguna vez he tenido que elegir entre mis lealtades política y espiritual? ¿Cuándo he de hacer una elección entre ser políticamente correcto y ser espiritualmente correcto? ¿Qué hago? Definitivamente, el camino correcto siempre será la parte espiritual. A mi consideración. Si es que a mí me preguntarían, es una muy buena pregunta, ¿no? O sea, es que yo tendría que responder esta pregunta, que la voy a hacer ahora, a la última principalmente, cuando he de hacer una elección entre ser políticamente correcto y ser espiritualmente correcto, ¿cuál decidiría? Yo creo que el mejor camino y el que respuestas más favorables nos va a dar es justamente elegir ser espiritualmente correcto. Porque si nosotros elegimos ser políticamente correctos, estamos obedeciendo a otro ser humano tal como lo somos nosotros, ¿no? Cuando elegimos ser espiritualmente correctos, estamos obedeciendo, respondiendo o eligiendo al creador de todo, a quien nos ha dado la vida y quien nos da hoy por hoy la posibilidad de estar acá, desenvolvernos de la manera en la que nos desenvolvemos, que nos da las gracias que recibimos día con día y que, por supuesto, permite que nuestra vida de alguna manera sea o esté llena de bendiciones. Nos vamos a ir a una breve pausa publicitaria y regresamos en pocos minutos para continuar con mucho más de clasificados. No cambie de emisora que ya regresamos.
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2: Son las 9:44.
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6: 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Este microinformativo de Radio Matovelle le da a conocer los sucesos más importantes de los últimos minutos.
11: los productores le apuestan al proyecto diseño y estructuración de la ruta de granjas agroturísticas de la provincia.

0: de Loja. Actualmente la iniciativa se encuentra en la fase de fortalecimiento de las capacidades a través del programa de formación diseñada para los propietarios y personal de las granjas. Carlos Silva, de la finca Los Esperancitos, muestra su interés por ser parte de este proyecto liderado por los gobiernos autónomos.
1: Nosotros, pues de parte personal, pues, dijo, es excelente, porque en verdad todo centro turístico necesita prestar de la mejor manera, pues, los servicios a un turista, pues, y las capacitaciones son justamente para hacer todas estas cosas bien.
0: Milton Huaca, de la finca Sararí, recalca la importancia de involucrarse en este plan porque se relaciona el acontecimiento productivo y el movimiento turístico.
2: Las diversas capacitaciones que hemos recibido hasta ahora nos sirven para complementar nuestra atención al cliente y poder mejorar como proyectos, como granjas, para así poder brindar una mejor atención a nuestros clientes o visitantes, ¿no? Muy agradecidos con el proyecto que está llevando a cabo la prefectura. Nos sirve mucho para nosotros poder mejorar y así poder brindar un mejor servicio y hacer quedar bien a la provincia de Loja.
0: La Policía Nacional y Comunitaria brindaron capacitación en seguridad y riesgo en granjas, protocolos de emergencia, medidas de prevención en predios rurales, botón de pánico y canales de emergencia. Con el cuerpo de bomberos abordaron el control de incendios y uso de extintores. Para Radio Matovella, Mercedes Carrera.
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0: Estamos de regreso luego de la pausa publicitaria para continuar con mucho más de Clasificados a través de Radio Matovella en la ciudad de Loja, 100.1 FM, Santo Domingo, 93.3 FM. Gracias por continuar en nuestra sintonía. Le recuerdo nuestro número de contacto al que usted puede comunicarse, el 257-2014, que contamos con la línea completamente habilitada y disponible para que usted realice todas sus llamadas, todas sus comunicaciones. Le recuerdo nuestra línea convencional, el 257-2014, disponible para todas sus comunicaciones. Radio Matovella, buenos días.
1: Buenos días, licenciada.
0: Adelante con su anuncio.
1: Que de oportunidad estoy vendiendo un lote en San Cayetano Abajo. Más información al 09-90-45-59-08. Gracias, licenciada. Un lindo día.
0: Gracias a usted. Que tenga muy buen día. Mucha atención a lo siguiente. Se encuentra en venta un lote de terreno ubicado en San Cayetano Bajo. Mayor información al número 0990-455908. Continuamos con mucho más. Le recuerdo nuestro número de contacto al que usted puede comunicarse, el 257-2014. Radio Matovella, buenos días.
2: Buenos días. Para las personas interesadas, hacemos trabajo de la construcción, en colocación de cerámica, de porcelanato, pisos flotantes, empastados, pintados, trabajo de aluminio y cerrajería. Además, se coge goteras, se cambia techos, trabajos en estructuras metálicas, trabajos entumbados en gypsum y PVC. Para mayor información, comunicarse al 093-92-96-563. Muchísimas gracias, que tenga un buen día.
0: Gracias a usted, de igual manera, muy buen día. Mucha atención a lo siguiente, se ofrecen trabajos dentro del área de construcción. Para mayor información, comunicarse al 09-39-29-65-63. Continuamos con mucho más. Le recuerdo nuestro número de contacto al que usted puede comunicarse, el 257-2014, que contamos con la línea completamente habilitada y disponible para que usted realice todas sus llamadas, todas sus comunicaciones. Le recuerdo nuestra línea convencional, el 257-2014. Radio Matovella, buenos días.
1: Licenciada, buenos días.
0: Por adelante, favor, con su anuncio.
1: Estoy vendiendo una casita en Zamora. La es grande y es a filo de carretera. Más información al 09-85-45-80-99. Gracias, licenciada.
0: Gracias a usted, que tenga buen día. Mucha atención a lo siguiente, se encuentra en venta una casa ubicada en Zamora. Mayor información al 0985-458099. Mucha atención a lo siguiente. 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

0: 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Con esta excelente recomendación nos vamos a ir a una breve pausa publicitaria. Regresamos en pocos minutos para continuar con más de Clasificados. No cambie de emisora, ya regresamos.
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3: Son las 9:56.
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Estamos de regreso luego de la pausa publicitaria para continuar con mucho más de Clasificados a través de Radio Matovella en la ciudad de Loja, 100.1 FM, Santo Domingo, 93.3 FM. Gracias por continuar en nuestra sintonía. Le recuerdo nuestro número de contacto al que usted puede comunicarse, el 257-2014, que contamos con la línea completamente habilitada y disponible para que usted realice todas sus llamadas, todas sus comunicaciones.

0: Radio Matovelle, buenos días.
1: Licenciada, muy buenos días.
0: Adelante con su anuncio.
1: Que ahora en Loja contamos una oficina de investigadores privados completamente calificados, muchos años de experiencia. Las personas que hacen los servicios de investigaciones privadas nos pueden llamar al 09 80 53 09 36. Muy amable, gracias, licenciada, buen día.
0: Gracias a usted, que tenga muy buen día. Mucha atención a lo siguiente: se ofrece el servicio de una oficina de investigaciones privadas. Mayor información al 09 80 53 09 36. Continuamos con mucho más. 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Continuamos con mucho más, llamadas a través del 257-2014. Radio Matovelle, buenos días.
2: Buenos días, por favor, deseo anunciar que estoy vendiendo con precio de oportunidad una hermosa casa esquinera en conjunto San Francisco de Obrapía. Es una casa de 2 plantas que da a muy pocos pasos de la avenida Bellonaco. Cuenta con sala, comedor, cocina, tiene baño social, tiene un local comercial, garaje para 2 vehículos, 3 habitaciones. El precio es de tan solo $88,000. Y también estoy vendiendo un terreno totalmente plano en Taxiche, a 3 cuadras de la vía principal y a 2 minutos del centro de Malacatos, a tan solo $58,000. El área es de 1,174 metros cuadrados, totalmente plano. Los interesados pueden llamar al número 09 97 01 31 47. Muy amable, gracias.
0: Gracias a usted, que tenga buen día. Continuamos con mucho más. Atención a lo siguiente: se requiere contratar a una persona con deseos de trabajar fuera de la ciudad de Loja en quehaceres domésticos. Mayor información al 098-64-59663. Le reitero el número de contacto, la información para quien esté interesado en este anuncio, desee tal vez esta oportunidad de trabajo, ya que se requiere contratar a una persona para que trabaje fuera de la ciudad de Loja en quehaceres domésticos. Informes al 098-64-59663.

0: Nos vamos a ir en este momento a una breve pausa publicitaria. Regresamos en pocos minutos para continuar con más de Clasificados. No cambie de emisora, ya regresamos.
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2: Son las 10 con 9 minutos.
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0: Hola, bienvenidos. Yo soy Sammy y estoy con un gran compañero.
1: Me llamo Ismael. A continuación quiero hablarles sobre la leyenda del volcán del Reventador. Se encuentra ubicado en el cantón de Chaco, provincia del Napo, al oriente del Ecuador. Este coloso, considerado uno de los más activos de nuestro país, está localizado dentro de la zona baja de la Reserva Ecológica Cayambe Coca. La leyenda cuenta que en la antigüedad había un joven que siempre que había una fiesta asistía sin falta, y por eso era conocido como el Reventador, porque siempre iba a los famosos reventones. Un día hubo una fiesta en la cima de la montaña de su pueblo y él no estuvo invitado, pero esto no fue obstáculo suficiente, puesto que igual asistió. Allí se llevó una gran sorpresa, ya que al llegar se dio cuenta que los invitados eran unos fantasmas y el organizador era nada más que el diablo. El diablo trató de huir, pero al hacerlo cayó dentro del cráter de la montaña, de donde salió un montón de lava y un montón de piedras que aplastó al diablo. Razón por la cual este decidió vengarse del joven. Desde entonces, cada vez que se hace erupción el Reventador, la gente del pueblo dice que el diablo está arriba del volcán, que quiere vengarse del chaval.
0: En base a este volcán está una de las tantas cuevas de los Tayos, que son llamadas así porque dentro de ellas habitan una de las aves nocturnas ciegas que se caracterizan por orientarse en base a la ecolocación. El clima que predomina en este coloso varía entre los 17 como mínimo y los 22 grados centígrados como máximo. Por otra parte, entre las especies de flora existente en esta zona volcánica está la exuberante vegetación representada por las orquídeas y las flores silvestres, que son propias del lugar. En el territorio del Reventador también se destacan las especies de animales, como es el gallo de Peña, que constituye un ave representativa por su hermoso color y canto, cuya particularidad entre géneros es muy singular, puesto que las hembras duermen en las rocas y los machos en los árboles. Además, también se puede observar varios ejemplares de mamíferos, como el tapir, la guatusa, el tigrillo y el jaguar. Los turistas que visiten el Reventador y sus alrededores tienen varias opciones de actividades para conocer este coloso. Allí pueden realizar caminatas por senderos naturales, se puede practicar el camping, también el andinismo, actividad que requiere experiencia previa por parte de quienes lo practican.
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Estamos de regreso luego de la pausa publicitaria para continuar con mucho más de Clasificados a través de Radio Matovelli en la ciudad de Loja, 100.1 FM, Santo Domingo, 93.3 FM. Gracias por continuar en nuestra sintonía. 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Le recuerdo nuestra línea convencional, 257-2014.

0: Radio Matobello, buenos días.
1: Buenos días, niña, gracias por la oportunidad. Por anunciar a la ciudadanía que se prestan servicios notariales, trámites para la celebración de toda clase de escrituras públicas, compraventas, donaciones, partición de bienes, posesiones ejecutivas, testamentos con descuentos para las personas de la tercera edad y todos los trámites de notaría y registro de la propiedad. La doctora y abogada Marlene Calva Tapia los espera en su oficina ubicada en Altos de la Notaría Primera, calle Sucre y Colón. Celular y WhatsApp 099-76-69-662. Gracias, niña. Un lindo día. Muchas
0: gracias. Gracias a usted. Que tenga muy buen día. Mucha atención a lo siguiente. Se ofrece el servicio de trámites notariales. Mayor información al 0997-6696-62. Continuamos con mucho más. 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

0: mucha atención a lo siguiente: se requiere contratar a una pareja para que trabaje cuidando pollos en el sector Amable María. Para mayor información puede comunicarse al número 099-50-65-443 o dirigirse a la calle Cuxibamba y Halcón, almacén veterinario Don Goyo. Le reitero la información, el número de contacto para quien esté interesado en este anuncio, desee tal vez esta oportunidad de trabajo, ya que se requiere contratar una pareja para que trabaje en el cuidado de pollos en el sector de Amable María. Para mayor información, comunicarse al 099-50-65-443 o dirigirse a la calle Cuxibamba y Halcón, almacén veterinario Don Goyo. Continuamos con mucho más llamadas a través del 257-2014. Radio Matobello, buenos días.
1: Buenos días, señorita, agradeciéndole por la oportunidad del anuncio. En el Centro Comercial Jomaley, queda ubicado en la Bolívar y Miguel Río Frío, se arrienda un local de 300 metros cuadrados, consta de, con baño privado, consta una oficina privada que tiene el local, una antesala muy bonita, amplio, elegante. También estamos arrendando 6 oficinas con baño privado, 2 de ellas quedan a la calle. Las personas que estén interesadas, por favor, comunicarse al teléfono 099-55-17-371. O puede arrendar alguna institución o alguna escuela para clases. Gracias, señorita. Le ruego repetir otra vezita.
0: Ya le repetimos, que tenga buen día. Mucha atención a lo siguiente: se encuentra en arriendo un local y 6 oficinas extra en un centro comercial ubicado en el centro de la ciudad de Loja. Mayor información la va a obtener comunicándose a través del 0995-517371. Continuamos con mucho más. 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Continuamos con mucho más, le recuerdo nuestro número 257-2014.

Mucha atención a la siguiente oferta laboral. Estamos buscando vendedor o vendedora. 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Bueno, los requisitos son de 18 a 50 años, experiencia en ventas, disponibilidad en horario, actitud de servicio. 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Les reitero esta importante información para quien esté interesado en este anuncio, desee ser parte del equipo de PUMX. 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

0: 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Con esta gran recomendación nos vamos a ir a una breve pausa publicitaria. Regresamos en pocos minutos para continuar con más de Clasificados. No cambie de emisora que ya regresamos.
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2: Son las 10 con 25 minutos.
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0: Estamos de regreso luego de la pausa publicitaria para continuar con mucho más de Clasificados a través de Radio Matovelle en la ciudad de Loja, 100.1 FM, Santo Domingo, 93.3 FM. Mucha atención a lo siguiente. Le recuerdo nuestro número de contacto al que usted puede comunicarse, el 257-2014, que contamos con la línea completamente habilitada. Atención al siguiente anuncio: se requiere contratar los servicios de una señorita para quehaceres domésticos a medio tiempo de lunes a viernes para familia corta por el sector de San José, Lojana de Turismo. Interesadas, por favor comunicarse al 098-9677-138, presentar referencias. Le reitero la información, número de contacto: se requiere contratar los servicios de una señorita para quehaceres domésticos a medio tiempo de lunes a viernes en el horario de la mañana para una familia corta. Esto es por el sector de San José, Lojana de Turismo. Interesadas, presentar referencias comunicándose al 098-9677-138. Continuamos con mucho más. Le recuerdo nuestro número de contacto al que usted puede comunicarse: 257-2014. Mucha atención a lo siguiente. 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Mayor información al 096-85-375. Le reitero el número de contacto, la información para quien esté interesado en este anuncio, desee tal vez esta oportunidad de trabajo. 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Que cuenten, el personal deberá de contar con disponibilidad de viajar a la provincia, de preferencia que sea soltero. Mayor información al 096-8535-375. Continuamos con mucho más. Le recuerdo nuestro número de contacto al que usted puede comunicarse, el 257-2014. Mucha atención al siguiente anuncio. 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Continuamos con mucho más. Atención a lo siguiente: se requiere contratar a una persona con deseos de trabajar en quehaceres domésticos para que lo haga fuera de la ciudad de Loja. Mayor información al 098-64-59663. Le reitero el número de contacto, la información: se requiere contratar una persona con deseos de trabajar fuera de la ciudad de Loja en quehaceres domésticos. Informe 098-64-59663. Continuamos con mucho más. Atención a lo siguiente: se requiere contratar una pareja para que trabaje en un galpón de pollos en el sector de Amable María. Para mayor información, comunicarse al 099-50-65-443 o dirigirse a la calle Cuxibamba y Halcón, almacén veterinario Don Goyo. Le reitero la información, número de contacto: se requiere contratar una pareja para que trabaje en el cuidado de pollitos en un galpón de pollos en el sector de Amable María. Para mayor información, comunicarse al 099-50-65-443 o dirigirse a la calle Cuxibamba y Halcón, al almacén veterinario Don Goyo. Continuamos con mucho más. Le recuerdo nuestro número de contacto: 257-2014. 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Continuamos con mucho más, más llamadas a través del 257-2014. Radio Matovelle, buenos días.
1: Sí, buenos días.
0: Adelante. Estamos con su anuncio.
1: Estamos necesitando una señorita o señora para que trabaje los fines de semana, puertas adentro, con una señora de tercera edad. Para mayor información se pueden comunicar al 09-811-61-332. Muchas gracias.
0: Gracias a usted, que tenga buen día. Mucha atención a lo siguiente: se requiere contratar a una señorita o señora para que trabaje puertas adentro los fines de semana cuidando a una persona de la tercera edad. Informes al 0981-16-1332. Muy bien, llegamos ya a la parte final de este espacio de avisos clasificados, mencionándoles lo siguiente: se requiere comprar las dos chompas de la escuela Miguel Refrío en talla 38 que se encuentren en buen estado. Mayor información al 0984-958087. Le reitero la información, número de contacto para quien esté interesado en este anuncio, desee tal vez vender estas chompitas que se requiere adquirir. Se tratan de las dos chompas de la escuela Miguel Refrío en talla 38 que se encuentren en buen estado. Informes al 0984-958087. Y bueno, ahora sí, ya para culminar, solo les reitero el comunicado a la solidaridad, a la colaboración que le hicimos en horas de la mañana, tanto en este espacio de avisos clasificados como de manera más extensiva también en el informativo de la mañana. Hay una señora que está requiriendo su colaboración, ya que lamentablemente su hijita padece de cáncer al seno y como ustedes conocen o saben, esta enfermedad requiere un tratamiento extensivo y a la vez costoso. Dinero que lamentablemente no cuenta esta familia en este momento, y por eso está acudiendo a su solidaridad para que puedan ayudar de alguna forma. Puede ser de manera directa, siendo su colaboración, su donación, a través de la cuenta de ahorros del Banco Pichincha 220609-5929, a nombre de Miriam Coral. O puede también comunicarse al 0980-1999-48 para que pueda obtener tal vez mayor información acerca de este caso. Además, también se les comunica que justamente con la finalidad de cubrir los gastos que requiere la recuperación de esta joven, se está vendiendo unos cuadritos religiosos, así que quien desee colaborar puede acercarse a las instalaciones de Radio Matovelle o también comunicándose, le repito el número, 0980-1999-48, comunicarse con la señora Miriam Coral. Le repetimos el número de cuenta de ahorros del Banco Pichincha, por si usted quiere hacer llegar su donación económica de manera directa mediante depósito o transferencia al 2206-0959-29, para que pueda ayudar a esta madre de familia que lo único que requiere es juntar el dinero que se necesita para poder brindarle una nueva oportunidad a su hija. Con esto sí nos estamos despidiendo. Gracias una vez más por habernos acompañado en esta mañana a través de la 100.1 FM en la ciudad de Loja, 93.3 FM Santo Domingo. Si así la vida, Dios y la Virgen nos lo permite, el día de mañana estaremos de regreso con mucho más a partir de las 9 de la mañana. Yo me despido deseándoles un excelente día, un buen resto de la jornada laboral. Quedan en sintonía, en compañía de Radio Matovelle.
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3: Son las 10:43.
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3: Son las 10:43.
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3: Son las 10 con 55 minutos.
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1: Son las 11:09.
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18: 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El corazón humano. 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
2: Son las 11 con 42 minutos.
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0: Ay, perro. Ay, de buena. Niño, me siento como... como que me enamoré,
1: pero...
0: Perdón,
1: me madrugaron, ok.
0: Me madrugaron, pero temprano.
1: Está cogido. ¿Qué crees que te la vas a llevar para medallito?
0: Niño, de Jamaica medallo.
1: De Jamaica para medallo.
0: Ya. Tiene la llave del apartamento y todo, cabrón.
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3: Son las 12 con un minuto.
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9: Muy buenas tardes, estimados amigos, amigas de Radio Matovelle, frecuencia 100.1, en este día miércoles, mitad de semana, 2 de septiembre de 2026, para ustedes, otra Antena 25. Entonces, almuercen, almuercen, ustedes que ya se están sirviendo su riquísimo almuerzo, entonces, con noticias de última hora. Gracias a nuestros amigos, amigas que como siempre nos escuchan en la parte rural de nuestra ciudad. Sí, señor, las parroquias de Taquil, Chantaco, Chuquiribamba, hasta San Lucas nos escuchan, sí, perfectamente, muy bien, toda la olla de Loja. Bueno, y esta nota que nos trae el diario La Hora tiene que hacerlos reflexionar a los que ejercen la vida política, a los que quieren vivir solamente de esta manera fácil, haciendo politiquería, viven así y no hacen más que trabajar, sino que de eso viven. Pero no olviden que el poder es temporal, no es para toda la vida. Un puesto, un carguito de carácter político es efímero, efímero, ¿sí? No les dura toda la vida. Una alcaldía, una concejalía, una prefectura no es para toda la vida. Entonces deben comportarse los personeros que llegan a esos cargos. Lo que le pasó a Serrano es duro, es fuerte, ¿no? No lo deseamos a nadie, porque eso de estar privado de la libertad, de estar rapado, de estar con un uniforme carcelario terrible, ¿no? Es la más tremenda ofensa que puede caer sobre un hombre. Pero eso cuando no actuamos bien, pues no. Ahora, si el doctor Serrano es culpable, pues a lo mejor la justicia debe caerle. Y si no lo es, el problema es que el sistema judicial está corrompido. No se puede usted, uno no puede estar tranquilo si es que va a ser un juicio justo. No puede tener fe en el aparato judicial. Pero bueno, revisemos lo que nos dice el diario La Hora. Poder temporal. Que el país haya visto a José Serrano descender de un avión privado, esposado, con un cuaderno en las manos y luego rapado en la cárcel, es el mayor ejemplo de que el poder no es eterno. Oigan bien los políticos, no es eterno el poder. No hay mejor cosa como un trabajo digno, honrado, aunque se gane poco, pero uno se vive una vida tranquila, ¿cierto? Dice el caso de José Serrano, su auge y caída es uno de los mejores ejemplos para retratar los límites del poder. Llegar a la cima de un estado requiere de ponderación, conocimiento, dirección, determinación, pero también de transparencia y disciplina para respetar las leyes y no desviarse de los objetivos por lo que los ciudadanos los pusieron allí y a quienes representan. La política real es voraz porque exige pagar favores y participar en juegos territoriales, pero no puede estar alejada de los límites éticos y legales. Cuando se cruzan estas líneas, las consecuencias, tarde o temprano, llegan. Nadie en soledad es tan poderoso como para enfrentar a un Estado, a su poder, aunque aquellos que detentan, ostentan y muchas veces abusan del poder, olvidan que no lo tendrán para siempre. Es seductor, como relató el análisis Luisa Verde Soto. A ver, es seductor, como relató el analista Luis Verde Soto, tener policías custodiando cada paso, burócratas que obedecen, militares que cumplen órdenes, conductores agresivos en caravanas de seguridad. Pero hay que serenarse, dice Verde Soto, y sobre todo no deslumbrarse con el espectáculo, porque todo es temporal. El poder del gobierno es un encargo, sí, y si se cometen delitos durante la administración, llegarán las sanciones. Que el país haya visto a José Serrano descender de un avión privado, esposado y luego rapado en la cárcel, es el mejor ejemplo de que el poder no es eterno. Atrás quedaron los altos cargos, las órdenes para ejecutar operaciones, las sirenas de la caravana y los burócratas que obedecían. Qué cosa para cierta, ¿no? Entonces, el poder es temporal, no es eterno. Sí, señor. Aquí ya se han visto ejemplos, ¿no es cierto?, de un alcalde que se creía dueño y señor de la ciudad, déspota, hacía lo que él quería, pero el pueblo le castigó con 70,000 votos y tuvieron que revocarlo, ¿no? Es terrible el comportamiento de los políticos. Tuvimos un alcalde que 8 concejales lo destituyeron. Sí. ¿Qué más lección de eso? ¿Por qué? Porque el poder no es eterno, es temporal. Cuando uno va a una institución, nunca lo reciben. ¿no es cierto? Se creen que son divinidades, se creen que van a estar toda la vida en un encargo, ¿no es cierto? Es terrible, ¿no? Nosotros que como ciudadanos golpeamos las puertas de las autoridades, no nos abren, nos cierran. Figúrense lo que yo les contaba, que la directora de Humapal, 3 días estuve para que me reciba y nunca me recibió. Con 3 periodistas que tiene a la orden, me mandó a decir que lamenta mucho, que no puede recibirme porque está ocupada. Así son, así son, así es la gente, se envanece cuando llega a un cargo. Se cree que va a estar toda la vida. Estos son cargos políticos, politiqueros. A veces ni siquiera se lo merecen, no lo merecen, porque a veces están en los puestos los peores, no los mejores elementos. No, señor, están los peores, lo último. Pero así son de orgullosos, ¿no? Sí, se creen mucho cuando están arriba. Piensen en eso, políticos, hoy que estamos ya a vísperas de la política. Piensen los que van a ser concejales, los que van a ser de las juntas parroquiales, alguien ha de salir de alcalde, de prefecto. Piensen que cuando más pueden 2 periodos, son 8 años, de ahí ya no pueden más. Seguirán siendo como cualquiera de nosotros, ciudadanos, y podrán andar con la cara limpia si han hecho bien las cosas, y si no, estarán señalados por el pueblo. Esa es la realidad, señores. Bueno, revisemos lo último que nos trae el diario La Hora. Sí, el diario La Hora nos dice, especialmente revisemos notas de última hora. Figúrense, en primera línea, Galo Lara dice que quisiera visitar a José Serrano en la cárcel. Y figúrense cómo lo trataron a Galo Lara, ¿no es cierto? Lo apresaron, lo esposaron, lo raparon. ¿Qué no le hicieron a Galo Lara? ¿Por qué? Porque era opositor de un gobierno. No hablaba bien del gobierno. Por eso le hicieron eso. Pero luchó, le dio duro y fuerte hasta que salió con la verdad. ¿Quién le hizo eso a Galo Lara? El gobierno donde estaba José Serrano. Claro, le armaron un escándalo. El de King Saloma fue un escándalo conocido a nivel nacional. Le culparon de que él había matado. Figúrense, lo encarcelaron. ¿Quién le hizo eso? Cuando fue ministro, José Serrano. Por eso ahora, riéndose, dice, quisiera visitar a José Serrano. Tremendo, ¿no? Porque el poder no es para toda la vida. No, señores. Dice la nota aquí, la pobreza por necesidades básicas insatisfechas en menores de 12 años incrementó entre 2023 y 2025. La vicepresidencia del Ecuador tiene un plan para la primera infancia. Ojalá, ojalá sean para todos los niños pobres del Ecuador. Daniel Orbe dice, el Ecuador que queremos construir necesita empresas que se atrevan a invertir. Grietas en casa, señal de sismo o peligro estructural. Son notas de última hora que nos trae la prensa nacional. CNE habilita pago de multas electorales con tarjetas de crédito y débito. Daniel Noboa, presidencia de Ecuador, revela declaraciones patrimoniales del mandatario. ¿De cuánto es su patrimonio? ¿Qué es el polvo de ángel? La sustancia que habría matado a uno de los sospechosos del asesinato de Santiago Ábalos. Caso Lisbeth Bunshi. 5 revelaciones, cronología y un nuevo sospechoso. Acción penal por presunto tráfico de influencias contra Soledad Goyes y Cintia Carrasco consta en el sistema judicial. FAO y el gobierno de Ecuador impulsan espacio para conectar a jóvenes emprendedores con potenciales clientes. Andrés Roche, candidato a alcalde de Guayaquil, asegura que sus cuentas fueron congeladas. ¡Ele, caramba! Figúrense esa pelea, ¿no? Congelarles las cuentas. Sí, señor. Gisela Bayona dice, Unda Medios piden que Fiscalía investigue ataques digitales a la periodista. Asambleísta Diana Jácome participa en Foro Madrid, una alianza de pensamiento contra el socialismo. ¡Ele, caramba! Por otro lado, dice, a ver, relojería Rolex y de lujo, ¿cómo y dónde esperan los ladrones de relojes en Quito? Son notas de última hora que nos trae la prensa nacional. Ahora revisemos lo que nos trae la prensa local. Sí, como siempre estamos echando mano de Hora 32, el primer periódico digital de Loja. En primera plana nos dice, el niño probeta debuta en los cines ecuatorianos. Puente Bailer, intensa polvareda molesta a Malacatos. Dice, el regreso a clases agita a lojanos. Nepal y China cifran en 1003 las víctimas de la riada. En primera plana, afiliados dispuestos a defender el patrimonio del IES. El anuncio del presidente Daniel Noboa de vender los bienes del Seguro Social pone en alerta a los usuarios de la institución que consideran un destino e intento de violar la Constitución. En el caso de la provincia de Loja, la entidad es propietaria de la Quinta Leonor y un área de 18 hectáreas de extensión en Catamayo. Abogado dice que el planteamiento del Ejecutivo sabe a populismo barato. Parroquia Celestial, Señor Cautivo de Loja, homenajeará a su patrono. Esto es en Amable María, ¿no? Ahora se llama Señor Cautivo, se llama. La organización está a cargo del párroco Mauricio Aldián, síndico, priostes y devotos de Loja y Cuenca. Actos empiezan el 4 de septiembre y finalizan el 13. Este es el señor del Cautivo, que antes estaba pues en la hacienda del señor Salcedo, ¿sí? Cuando se construyó el colegio militar, entonces subió a una lomita, en una loma, ahí está ubicada la iglesia, los moradores hicieron esa iglesia, y ahí está pues ahora el señor Cautivo, así se llama. Tenemos una crónica al respecto que está publicada en el libro Refugio de Arcilla y Soledad. Es una historia muy interesante sobre el señor Cautivo de nuestra ciudad. Cosme Saruma dice, el presidente Noboa quiere usurpar el patrimonio de los afiliados. El anuncio del mandatario inquieta a los defensores del IES. Se habla que grupos económicos estarían tras los bienes. Abogado califica de populismo barato. Noche de feria. de este miércoles queda cancelada. ¡El caramba! ¿Por qué? La Corporación de Ferias de Loja informó a la ciudadanía este lunes 1 de septiembre la cancelación de la noche de feria prevista para el 2 de septiembre, una decisión que generó reacciones entre quienes se preparaban para asistir a la explanada y también abrió interrogantes sobre la realización de los próximos eventos. Según informó el Comité de Feria de Loja, la cancelación se produjo debido al incumplimiento del contrato suscrito con el empresario musical adjudicatario. Ah, ya, cuestión de plata. Si no pagan, no hay tal feria. Figúrense. Así nomás es esta cosa, ¿no? Usted, señor, si no paga, no hay tal feria. Estamos con nuevo director, pues, de los eventos, ¿no? La película ecuatoriana El Niño Probeta ya se exhibe en los cines, dice esta nota. La cinta promete ser entretenida y sobre todo reflexiva. Aborda la identidad, la herencia colonial, el racismo y los avances de la ciencia. Las 12 horas 21 minutos en Antena 25. Gracias a nuestros amigos que nos envían saludos y dice, por favor, estamos almorzando con usted, mándenos un saludito acá, dice, en Belén, en el Plateado, donde nos está hundiendo aquí la carretera, ¿cómo se llama esto que llaman? La Occidental de Paso. No está hundiéndose, está alzándose. Sí, está alzándose. Qué fenómeno. Hoy le escuchaba al doctor Mauricio Coronel en una radio que decía, pues, que se debe a los pozos sépticos de la parte occidental. Claro, debe ser eso, un fenómeno, ¿no? Pero los técnicos dicen que son fallas geológicas. Los técnicos del municipio, ellos creen que no se trata de eso. Bueno, lo cierto es que la Occidental de Paso, de Plateado en adelante, se está alzando y destruyéndose, ¿sí? No se sabe quién tiene la competencia de mantener esa vía Occidental de Paso, pero al menos la alcaldía, de parte de la alcaldía, no se ve ningún trabajo. Por acá dice, Wilson Castillo presenta su versión de Autumn Leaves junto a la actriz Yuli Galarza. Loja retoma la actividad escolar con un ajetreado inicio de clases. Los comercios registran movimiento por la venta de uniformes. Las instituciones reciben a los estudiantes con diversas actividades y bienvenida. Claro, ayer pues arrancó la inauguración en todos los colegios de la ciudad. Sí, y algunos cantones también tienen el régimen de cierre. Ayer se inició. Puente Bailey, nubes de polvo opacaron en presente está las fiestas religiosas de Malacatus. Los moradores de la parroquia lojana están molestos y a la vez preocupados porque peligra la salud. Alistan una carta al Ministerio de Transporte. No, a ver, el Ministerio de Transporte no atendió un pedido. Así son las autoridades, no les importa nada, ¿no? No reciben a las delegaciones ni contestan nada. Sí, señor, así es. Pero se sabe que cuando la gente presenta una comunicación es para ser recibida y contestada, ¿no? Pero así son de descomedidos los funcionarios, ni siquiera contestan. Peor para recibir a una comisión. Es que pasan siempre ocupados, sí. Cuando uno no le atiende, dice que estamos ocupados. Vuelva mañana, vuelva pasado, vuelva la otra semana. Así son. Yapa pa tu casa.
10: entre comillas, un bono para comprar vivienda en Ecuador. El carajo. El programa está dirigido a quienes buscan comprar una vivienda de interés social y necesitan cubrir parte del valor de la entrada. Ajá. Esta debe ser alguna otra oferta de campaña, ¿no? Pero cogerán nomás, cogerán a manos llenas. Ahora, peor, pues que hay una ordenanza en el municipio que hay que presentar una serie de requisitos más. Sí, señor, el estudio geológico del terreno. Si su terreno no presenta las condiciones, no puede construir. Así de fácil. Por eso la gente de la parte noroccidental de Loja construye porque construye. No está pidiendo permiso, nada, no. Porque saben que no lo van a dar. No les van a dar. Porque no hay ninguna planificación. La mayor parte de barrios noroccidentales fueron declarados como zona urbana solamente para fines de impuesto, para sacarle, para meter la mano al bolsillo de los campesinos. Para eso fue creado, por ejemplo, el caso de Carigán. ¿Ya? Y Carigán está llenecito de pozos sépticos y toda esa agua baja a la banda. Sí, eso sí saben. Sí saben los funcionarios del municipio. Lo saben perfectamente. Nepal y China cifran en 1000 los muertos por la riada. El desastre fronterizo entre Nepal y China deja 1003 muertos y 4662 desaparecidos mientras continúan las labores de búsqueda y rescate. Comete otro delito quien cegó la vida de un extranjero. Por ingresar un teléfono móvil fue detenido ayer y en la audiencia de formulación de cargos se dictó una orden preventiva. Revisemos lo que nos trae el diario La Hora. No, digo Crónica, las noticias al día. En primera plana, pipas artesanales y droga en las celdas. Bloque de seguridad frena el consumo en la cárcel. Figúrense ustedes. Y aquí está la imagen. Pipas artesanales y drogas. ¿Cómo entra? ¿Por el aire entrará o por la puerta ancha de la cárcel? Figúrense ustedes. Siguen entrando cosas indebidas en la cárcel de Loja. Sí, aquí está la imagen. Ahí están pues la droga, y ahí están las pipas artesanales en pleno centro de rehabilitación de Loja. Galo Ramón dice, la Virgen del Cisne de entronizada, a ver, la Virgen del Cisne de entronizada en su santuario a peregrina. Shiriculapo, testigo de la historia y las leyendas de Pactas. Bracamoros, Kofi reunirá en Palanda a productores y compradores. Cabildo aprueba sistema estadístico cantonal e insta a agilizar chatarrización de vehículos. L, caramba. Consulado peruano realiza proceso de elección de Consejo de Consulta 2026-2027. La Inmaculada llama a sus estudiantes a soñar, aprender y servir. Crónica, las noticias al día, más de 200 detenidos por conducir en estado de embriaguez en Loja. No mismo les entra a estos conductores profesionales. 200, figúrense. La conducción bajo efectos del alcohol mantienen alerta a las autoridades de tránsito. Los operativos ejecutados durante 2026 ya superan las 200 detenciones, una cifra que iguala al registro de todo 2025 y genera preocupación ante los meses de mayo, actividad en la ciudad. Figúrense, ¿no? No mismo les entran, no mismo les, no creo les enseñen en las escuelas. Bueno, es que ahora son lives. Ahora pues, es más cómodo para graduarse de choferes, de conductores profesionales. Vía online, pues. Claro. ¿Cómo controlan si asisten o no asisten? ¿Cómo está el currículo de psicología aplicada a la conducción? Es que eso está votado, ¿no? Ahí pues la Agencia Nacional de Tránsito no se preocupa por revisar la estructura de las escuelas de conducción del país. No le importa nada. Por eso, figúrense, no les entra 200 detenidos por estar conduciendo en estado etílico. Es que no. Eso no se puede hacer nunca, ¿no? Porque el cerebro es diferente cuando está sano, sí, frente a cuando esté, pues, con alcohol. Terrible. Tras un mes, acuerdo pone fin a disputa por horarios en Puerto Seco. Resulta que los adjudicatarios del Puerto Seco se rebelaron a no pagar, pues, porque no les dan un buen servicio. Quieren cobrar nomás, pero ¿y? No tienen, por ejemplo, servicios higiénicos, ¿no? Hay solamente uno en la parte occidental del Puerto Seco. No les ponen. Pero para cobrar, eso sí. Por eso los vendedores se rebelaron a no pagar. Pero esto no les va a perdonar el municipio. Tienen que pagar, señor. Esto no les va a perdonar. El municipio necesita plata para tanta burocracia. ¿Cómo paga si no les cobra a la propia gente? Hay que pagar, señores. Por más que ustedes se rebelaron, no, eso no se puede. Dice el artículo del doctor Galo Ramón, la Virgen del Cisne, de entronizada en su santuario a peregrina. Durante más de un siglo, entre 1596 y 1720, la Virgen del Cisne permaneció en su santuario, firmemente vinculada, sí, firmemente vinculada al territorio que la acogía. Su presencia seguía el modelo tradicional de las antiguas deidades andinas, consideradas protectoras de una comunidad o región específica, como las huacas, montañas, lagunas y otros lugares sagrados de la costa. De la cosmovisión indígena, la Virgen permanecía estable en un espacio determinado, mientras eran los fieles quienes acudían en peregrinación para solicitar favores, agradecer milagros o reafirmar su devoción. A partir del decreto de Simón Bolívar, es lo que la Virgen coronada de El Cisne viene a Loja cada 20 de agosto. Son las 12 horas 33. Nos vamos a un corte y regresamos con más de Antena 25.
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3: Son las 12 con 34 minutos.
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12: Para el joven cristiano, evangelizar es sinónimo de dialogar. 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
9: Las 12 horas 36 minutos en Antena 25. Saludos cordiales a nuestros amigos que están almorzando con Antena 25. Buen provecho. Mientras tanto, tenemos por acá Diario Escultura. José Serrano denuncia presuntos maltratos en la cárcel de El Encuentro, dice esta nota. Cuenca contará desde este martes con un nuevo paso elevado en el intercambiador Monay IES, dice esta nota. Loja volvió a encontrarse con la tradición en el inicio de las noches del peregrino. Una nueva etapa comienza para trabajadores municipales que culminan su vida laboral. CFL cancela la noche de feria del 2 de septiembre por incumplimiento contractual del empresario adjudicatario. En otras palabras, el señor no ha pagado. Ah, y si no paga, pues ahí están los problemas. Adelantado, ¿no? La normalización de lo inaceptable, dice Terry Alexander Mendieta, como nota editorial. Elian Vesper y la cacería primordial. CBL cancela la noche de feria del 2, como decíamos, de hoy, porque no se ha cumplido con los pagos. Diálogo con pequeños productores busca fortalecer las actividades en Puerto Seco. Ojalá lleguen a algún acuerdo. Ojalá, pues, el municipio, así como les va a cobrar, tiene que darles algunos servicios. Y lo fundamental, pues, es los higiénicos. Una nueva etapa comienza para trabajadores municipales que culminan su vida laboral. Por otro lado, nos dice Secultura, Loja volvió a encontrarse con la tradición en el inicio de las noches del peregrino. Estas actividades las llevan a efecto los cuencanitos. Policía refuerza los patrullajes preventivos en sectores de mayor afluencia en Loja. Cuenca contará desde este martes, desde hoy, con un nuevo paso elevado en el intercambiador Monay IES. Ajá. Vale la pena, sí.
10: para que quede bonito, ¿no? José Serrano denuncia presuntos maltratos en la cárcel de El Encuentro y asegura temer por su vida. Daniel Salcedo será extraditado a Estados Unidos, según anunció el ministro del Interior. Fernando Balda reacciona a la reclusión de José Serrano y lanza un mensaje a Rafael Correa. Lenín Moreno asegura que permanecerá en Ecuador y cuestiona a quienes abandonan el país. Ya pues, vamos a ver si se queda o no. Vamos a ver, la sentencia está en primera instancia. Todavía tiene opción a apelar. Sí, señor, todavía pues no está definitivo. Una casa para Neisser y sus hermanos. La historia de una familia que enfrenta el cáncer y el temor constante. 59 planteles de Quito están entre los priorizados por el plan Escudo para reforzar la seguridad escolar. Son notas de última hora que nos trae la prensa local. Ahora revisemos brevemente qué nos trae otro periódico, ¿no es cierto? Por ejemplo, nos falta revisar Ecotel Press, también pues El Siglo, sí, periódicos digitales que tienen la bondad de hacernos llegar, sí señor, que nos hacen llegar oportunamente para trabajar con ellos. Bueno, ya habíamos hablado de Crónica de la Tarde y como siempre les indicamos que los días martes el doctor Galo Guerrero entrega su tema editorial. Sí, señor. Los días martes él escribe para Crónica de la Tarde. Así es que es oportuno que usted revise el diario Crónica, las noticias al día. Vamos con el diario El Siglo. ¿Qué les parece para revisar qué es lo que nos trae el diario El Siglo de nuestra ciudad? También pues hay otro periódico como Ecotel Press, sí, que también nos trae información de primera mano día a día. Sí, señor. Día a día. Ecotel Press, diario El Siglo, edición del 2 de septiembre de 2026. Sí, señor. ¿Qué es lo que nos trae el diario El Siglo en primera plana? Bueno, nos trae alerta, dice, fenómeno Ninis. Nos trae el diario El Siglo en primera plana. Bueno, nos trae

11.7% de los jóvenes lujanos de entre 15 y 24 años se encontraba en condición de nini. ¿Qué es eso de condición nini? Loja también enfrenta el fenómeno de los jóvenes que ni estudian ni trabajan. Ese es el fenómeno nini. Dice un estudio realizado con datos de la ENEMDU de 2023 determinó que el 11.7% de los jóvenes lujanos de entre 15 y 24 años se encontraba en condición de nini. La investigación revela que detrás de esta realidad existen factores económicos, familiares, educativos y laborales. Mientras tanto, los datos nacionales más recientes muestran que el mercado laboral juvenil ha mejorado en algunos indicadores, aunque la inserción de los jóvenes continúa siendo un desafío. El fenómeno nini en Loja, figúrense, un porcentaje que llama la atención, 11.7% ni estudia ni trabaja. ¿Y por qué? Porque no hay fuentes de trabajo. Porque sus padres, sus hogares no están en condiciones de apoyarlos para que sigan alguna cosa mismo, alguna carrera. No tienen posibilidades para ponerles en un centro tecnológico, para que ingresen a la universidad. Y los que no tienen ningún estudio, no son ni bachilleres, no son nada, ¿dónde pueden trabajar? Si ni siquiera bachilleres pueden ser recibidos en diferentes instituciones. La cosa es tremenda, ¿no? Dice, delivery y motos eléctricas tendrán nuevas reglas en Ecuador. Un proyecto de ley que se debate en la Asamblea plantea la creación de un registro nacional de repartidores y regula las motos y scooters eléctricos. Ajá. Defensa de Aquiles Álvarez asegura que sigue siendo alcalde de Guayaquil pese a dos sentencias. El abogado Julio César Cueva adelantó que apelará la sentencia del caso Triple A cuando la reciba por escrito. Sí, ayer le hicieron una entrevista en Ecuavisa, pues, y según él dice, pues, que hay algunas cosas indebidas por las cuales ha sido sentenciada. En otras palabras, que el juicio tiene una serie de vicios y dedicatorias para bajarle de la alcaldía. Sí, señor. Por otro lado, deportaciones de Trump golpean a una industria inesperada en Estados Unidos. Este sector, que históricamente se había beneficiado del aumento de la población para incrementar sus ingresos, ahora se enfrenta a una realidad inédita, señala Financial Times, dice esta nota. Un adolescente muere en Estados Unidos tras infectarse con la rara ameba devoradora de cerebros. Así se llama esta ameba, devoradora de cerebros. Entre 1962 y 2023 solo se reportaron 140 casos de Niagara Fauli en Estados Unidos. Devoradora de cerebros se llama esta ameba, con apenas 4 supervivientes. Sí, ameba devoradora de cerebros. Esto ocurre en Estados Unidos. Más de 300 médicos renuncian en hospitales públicos de este país sudamericano.

0: Así es que quienes estudian medicina esperanzados en que van a encontrar trabajo, no hay trabajo, señores, no hay. Y las universidades siguen formando a médicos, pese a que no hay fuentes de trabajo. Dice, especie de peligro, entre comillas, Mush, alerta sobre la natalidad en este país. Los ricos pueden permitirse tener hijos, los pobres pueden permitirse tener hijos gracias a la ayuda social. Y la clase media no puede permitirse tener hijos porque nosotros pagamos por los pobres, afirmó un usuario de X, dice esta nota. Bueno, son notas de última hora que estamos tomando del diario El Siglo. Ahora brevemente vamos a Ecotel Press también, pues no es cierto, para ver qué nos trae como notas de última hora. Ecotel Press es toda una cadena informativa con periódico, radio y televisión. Retorno a las aulas activa operativo policial en instituciones educativas de Loja. Nueva modalidad de pago. CNE incorpora tarjetas de crédito y débito para cancelar multas electorales. Desde la gestión hasta las... A ver, desde la gestación hasta los 6 años. Ecuador aprueba plan para garantizar salud, nutrición y protección durante la primera infancia. ¡Qué bien! Pero esto será para toda la población, porque hay una gran población de niños, ¿sí?, que no tienen sus padres el sustento necesario para darles una alimentación adecuada. No, señor. Por otro lado, dice Centros Central Catamayo, USD 6 millones y 8 meses después del segundo contrato de ERSA, se cumplirá la repartición, la repotenciación, dice esta nota. El regreso a clases ya se siente en Loja. Estudiantes vuelven progresivamente a las aulas. Fe y tradición iluminan Loja con la quema de castillos en honor a la Virgen de El Cisne. El campo lojano abre sus puertas al turismo con una nueva ruta agroturística, dice esta nota. Tras el contrato fallido con Progen, ERSA destinó 6 millones de dólares a la repotenciación de Catamayo. ¿Cumplirá el nuevo contratista con ponerla nuevamente en operación? Ahí está la gran pregunta, ¿cierto? Loja vuelve a tomar ritmo con el retorno progresivo de estudiantes a las aulas, dice esta nota. Las aulas se llenan de alegría con el inicio del año lectivo. El asfaltado de la vía Las Canoas Trapichillo llega a su etapa final. Sí, señor. Bloque de seguridad ejecutó operativo en la cárcel. Y ahí es lo que encontró, pues, en la cárcel, sí, pipas con droga, sí, ciertas porciones de droga, plata y armas, en la cárcel de Loja. Sí, señor. Loja impulsa una ruta de granjas agroturísticas para fortalecer el turismo rural. Bueno, y se nos va el tiempo, mis queridos amigos. Por esa razón tenemos que darles ya el libro de hoy. Estamos presentándoles las 7 novelas del doctor Carlitos Carrión, ¿no es cierto? Creo que les he presentado 4. Esta es la quinta. Su título, sí, su título: La ciudad que te perdió. La ciudad que te perdió. Está protagonizada por un matrimonio joven y su hijita pequeña, que emigra a España en busca de su porvenir. Su vibrante de dramatismo empieza con la tradición de la belleza o de la bella esposa y continúa indeclinable con la descabellada lucha del esposo por reconquistarla. Es posiblemente la más hermosa novela de su autor, belleza que gira sobre todo alrededor del padre y su hijita, cuyos corazones inventan la ternura del mundo, al menos del mundo de la novela. Les ponemos a su consideración, mis queridos amigos, esta hermosa novela, La ciudad que te perdió, la quinta, ¿no? Les estoy hablando de 7 novelas del doctor Carlos Carrión. Y nos vamos a despedir, mis queridos amigos, amigas, con un lindo tema de este artista peruano llamado Pelo de Ambrosio. Tiene una canción muy bonita, Lejos de ti. Hasta mañana, buenas tardes, buen provecho.
1: Me voy a pasear un poquito por acá también.

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1: 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Es la una, con un minuto.
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8: Hago conocer al público el siguiente extracto que nos dicen. Juicio número 11333-2025-04805. Unidad Judicial Civil con sede en el Cantón Loja, provincia de Loja. Loja, martes 25 de agosto del 2026, a las 12 horas 50 minutos. Extracto de citación judicial. Cito con el contenido de la demanda ejecutiva de cobro de dinero, auto de aceptación a trámite y demás constancias procesales que anteceden en el presente procedimiento ejecutivo a la accionada Karina Alexandra San Martín San Martín, que en extracto es como sigue. Actora, Cooperativa de Ahorro y Crédito de la Pequeña Empresa de Pastaza LTDA. Demandada señora San Martín San Martín Karina Alexandra. Juicio número 11333-2025-04805. Cuantía $3,500 de los Estados Unidos de América. Asunto, cobro de dinero pagaré a la orden. Trámite, procedimiento ejecutivo. Jueza doctora Sara Salomé Tandazo Valareso. Corte Provincial de Justicia de Loja. Unidad Judicial Civil con sede en el Cantón Loja, provincia de Loja. Loja, martes 2 de diciembre del 2025, a las 11 horas 8 minutos. Extracto de demanda. La Cooperativa de Ahorro y Crédito de la Pequeña Empresa de Pastaza LTDA, a través de su procurador judicial, demanda en juicio de procedimiento ejecutivo a la señora San Martín San Martín Karina Alexandra, para que mediante sentencia se disponga el pago de lo siguiente. A. El valor del pagaré a la orden suscrito por la suma de $3,000 de los Estados Unidos de América, debiendo descontar 8 cuotas o dividendos pagados. B. El valor de los intereses pactados hasta el pago total de la obligación. C. Al pago del interés de mora. D. Al pago de las costas procesales, conforme los artículos 284 y 285 del Código Orgánico General de Procesos, en las que se incluirán los honorarios de su abogado defensor, los mismos que corresponden al valor de $383 de los Estados Unidos de América, con 33 centavos. Vistos. Aboco conocimiento del presente proceso. Doctora Sara Tandazo, en mi calidad de jueza de la Unidad Judicial Especializada de lo Civil de Loja. Primero, la demanda que antecede, presentada por la Cooperativa de Ahorro y Crédito de la Pequeña Empresa de Pastaza, LTDA, es clara y cumple los requisitos legales previstos en el artículo 142 y 143 del Código Orgánico General de Procesos, y se fundamenta en el pagaré a la orden. Documento que constituye título ejecutivo al tenor de lo previsto en los artículos 347 y 348 del mismo código, al contener una obligación clara, pura, determinada y actualmente exigible, por lo que se califica y admite a trámite mediante procedimiento ejecutivo. Segundo, en aplicación del artículo 351 del COGEP, se concede el término de 15 días para que la demandada señora San Martín Karina Alexandra cumpla con la obligación demandada o proponga alguna de las excepciones taxativas del artículo 353 del código citado, bajo prevención que de no hacerlo se pronunciará inmediatamente sentencia y esa resolución no será susceptible de recurso alguno. En cumplimiento al artículo 352 del COGEP, la parte demandada deberá indicar lugar en donde recibirán futuras notificaciones conforme lo determine el artículo 66 COGEP. Tercero, se ordena la citación de la demandada San Martín Karina Alexandra en la dirección que se indique en la demanda, para lo cual la parte accionante aportará con las copias necesarias para la citación. Cuarto, agréguese a los autos los documentos aparejados y téngase en cuenta la casilla judicial y los correos electrónicos señalados por el accionante. Firma ilegible doctora Sara Salomé Tandazo Valareso, jueza de la Unidad Judicial Civil, con sede en el Cantón Loja, provincia de Loja. Otro auto. Loja, jueves 23 de julio del 2026, a las 15 horas 16 minutos. Vistos. El señor abogado Andrés Iván Correa Cárdenas, en calidad de Procurador Judicial de Cooperativa de Ahorro y Crédito de la Pequeña Empresa de Pastaza, LTDA, rindió el juramento respecto de la imposibilidad de determinar el domicilio, individualidad o residencia de la demandada Karina Alexandra San Martín, que pese a haber realizado las gestiones pertinentes, incluso acudido a los registros de público acceso a fin de dar con el domicilio, individualidad o residencia del demandado, y que le ha sido imposible ubicarla. Por lo tanto, de conformidad a lo prescrito en el artículo 56.2 del Código Orgánico General de Procesos. Por lo tanto, se dispone citar a la demandada Karina Alexandra San Martín mediante mensajes que se transmitirán en tres fechas distintas, por lo menos tres veces al día en una radiodifusora de esta localidad, en un horario de 6 a 22 horas y que contendrán el extracto pertinente. La o el propietario o la o el representante legal de la radiodifusora emitirá el certificado que acredite las fechas y horas en que se realizaron las transmisiones de mensajes y una copia del audio. Por secretaría elabore el extracto respectivo para que se cumpla con dichas publicaciones. Notifíquese. Firma ilegible doctora Sara Salomé Tandazo Valareso, jueza de la Unidad Judicial Civil, con sede en el Cantón Loja, provincia de Loja. Particular que comunico para los fines de ley. Loja, 25 de agosto del 2026. Firma atentamente Solórzano Cueva Paul Osvaldo, secretario de la Unidad Judicial Civil.
5: 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El negocio de la vida está en morir bien. 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
9: Seguimos, no lo grabes, no grabes esto, que esto es nuevo, esta vaina.

0: 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Es la 1:41.
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2: El fin de toda evangelización es dar a conocer la buena nueva de la salvación en Cristo. Es importante dar a conocer la fuente de la cual surge el interés por los demás y el amor sincero. 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Significa mostrar claramente de dónde proviene la actitud ante la vida y los demás, que en muchos casos es incluso contracorriente del ambiente.
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1: Son las 2:08.
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1: 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En cumplimiento con el artículo 36 de la Ley Orgánica de Comunicación. Hola, soy Sammy.
2: Y yo soy Ismael.
1: Ismael, ¿has escuchado sobre Nahum Briones?
2: Nahum Briones, ¿no, Sammy? Cuéntame, por favor, sobre ello.
1: Claro, empezaremos a hablar de eso.
3: Hablaré yo. Aquí estoy para referirles una historia que se cuenta en mi país, en el Ecuador, al sur, en una pequeña provincia donde su gente, al igual que en el resto de nuestra América, es maravillosa. Así cuenta la gente esta historia.
4: No pocos hombres sintieron que su cuerpo se estremecía y les corría un sudor frío al escuchar el relincho del caballo blanco y la carcajada franca de Nahum Briones. Casi siempre significaba el anuncio de lo que para unos era consumar un acto de justicia y para otros el tener que enfrentar al más famoso bandolero que asolaba los territorios del sur del Ecuador y norte del Perú. Era Nahum Briones, hombre rudo. Dicen que muy pocos lograron mirar su rostro más de dos veces. Llegó a ser tan famoso y temido que mucha gente intentó hacerse pasar por él para robar y matar. Pero nadie, nunca, pudo imponer la clase del verdadero Nahum. Incluso dicen que hasta hoy no han podido matarlo. Que esa historia que contó el mayor de Ifilio, quien afirma haberlo ajusticiado en la quebrada de Piedra Lisa, es puro cuento, porque a Nahum Briones hasta el propio Dios le ayudó a salir de las peores. Había que ver cómo la gente pobre lo ayudaba y escondía cuando las partidas de rurales lo acosaban para tomarle cuentas.
5: Él fue un hombre que buscaba justicia, pero que no sabía cómo hacerla.
6: Yo creo que él no existió jamás en la realidad. Es solo un personaje inventado en los cuentos de los viejos y en las conversaciones de los borrachos.
7: Fue solo un delincuente, un vago, un asesino, sin sentimientos, que eso sí, murió como todo un hombre.
4: Cuentan que cuando aún era un muchacho, agobiado por la pobreza de su familia y por la espesura de una vida inmóvil, decidió juntarse al bando del temible Chivo Blanco. Fue él quien le enseñó a escoger el sitio del cuerpo por donde llega más pronto la muerte a las personas. Largos años Nahum asoló al sur del Ecuador. El acoso de la policía crecía cada vez. Una mañana recibió una carta. Era de un colega al que no conocía, quien le felicitaba porque su fama había llegado hasta Quito, la capital. Al punto que hasta los periódicos se ocupaban de él. Nahum aprovechó la oportunidad. Montó en su alazán, se despidió de sus camaradas y se enrumbó hacia el norte, buscando llegar a Quito. Una madrugada durante su viaje, cuando recién empezaban a aparecer las primeras luces del día, Nahum vivió algo que ya nunca podría olvidar.
8: ¿Quién anda ahí?
4: Nahum no tardó en alistar su arma. Con pulso firme y de la bruma blanca de la neblina, vio aparecer a un viejo descalzo y rotoso, casi enano, que caminaba como ciego, digno y tranquilo. Nahum no se lo explicó, pero sintió que el viejo ciego sabía quién era él. Su sonrisa mansa y la pobreza le hicieron confiar. Sacó un sol de oro de su faltriquera y se lo tiró sobre el tambor.
9: Dios te pague, Nahum.
10: ¿Cómo sabes mi nombre? Aquí, tan lejos de los lugares donde soy conocido.
9: Te vi venir, Nahum. Yo conozco todos los nombres y todos los caminos, Nahum. Y estoy en todas partes. En el aire, el agua, la tierra. tus sesos. Y hasta en tu corazón estoy, Naum.
10: ¿Pero quién eres tú? ¿Qué dices?
9: Sé cómo eres y cómo vives. Y sé también que cerca de aquí viven unos hombres que hacen lo que vos para poder vivir. Sé que te estarán aguardando y querrán matarte para robar tu gran caballo y la plata que llevas. Pero no tengas miedo. Diles mi nombre y nada más. Diles que el ciego Jesús habló con vos.
4: El viejo se alejó camino abajo, perdiéndose en el ancho murallón de neblina. Unas horas más tarde, la banda de los indios Quirós emboscaron a Naún, y al escuchar que el viejo Jesús le había hablado, los Quirós lo llevaron hasta su guarida. Ahí le alimentaron, bebieron aguardiente, se contaron anécdotas de sus aventuras y luego le guiaron por el mejor atajo para sacarle de esas frías montañas rumbo al norte, sano y salvo.
3: Mientras este hombre nos contaba la historia, sus ojos brillaban encendidos, lo que nos reflejaba su admiración por el bandolero Briones. Continuó su relato, refiriéndonos cómo fue que Naún llegó a Quito, de su encuentro con el bandido más elegante de la capital, el Águila Quiteña, y de cómo terminó preso en el penal, donde, mal comiendo y desgastando su vida, permaneció 3 años. Hasta que fugó, gracias a una revuelta política que se produjo en 1932, y que es conocida como la Guerra de los 4 días. Naún entonces volvió a su terruño, a sus camaradas, a la única vida que conocía bien.
4: Pasó el tiempo. Los asaltos y los apoyos y las rebeliones de los pobres continuaron a la orden del día. Los ricos ya nunca pudieron cerrar los 2 ojos para dormir. Un día, hicieron traer a un temible batallón que al mando del mayor Deifilio se dedicó a la búsqueda de Naún. Cuentan que Deifilio ya había tenido antes enfrentamientos con el bandolero y que incluso, en una ocasión, el propio Naún le asestó un balazo en el brazo, dañándole para siempre. Una noche, Deifilio se encontró con sus refuerzos cerca de la quebrada de Piedra Lisa. Le traían la noticia de que ahí se escondían aún, acompañado de 2 de sus hombres, el poeta Pardo y el Rindolfo, uno que solo era mercenario. El mayor Deifilio enfiló su destacamento hacia la quebrada, saboreando la posibilidad de poner fin a la vida y andanzas del bandolero. Después de una fatigosa noche, lanzó la celada y acorraló a los 3 hombres.
11: ¡Fuego a discreción! ¡No los dejen escapar! ¡Persíganlos! ¡Vamos! ¡Persíganlos!
4: Las balas con el tropel fueron lanzadas hacia todos los matorrales de la quebrada en los que podían esconderse los hombres. Cayeron Rindolfo y el poeta Pardo, y dicen que también Naún.
9: No es verdad. En Piedra Lisa no pudieron matarlo. Él vivió hasta muchos años después y se murió de viejo. Dicen que cuando el mayor Deifilio le cercaba con su ejército en Piedra Lisa, un sitio feo, de males y desgracias, Naún, sin balas en su revólver, viendo a sus compañeros acribillados, no sabía qué hacer. Fue entonces que me recordó a mí, al viejo ciego Jesús. En Nahum se sintió subir por los aires. Con incredulidad miraba hacia el suelo y veía cómo los soldados lo buscaban con sus bayonetas caladas entre las ramas. Él luego sintió una ráfaga de viento, un fortísimo viento que lo empujaba hacia el sur y lo arrastraba y arrastraba más allá de la frontera, sobre los arenales del Perú y sus vallecitos angostos. Dicen que descendió en un pueblo lejano, donde nadie sabía quién era. Allí se casó, hizo negocios, tuvo muchos hijos y vivía esperando las romerías para agradecer el milagro. Esto cuenta la gente, que no quiere creer que al hombre lo mataron en piedra lisa. Y yo tampoco lo creo. Me gusta contradecir las verdades, que no valen la pena creer.
3: Así nos contaron esta historia. Nahum Briones es ya una leyenda, al punto que ahora es personaje de películas y de libros como De Polvo y Ceniza, de Eliezer Cárdenas. Igual ocurre con muchos bandoleros que a lo largo de todo el continente existieron y existen, como Lampiao en Brasil, Bairoleto en Argentina o Joaquín Murieta en Chile, y otros que escogieron hacer la justicia a su modo. Pero ya tendremos otras oportunidades para hablar de ellos. Hasta entonces.
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1: Son las 2:38.
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1: Son las 3 y 10 minutos.
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7: Hago conocer al público el siguiente extracto que nos dicen. Juicio número 11333-2025-04805. Unidad Judicial Civil con sede en el Cantón Loja, provincia de Loja. Loja, martes 25 de agosto del 2026, a las 12 horas 50 minutos. Extracto de citación judicial. Cito con el contenido de la demanda ejecutiva de cobro de dinero, auto de aceptación a trámite y demás constancias procesales que anteceden en el presente procedimiento ejecutivo a la accionada Karina Alexandra San Martín San Martín, que en extracto es como sigue. Actora, Cooperativa de Ahorro y Crédito de la Pequeña Empresa de Pastaza LTDA. Demandada señora San Martín San Martín Karina Alexandra. Juicio número 11333-2025-04805. Cuantía $3,500 de los Estados Unidos de América. Asunto, cobro de dinero pagaré a la orden. Trámite, procedimiento ejecutivo. Jueza doctora Sara Salomé Tandazo Valareso. Corte Provincial de Justicia de Loja. Unidad Judicial Civil con sede en el Cantón Loja, provincia de Loja. Loja, martes 2 de diciembre del 2025, a las 11 horas 8 minutos. Extracto de demanda. La Cooperativa de Ahorro y Crédito de la Pequeña Empresa de Pastaza LTDA, a través de su procurador judicial, demanda en juicio de procedimiento ejecutivo a la señora San Martín San Martín Karina Alexandra, para que mediante sentencia se disponga el pago de lo siguiente. A. El valor del pagaré a la orden suscrito por la suma de $3,000 de los Estados Unidos de América, debiendo descontar 8 cuotas o dividendos pagados. B. El valor de los intereses pactados hasta el pago total de la obligación. C. Al pago del interés de mora. D. Al pago de las costas procesales, conforme a los artículos 284 y 285 del Código Orgánico General de Procesos, en las que se incluirán los honorarios de su abogado defensor, los mismos que corresponden al valor de $383 de los Estados Unidos de América, con 33 centavos. Vistos, aboco conocimiento del presente proceso, doctora Sara Tandazo, en mi calidad de jueza de la Unidad Judicial Especializada de lo Civil de Loja. Primero, la demanda que antecede, presentada por la Cooperativa de Ahorro y Crédito de la Pequeña Empresa de Pastaza LTDA, es clara y cumple los requisitos legales previstos en el artículo 142 y 143 del Código Orgánico General de Procesos, y se fundamenta en el pagaré a la orden. Documento que constituye título ejecutivo al tenor de lo previsto en los artículos 347 y 348 del mismo código, al contener una obligación clara, pura, determinada y actualmente exigible, por lo que se califica y admite a trámite mediante procedimiento ejecutivo. Segundo, en aplicación del artículo 351 del COGEP, se concede el término de 15 días para que la demandada señora San Martín San Martín Karina Alexandra cumpla con la obligación demandada o proponga alguna de las excepciones taxativas del artículo 353 del código citado. Bajo prevención que de no hacerlo se pronunciará inmediatamente sentencia y esa resolución no será susceptible de recurso alguno. En cumplimiento al artículo 352 del COGEP. La parte demandada deberá indicar lugar en donde recibirán futuras notificaciones conforme lo determine el artículo 66 COGEP. Tercero, se ordena la citación de la demandada San Martín, San Martín Karina Alexandra, en la dirección que se indique en la demanda, para lo cual la parte accionante aportará con las copias necesarias para la citación. Cuarto, agréguese a los autos los documentos aparejados y téngase en cuenta la casilla judicial y los correos electrónicos señalados por el accionante. Firma ilegible doctora Sara Salomé Tandazo Valareso, jueza de la Unidad Judicial Civil, con sede en el Cantón Loja, provincia de Loja. Otro auto. Loja, jueves 23 de julio del 2026, a las 15 horas 16 minutos. Vistos. El señor abogado Andrés Iván Correa Cárdenas, en calidad de procurador judicial de Cooperativa de Ahorro y Crédito de la pequeña empresa de Pastaza LTDA, rindió el juramento respecto de la imposibilidad de determinar el domicilio, individualidad o residencia de la demandada Karina Alexandra San Martín San Martín. Que pese a haber realizado las gestiones pertinentes, incluso acudido a los registros de público acceso a fin de dar con el domicilio, individualidad o residencia del demandado, y que le ha sido imposible ubicarla. Por lo tanto, de conformidad a lo prescrito en el artículo 56.2 del Código Orgánico General de Procesos. Por lo tanto, se dispone citar a la demandada Karina Alexandra San Martín San Martín mediante mensajes que se transmitirán en tres fechas distintas, por lo menos tres veces al día en una radiodifusora de esta localidad, en un horario de 6 a 22 horas y que contendrán el extracto pertinente. La o el propietario o la o el representante legal de la radiodifusora emitirá el certificado que acredite las fechas y horas en que se realizaron las transmisiones de mensajes y una copia del audio. Por secretaría elabore el extracto respectivo para que se cumpla con dichas publicaciones. Notifíquese. Firma ilegible doctora Sara Salomé Tandazo Valareso, jueza de la Unidad Judicial Civil, con sede en el Cantón Loja, provincia de Loja. Particular que comunico para los fines de ley. Loja, 25 de agosto del 2026. Firma atentamente Solórzano Cueva Paulo Osvaldo, secretario de la Unidad Judicial Civil.
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6: Bendiciones para todos los estimados radioescucha de RCN de Radio Matovelle. En este domingo 2 de agosto, 18º domingo del tiempo ordinario, la palabra del Señor viene a nosotros a través del Evangelio según San Mateo, en el capítulo 14, versículos 13 al 21. En aquel tiempo, al enterarse Jesús de la muerte de Juan el Bautista, se marchó de allí en barca a un sitio tranquilo y apartado. Al saberlo, la gente lo siguió por tierra desde los pueblos. Al desembarcar, vio Jesús el gentío, le dio lástima y curó a los enfermos. Como se hizo tarde, se acercaron los discípulos a decirle: «Estamos en despoblado y es muy tarde. Despide a la multitud para que vayan a las aldeas y compren de comer». Jesús le replicó: «No hace falta que se vayan. Denles ustedes de comer». Ellos le replicaron: «Si aquí no tenemos más que 5 panes y 2 peces». Les dijo: «Tráiganlos». Mandó a la gente que se recostara en la hierba y, tomando los 5 panes y los 2 peces, alzó la mirada al cielo, pronunció la bendición, partió los panes y se lo dio a los discípulos. Los discípulos se los dieron a la gente. Comieron todos hasta quedar satisfechos y recogieron 12 cestos llenos de sobras. Comieron unos 5,000 hombres, sin contar mujeres y niños. El pueblo que acude a escuchar es visto por Jesús como oveja sin pastor y de ellos se compadece. La manera de consolarlas es a través de sus enseñanzas, pues el mejor modo de alcanzar fortaleza es dándole sentido a sus vidas por medio de su mensaje. Dado que sus oyentes han pasado un buen tiempo escuchándolo, no quiere el Señor despedirlos con hambre. Así que interpela a sus discípulos, quienes contestan con razonamientos humanos. Y el Señor les responderá en el Evangelio según San Marco, en el capítulo 6: «Denles ustedes de comer». Esta respuesta del maestro pone en dificultades a los discípulos, que se disculpan aduciendo no contar con suficientes recursos. El Señor, a partir de lo poco que poseemos, hace bastar y sobrar bendiciendo la ofrenda. Con el Señor nuestra escasez se convierte en abundancia si en su nombre ponemos a disposición lo poco que tenemos. Con esta lección nos dice el Señor que para solucionar nuestras necesidades basta que con amor pongamos a disposición lo poco que tenemos y Dios hará el resto. Así es la dinámica del reino. Como la semilla de mostaza que siendo pequeña crece, como la levadura que siendo poca transforma la masa, como los 10 justos que no hubo en Sodoma y hubieran podido salvar la ciudad. La fe y el amor transforman la escasez en abundancia. Gloria al Padre, al Hijo y al Espíritu Santo.
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2: 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La simple negación es pura ignorancia, puro defecto del entendimiento. La negación obstinada de la verdad, hecha por la voluntad a sabiendas de la inteligencia, es defecto de la voluntad y por consiguiente un vicio, el cual se llama orgullo o más propiamente soberbia. 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

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Son las 3. 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

0: Aspectos. 1. La importancia de la vida espiritual cristiana, el encuentro con Cristo en la oración y los sacramentos, y vivir intensamente la vida de caridad de la Iglesia. 2. El recuerdo permanente de la clave cristiana de la universalidad en todas sus facetas. La salvación se ofrece a todos sin distinción alguna y a toda realidad humana. 3. El valor del testimonio cristiano. En un mundo donde la comunicación es algo esencial, comunicar la fe reafirma al joven en el valor de la fe para él y ayuda a los demás a valorizarla.
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2: Cordiales saludos, amable audiencia de Radio Matovelle. Bienvenidos a este espacio de microinformativo. Uno de los servicios que ofrece el Registro Civil del Ecuador es el cambio y rectificación del nombre. Desde el 2024 hasta agosto de 2026, la cifra nacional asciende a 113.849 ciudadanos que han recibido este trámite. En el 2024 se registraron 47.482 cambios de nombre, mientras que en el 2025 fueron 40.314 procesos de este tipo. Para el 2026, un total de 26.053 personas han accedido a este procedimiento. En el 2026, la provincia de Pichincha encabeza la lista con el mayor número de solicitudes alcanzadas. Se trata de 4.996 rectificaciones o cambios de nombre. Le sigue Guayas con 4.866 y Manabí con 2.431. Estas cifras reflejan el dinamismo de la entidad. Para realizar estos trámites, el ciudadano debe acudir a una agencia de registro civil a escala nacional, presentar la cédula de identidad y solicitar el servicio. Debe entregar el comprobante de pago y llenar el formulario oficial para efectuar el cambio o rectificación de nombre. El costo para el cambio de nombre es de $12, mientras que para la rectificación es de $4. Para las personas con discapacidad igual o superior al 30%, este servicio es gratuito. La entrega del acta registral con la actualización de los datos toma un tiempo de hasta 8 días laborables. El cambio de nombre es un derecho voluntario para modificar, alterar u ordenar los nombres propios de una persona mayor de edad. En cambio, la rectificación corrige únicamente errores tipográficos o de escritura en los nombres originales sin alterar su estructura morfológica básica.
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1: Son las 4 con 13 minutos.
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7: El rector de la Universidad Técnica Particular de Loja, Santiago Acosta, mantuvo una reunión con Fidel Márquez, presidente del Consejo de Educación Superior CES, para analizar nuevos proyectos académicos y propuestas orientadas a fortalecer la oferta educativa de la institución. El encuentro permitió abordar iniciativas vinculadas con el futuro de la educación superior y las nuevas necesidades de formación profesional.
8: La Universidad Técnica Particular de Loja, a través de la carrera de Ciencias Políticas y Relaciones Internacionales, se integró al Hub de Universidades de Ecuador para el Desarrollo. Esta iniciativa reúne a instituciones de educación superior de Quito, Cuenca, Loja y Guayaquil con el propósito de transformar conocimiento académico en investigación, evidencia y propuestas que contribuyan a enfrentar los principales desafíos del país.
7: La Universidad Técnica Particular de Loja impulsa una campaña de reingreso estudiantil dirigida a quienes, por diferentes circunstancias, hicieron una pausa en su formación universitaria y ahora quieren retomarla. La iniciativa contempla alternativas flexibles y acompañamiento personalizado con el objetivo de facilitar el reingreso a los estudios y permitir que cada estudiante continúe su trayectoria académica de acuerdo a sus necesidades y situación particular.
8: La Universidad Técnica Particular de Loja participa en la 197 Feria de Loja con una propuesta que combina innovación, emprendimiento, historia institucional y oportunidades de formación. En sus diferentes stands, los visitantes podrán conocer proyectos desarrollados por emprendedores, recorrer algunos de los principales hitos de la trayectoria de la UTPL y descubrir su oferta académica en modalidades presencial, en línea y de posgrado.
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0: 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Son las 4 y 39 minutos.
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2: La misión universal de la Iglesia aporta a la pastoral de la Iglesia en general y a la pastoral con jóvenes en particular los siguientes aspectos. 4. 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
3: Son las 5:04.
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0: Cordiales saludos, amable audiencia de Radio Matovelle. Bienvenidos a este espacio de noticias. Hoy estamos miércoles 2 de septiembre de 2026. Amplia información para esta jornada, especialmente en la capital lojana, cuando se puso, si se quiere, en el tapete de la discusión o de análisis las dificultades que tienen los turistas de ciudadanía o provenientes del Perú para llegar hacia la ciudad de Loja por las trabas aduaneras. Algunos han tenido que regresarse y simplemente ver frustrado el ideal de tener el destino Loja. Entonces, los esfuerzos de los empresarios por desarrollar la promoción turística se trunca en las instancias burocráticas estatales en las que definitivamente no se avanza. Hay otras noticias que las vamos a compartir esta jornada y por supuesto lo hacemos a través del dial 100.1 en Loja, 93.3 FM en Santo Domingo de los Áchilas y en todo el mundo lo hacemos en el sistema digital. Así que de esta manera empezamos la información para dar cuenta de aquellos acontecimientos que forman parte de la tradición, de las expectativas de, si se quiere, mostrar un mejor rostro en estos días para captar el turismo y ojalá que los contratiempos que se evidencian definitivamente sean superados. Todo depende de la decisión de las autoridades. Asimismo, tenemos información respecto a inconvenientes que se generan desde la Agencia de Regulación y Control de Servicios y Vigilancia Sanitaria, ARSA, en la que se imponen fuertes multas a los emprendedores. Todo esto implica afectaciones en tal punto que hasta se podría amenazar con perder o con que realmente estas personas quiebren con las iniciativas de negocios y definitivamente se golpea fuertemente a la economía. Recordemos entonces que estamos a través del dial 100.1 en Loja y 93.3 FM en Santo Domingo. La información entonces se da y la hacemos bajo la premisa de los siguientes anuncios.
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0: Los restos de Cenci Contugi y su esposa son repatriados a Ecuador. Usted va a conocer algunos detalles de lo que implica todo esto luego del fatal accidente suscitado ya en días anteriores. El turismo binacional se desmorona por trabas aduaneras. Hoy designan a los miembros de las juntas receptoras del voto. Usted conocerá los mecanismos para poder elegir y lo que determina la ley respecto a este tema que sin duda es de interés. Sin duda tendremos amplia información para esta jornada. Además tendremos el enlace con la red Vatican News, la información religiosa y con la coordinadora de medios populares y educativos del Ecuador, Corape, para de esta manera complementar la información de este día. Con esto nos vamos a la primera pausa comercial y enseguida regresamos con el detalle de la información.
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2: Son las 5 y 10 minutos.
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0: Seguimos con las noticias en Radio Matovelle y en esta oportunidad le damos la más cordial bienvenida al economista Diego Lara. Economista, usted por 11 años cumplió la función de la dirección de la Corporación de Ferias de Loja. Economista, ¿cómo podemos resumir más de una década de trabajo dentro de esta institución? Bienvenido a Radio Matovelle y gracias por conceder la entrevista.
21: Buenas tardes, Mercedes. Un gusto, como siempre, poder saludarla y gracias por la entrevista. Mire, el trabajo desarrollado durante todos estos años lo puedo resumir en pocas palabras. La primera es, sin duda, gratitud. Una gratitud muy grande a las autoridades, a las instituciones, a las personas, a los expositores, al equipo de trabajo, a todos quienes creyeron, confiaron en el trabajo que desarrollé y además acompañaron durante todo este proceso. La segunda palabra es satisfacción del deber cumplido. Se desarrolló un plan estratégico, fueron 11 años de un arduo trabajo que al final los resultados están allí, por supuesto, para ser evaluados por las autoridades. Pero como todos los ciclos tienen que cumplirse y además vienen personas con nuevas ideas, con energía renovada y con una visión mucho más grande, yo me voy satisfecho de poder entregar una corporación que es diferente a lo que recibimos. No había corporación en ese momento, era el Comité de Ferias de Loja, pero en estos 11 años ha habido un trabajo colegiado y creo yo que se ha hecho un trabajo que al final juzgará la ciudadanía, pero como digo nuevamente, me voy satisfecho con el trabajo cumplido y sobre todo muy agradecido con toda la ciudadanía.
0: Economista, a esta feria le tocó, por así decirlo, cambiar, como usted bien señala, primero la figura jurídica, es decir, dejó de ser un comité integrado por incluso instituciones que de alguna manera solamente estaban integradas, pero con el nombre, no con la aportación. ¿Se logró una transformación conforme a las metas que, entiendo, las plantearon oficialmente?
21: Mira, yo creo que sí, porque pasamos de ser una feria a ser una corporación. Se creció muchísimo en productos y diversificó. Hoy día la corporación maneja un número grande de ferias, no solo Feria de Loja. La propia Feria de Loja ha crecido, el emprendimiento se convirtió en un pilar fundamental. En la infraestructura, sin duda, ha habido mejoramiento. El tener estándares internacionales, el tener certificaciones, el haber podido abrir oficinas comerciales afuera, el estar formando parte de una red de tiendas, bueno, en fin, varios proyectos que se han ejecutado, da la pauta que se convirtió en algo más que un organizador de ferias, ¿no? Sino se convirtió, empezó a convertirse en un actor del desarrollo y que estoy seguro se consolidará con la nueva administración. Los proyectos de esta magnitud toman muchísimos años en consolidarse. Apenas ha pasado 10 años desde que se hizo el modelo, pero como le digo, quienes vienen ahora harán un gran trabajo, creo yo, estoy convencido, y lograrán consolidar a la corporación dentro del sitial que merece dentro del ecosistema productivo del sur del Ecuador.
0: Economista, esto implica que se cumplió con la meta que el espacio, es decir, el inmueble de la Feria de Loja, no solamente se ha utilizado en parte de agosto y septiembre, sino que en prácticamente en todos los meses del año haya un acontecimiento que concentre los ojos de la ciudadanía hacia el complejo ferial.
21: O se tenía prevista la... ¿Sí me escucha, Mercedes?
0: Sí, le estamos escuchando.
21: Sí, le decía que son más de 200 días de ocupación del complejo ferial entre montaje, operación y desmontaje de eventos. Se diversificó, se está aprovechando la infraestructura del complejo ferial para hacer este tipo de eventos, que es una infraestructura que permite hacer este tipo de eventos de magnitud. Y como digo nuevamente, Merceditas, estoy totalmente convencido que ese nivel de ocupación que se quedó va a crecer muchísimo más y está a tal punto que llegue a saturar por la cantidad de eventos que se realizarán. La energía y la visión que trae la nueva administración hará del complejo ferial un centro donde haya muchísimo dinamismo económico en los próximos meses y años.
0: Economista, tengo una tal vez una sensación de que no hay una visión puntual respecto al cambio que usted tiene dentro de la feria, es decir, usted salió de la institución, pero ahí no hay una presunción de injerencia política y esto puede hacer daño a cualquier iniciativa de emprendimiento o de giro de negocios o de cualquier apuesta a la productividad, y muy difícil va a hacer que se avance. La idea no es pensar que una persona va a avanzar sola, pero tampoco los cambios como repentinos, como que siempre sorprenden.
21: Mire, Mercedita, yo no creo que el cambio haya sido repentino. Recordemos que ya desde el mes de junio, nuestra presidenta, la presidenta de la corporación, venía pensando ya en un nuevo modelo de desarrollo, venía pensando en nuevos aires para la corporación, y para ello requiere mantener un equipo que sea acorde a ese nuevo modelo de desarrollo. Si usted me pregunta cuál es el mejor momento para la transición, pues no hay el mejor momento, pero hay que hacerlo. El plan estratégico se había cumplido, yo había puesto mi cargo a disposición de la Asamblea, y la Asamblea aceptó esa disposición luego de escuchar el informe correspondiente. Cuando usted habla de política, la política siempre va a estar presente, entendiéndose la política como una ciencia, ya que tenemos allí actores políticos. El señor gobernador, el señor prefecto, la señorita alcaldesa, representan a instituciones que son entes políticos, pero entes políticos entendidos bien, y ellos manejan bien la política. Si usted me pregunta, ¿hubo injerencia de otro tipo? No, yo no lo sentí. Lo que yo he sentido es esa sensación de que todos apuntan hacia un horizonte en común. Fíjese que cuando hubo la elección del directorio y que durante un par de sesiones no se pudo elegir, a la tercera todos estuvieron de acuerdo, hubo consenso, y en todo este proceso ha habido consenso. Son tiempos diferentes, son tiempos que requieren nuevas estructuras, son tiempos que requieren una nueva normativa, y claro que sí, yo en cambio sí he visto una visión. Yo he conversado con mi sucesor, con Diego Guzmán, a quien aprecio mucho, a quien valoro mucho todo lo que Porta en Loja, que es otra fuente de desarrollo, ahora mismo ha conseguido que la sudamericana que de baloncesto venga a Loja, y eso no son palabras menores. Por lo tanto, yo creo que el quien viene adelante podrá hacer un gran trabajo. Ahora, no lo va a poder hacer solo. Si lo dejamos solo, si no hay el aporte de las instituciones, si no hay el apoyo de la ciudadanía, va a ser muy difícil que puedan desarrollar un gran trabajo. Ahora también, el resultado de una transición no se la ve en el corto plazo. Así como cuando llegué yo, me encargaron la corporación, lo que entonces era comité, pasaron algunos años hasta que se sintió ese cambio de timón. Lo mismo va a suceder acá. Los procesos normalmente toman tiempo, y yo desde afuera, ya desde el ejercicio profesional o desde el ejercicio particular, estaré siempre atento a apoyar donde, como se pueda, a la nueva administración, que repito nuevamente, es una administración que viene a aportar, viene a crecer, y sin duda va a hacer las cosas de una manera buena para la provincia de Loja y para el sur del Ecuador.
0: Economista, tal vez una pregunta indiscreta, ¿cuál será su rumbo de aquí en adelante, su tarea en el ámbito profesional, tal vez comercial, con la experiencia que va llevando desde una compleja actividad como es organizar ferias, no solamente la de septiembre, sino como ya se ha indicado, más de 200 días de actividades comerciales?
21: Bueno, primero unos días de descanso, Mercedita. Han sido 11 años de locura, 11 años sin vacaciones, 11 años de trabajar muy fuerte. Y lo otro es regresar a los proyectos personales, ¿no? Los proyectos de asesoría, los proyectos de emprendimiento, la academia, lo que me encanta, que dar clases, el mundo universitario. Por supuesto, también con la experiencia que se tiene, emprender en temas afines al desarrollo económico. Así que bueno, ocupado voy a estar, pero siempre pendiente del mundo de la estadística, de los estudios de mercado, de todos los proyectos empresariales que a mí me gusta, pero estaré siempre atento a apoyar. Ahora ya desde el otro lado, a ir a las ferias, a visitar a las ferias, a ir a los eventos y apoyar. Todos tenemos que apoyar, estos son pasos que uno da en la vida, los ciclos se cumplen, y qué bueno que ahora empiece para la corporación un nuevo ciclo en el que estoy seguro será mucho mejor del que hemos logrado hacer durante este tiempo. Además, también queda un equipo técnico especializado que durante estos años se ha formado y que son quienes llevan las cosas. Al final, uno es quizá el director de la orquesta, pero los músicos, los talentosos, son quienes durante tantos años aprendieron a desarrollar este tipo de eventos, que no es sencillo desarrollar.
0: Economista, gracias por su tiempo. Solamente una última inquietud: la 197 feria todavía quedó prácticamente en sus manos, por así decirlo, el proceso de organización. ¿Qué conclusión puede sacar de esta 197 feria que está en desarrollo?
21: Bueno, como siempre les he dicho, la conclusión tiene que darle el visitante. Se trabajó durante muchos meses, al final hubo la transición, eso quizá complicó un poquito toda la parte operativa, pero en su parte final, pero no, estoy seguro que será un evento que llene la expectativa, que genere empleo, que cumpla con los objetivos de movimiento económico, de la activación que se requiere en este segundo semestre para Loja, y quienes están ahora a cargo, que venía ya trabajando desde hace algunos meses, estoy seguro que harán todos los ajustes necesarios para que esto vaya funcionando tal cual la ciudadanía, las autoridades, los administradores y todos los lojanos queremos.
0: Economista, nuevamente gracias por concedernos este espacio y brindar información que sin duda es de interés en estos días en las que se habla de tradición, de fe, de comercio, pero también de expectativas para un nuevo cambio. Nuevamente, muchas gracias.
21: A usted, maestrita, siempre agradecido con usted, usted siempre con las puertas abiertas, no, ha estado siempre informando, ha estado siempre abriéndonos la puerta, haciendo buena radio, buena información. Así que yo le quedo eternamente agradecido y como este mundo es pequeño, estoy seguro que nos estaremos viendo.
0: Así es. Nuevamente, muchas gracias. Seguimos con más información aquí en Radio Matovelle en esta jornada informativa cuando ya tenemos las 17 horas con 26 minutos. Vamos a hacer un espacio para contarle a la ciudadanía lo que sucede en el ámbito de lo nacional, en la que hay noticias que sin duda son desalentadoras en torno, por ejemplo, a lo que sucede con eventos de infortunio, por así decirlo, respecto al líder, en este caso, que estaba dentro de el plan de inteligencia Ecuador y que sufrió un accidente aéreo y esto pues contrajo pésimas consecuencias. Es así que los restos de Michelle Sensi Contuje y su esposa son repatriados a Ecuador. El funeral será privado, según se explica, de acuerdo a la información que ya se da a conocer. Los funerales del ex jefe de inteligencia, en este caso de Ecuador, Michelle Sensi Contuje, definitivamente junto a su esposa Stephanie Holija, será precisamente en un espacio o en un camposanto de San Borondón, lo cual implica que todo este sepelio, todo este acto del funeral que será este jueves 3 de septiembre de 2026 será de carácter privado, según se explica, y nada será, si se quiere, abierto hacia la población, y lo que se advierte es de un evento privado. Es así que también hay que recalcar la participación que tendrá el presidente Daniel Noboa respecto a esta situación, en la que ya, como conocemos de antecedentes, se declaró duelo nacional por tan nefasta pérdida e inesperada también en torno a este acontecimiento. Según se indica, esto tendría que ver con problemas que se dan. Por ejemplo, se dice que la neblina, la llovizna y un terreno realmente inestable, además de algunas otras causas de accidentes de helicóptero, sería lo que realmente afectó en Kenia, donde murió Michelle Sensi Contuje y su esposa. Estos, de alguna manera, son los accidentes en helicóptero que, de alguna manera, enlutaron a la actividad política de Ecuador y de América Latina en el siglo XXI, según se da como una connotación de antecedente, una situación bastante lamentable dentro de lo que implica ya este acontecimiento que sin duda sorprendió y llenó de conmoción al país por lo sucedido para el ex jefe de inteligencia de Ecuador. La información continúa. Ya tenemos en este momento las 17 horas con 29 minutos. Nos vamos a ir a la pausa comercial y al regresar tendremos información relacionada con el ámbito turístico, comercial y binacional. Hubo una delegación de ciudadanos peruanos que conversaron con algunas autoridades, por ejemplo, la alcaldesa, la prefectura, la gobernación, entre otras instituciones, para destacar o definir ciertas estrategias que garanticen una dinamización en el ámbito comercial, pero también que se destraben situaciones de carácter aduanera que impide el desplazamiento de ciudadanos peruanos hacia nuestro país en calidad de turistas. Todo esto daría un significativo aporte dentro de lo que representa la economía. además de otras actividades. Asimismo, se habla que hay que liberar las viejas heridas que han dejado el cierre de fronteras, entre otros aspectos que los ciudadanos peruanos consideran que son situaciones de carácter interna, pero que de alguna manera golpearon fuertemente a los habitantes de lado y lado de la frontera. Con esto, entonces, nos vamos a la pausa comercial para regresar con esta información. Además, damos cuenta de lo que sucede con los procesos para la elección o la designación de quienes serán miembros de las juntas receptoras del voto. ¿Qué fue? ¿Cómo se produjo este aspecto? También lo vamos a tomar en consideración en esta jornada. Vamos a la pausa comercial.
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2: Son las 5 y 31 minutos.
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36: Hago conocer al público el siguiente extracto que nos dicen. Juicio número 11333-2025-04805. Unidad Judicial Civil con sede en el Cantón Loja, provincia de Loja. Loja, martes 25 de agosto del 2026, a las 12 horas 50 minutos. Extracto de citación judicial. Cito con el contenido de la demanda ejecutiva de cobro de dinero, auto de aceptación a trámite y demás constancias procesales que anteceden en el presente procedimiento ejecutivo a la accionada Karina Alexandra San Martín San Martín, que en extracto es como sigue. Actora, Cooperativa de Ahorro y Crédito de la Pequeña Empresa de Pastaza LTDA. Demandada señora San Martín San Martín Karina Alexandra. Juicio número 11333-2025-04805. Cuantía $3,500 de los Estados Unidos de América. Asunto, cobro de dinero pagaré a la orden. Trámite, procedimiento ejecutivo. Jueza doctora Sara Salomé Tandazo Valareso. Corte Provincial de Justicia de Loja. Unidad Judicial Civil con sede en el Cantón Loja, Provincia de Loja. Loja, martes 2 de diciembre del 2025, a las 11 horas 8 minutos. Extracto de demanda. La Cooperativa de Ahorro y Crédito de la Pequeña Empresa de Pastaza LTDA, a través de su procurador judicial, demanda en juicio de procedimiento ejecutivo a la señora San Martín, San Martín, Karina Alexandra, para que mediante sentencia se disponga el pago de lo siguiente. A. El valor del pagaré a la orden suscrito por la suma de $3,000 de los Estados Unidos de América, debiendo descontar 8 cuotas o dividendos pagados. B. El valor de los intereses pactados hasta el pago total de la obligación. C. Al pago del interés de mora. D. Al pago de las costas procesales, conforme a los artículos 284 y 285 del Código Orgánico General de Procesos, en las que se incluirán los honorarios de su abogado defensor, los mismos que corresponden al valor de $383 de los Estados Unidos de América, con 33 centavos. Vistos. Aboco conocimiento del presente proceso. Doctora Sara Tandazo, en mi calidad de jueza de la Unidad Judicial Especializada de lo Civil de Loja. Primero, la demanda que antecede, presentada por la Cooperativa de Ahorro y Crédito de la Pequeña Empresa de Pastaza LTDA, es clara y cumple los requisitos legales previstos en el artículo 142 y 143 del Código Orgánico General de Procesos y se fundamenta en el pagaré a la orden. Documento que constituye título ejecutivo al tenor de lo previsto en los artículos 347 y 348 del mismo código, al contener una obligación clara, pura, determinada y actualmente exigible, por lo que se califica y admite a trámite mediante procedimiento ejecutivo. Segundo, en aplicación del artículo 351 del COGEP, se concede el término de 15 días para que la demandada señora San Martín, San Martín, Karina Alexandra, cumpla con la obligación demandada o proponga alguna de las excepciones taxativas del artículo 353 del código citado. Bajo prevención que de no hacerlo se pronunciará inmediatamente sentencia y esa resolución no será susceptible de recurso alguno. En cumplimiento al artículo 352 del COGEP, la parte demandada deberá indicar lugar en donde recibirán futuras notificaciones conforme lo determine el artículo 66 COGEP. Tercero, se ordena la citación de la demandada San Martín, San Martín, Karina Alexandra, en la dirección que se indique en la demanda, para lo cual la parte accionante aportará con las copias necesarias para la citación. Cuarto, agréguese a los autos los documentos aparejados y téngase en cuenta la casilla judicial y los correos electrónicos señalados por el accionante. Firma y legible doctora Sara Salomé Tandazo Valareso, jueza de la Unidad Judicial Civil, con sede en el Cantón Loja, provincia de Loja. Otro auto. Loja, jueves 23 de julio del 2026, a las 15 horas 16 minutos. Vistos. El señor abogado Andrés Iván Correa Cárdenas, en calidad de Procurador Judicial de Cooperativa de Ahorro y Crédito de la Pequeña Empresa de Pastaza LTDA, rindió el juramento respecto de la imposibilidad de determinar el domicilio, individualidad o residencia de la demandada Karina Alexandra San Martín, San Martín, que pese a haber realizado las gestiones pertinentes, incluso acudido a los registros de público acceso, a fin de dar con el domicilio, individualidad o residencia del demandado, y que le ha sido imposible ubicarla. Por lo tanto, de conformidad a lo prescrito en el artículo 56.2 del Código Orgánico General de Procesos. Por lo tanto, se dispone citar a la demandada Karina Alexandra San Martín, San Martín, mediante mensajes que se transmitirán en tres fechas distintas, por lo menos tres veces al día en una radiodifusora de esta localidad, en un horario de 6 a 22 horas y que contendrán el extracto pertinente. La o el propietario o la o el representante legal de la radiodifusora emitirá el certificado que acredite las fechas y horas en que se realizaron las transmisiones de mensajes y una copia del audio. Por secretaría elabore el extracto respectivo para que se cumpla con dichas publicaciones. Notifíquese. Firma y legible doctora Sara Salomé Tandazo Valareso, jueza de la Unidad Judicial Civil con sede en el Cantón Loja, provincia de Loja. Particular que comunico para los fines de ley. Loja, 25 de agosto del 2026. Firma atentamente Solórzano Cueva Paulo Osvaldo, secretario de la Unidad Judicial Civil.
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0: Las 17:40, vamos a continuar con más información. Atención a lo siguiente. Más allá del combustible, la seguridad y la protección empiezan a redefinir la experiencia de los conductores ecuatorianos. Los siniestros de tránsito continúan representando uno de los principales retos para la movilidad en Ecuador. Solo durante el primer trimestre de 2026 se registraron 4.789 siniestros de tránsito, con 603 personas fallecidas en el lugar del accidente y 4.032 lesionados. Según cifras oficiales del Instituto Nacional de Estadísticas y Censos, INEC. Con información de la Agencia Nacional de Tránsito, ANT, además del impacto humano, el Banco Mundial estima que los siniestros viales generan pérdidas cercanas a 5.480 millones de dólares al año, equivalentes al 5,02% del PIB nacional, reflejando la magnitud económica y social de esta problemática. Este escenario está impulsando una evolución en las expectativas de los conductores. Hoy la experiencia en una estación de servicio ya no se limita al abastecimiento de combustible. Cada vez cobra mayor importancia el acceso a herramientas que aporten protección, información y beneficios que acompañen la movilidad cotidiana. Esta tendencia también comienza a reflejarse en el uso de soluciones digitales. A 2 meses de su lanzamiento, la aplicación de PIS registra 23.942 usuarios y un crecimiento mensual de 37,8%, evidenciando una rápida adopción de herramientas que complementan la experiencia del conductor más allá de la carga de combustible. Uno de los comportamientos más representativos ha sido la utilización del beneficio de seguros, que ya suma 5.010 activaciones, consolidándose como la funcionalidad de mayor uso dentro de la aplicación. Le siguen mis vehículos y mapas, funciones que responden a la necesidad de gestionar la movilidad de manera más simple, organizada y con mayor respaldo. La conversación sobre movilidad está evolucionando. Hoy los usuarios valoran soluciones que le permiten sentirse más respaldados durante sus desplazamientos y acceder a beneficios de forma sencilla desde un mismo ecosistema digital. La tecnología está dejando de ser un complemento para convertirse en un aliado de la experiencia del conductor, señaló Eduardo Kass, vocero de PIS. Para la compañía, estos resultados reflejan una transformación en los hábitos de los usuarios y evidencian cómo la digitalización comienza a ocupar un rol cada vez más relevante dentro de la experiencia de movilidad. En este contexto, las estaciones de servicio tienen la oportunidad de evolucionar hacia ecosistemas que integren abastecimiento, servicios y beneficios que respondan a las nuevas necesidades de los conductores.
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Seguimos con las noticias en Radio Matovella. Ya tenemos las 17 horas más 44 minutos y la información continúa. Los acontecimientos se relacionan con asuntos de orden de emprendimiento. Vamos a hacer una, si se quiere, un recuento de varias denuncias que llegan y que de alguna manera están preocupando en torno a qué mismo es lo que estaría haciendo el Estado ecuatoriano para defender o apoyar o al menos no colocar trabas a los emprendedores. Es una situación bastante compleja. Por ejemplo, se conoce que la Agencia de Regulación y Control de Vigilancia Sanitaria, ARSA, multa a emprendedores de café por $4,700. Es así que un emprendedor de la provincia de Loja tendrá que pagar a la ARSA más de $4,700 y su emprendimiento solo le permite producir 1,000 libras de café anual. Es decir, tendría que vender 4,000 libras por 4 años solo para pagar la multa. Entonces el productor está en quiebra. La Agencia de Regulación y Control y Vigilancia Sanitaria, ARSA Zonal 7, inició un procedimiento de carácter administrativo en contra de un productor de café tostado y molido en la provincia de Loja por presunto incumplimiento del artículo 141 de la Ley Orgánica de Salud. Según la resolución emitida a finales de agosto de 2026, el proceso se abrió tras un control post-notificación nivel 2 ejecutado en febrero de 2026. El expediente se originó porque el titular del producto no canceló a tiempo el pago de los análisis requeridos a un laboratorio externo acreditado por la ARSA. De acuerdo al instructivo de la Agencia de Regulación ARSA, cuando el titular de una notificación sanitaria no realiza el pago en el plazo de 5 días, el laboratorio debe notificar a la ARSA para que inicie de oficio el proceso administrativo sancionatorio. El producto en cuestión cuenta con la notificación sanitaria de rigor. Pese al proceso, los resultados de laboratorios emitidos en marzo de 2026 determinó que el café sí cumplió con los parámetros exigidos, entre los que se cuenta el análisis físico, químico y el microbiológico. En definitiva, no se detectó riesgo sanitario en el alimento. El productor sancionado señaló que se trata de un emprendimiento pequeño y familiar que produce alrededor de 1,000 libras de café al año. Advirtió que una sanción económica de $4,700 representaría la quiebra del negocio. Además, indicó que ya canceló el análisis posteriores y solicitó a la autoridad de $4,700 representaría la quiebra del negocio. Además, indicó que ya canceló el análisis posteriores.

de la Coordinación Zonal 7 del ARSA. Como este productor, muchos se sienten afectados por la imposición de multas que acaban con la sostenibilidad de los emprendimientos. Para el emprendedor de café que resultó afectado por la multa, dijo: "Lamento que toda decisión se haga desde el escritorio y no comprendan el duro trabajo de los agricultores". El emprendedor sancionado enfrenta tiempos adversos, tiene que cancelar honorarios de abogado y soportar la complejidad de trámites que retrasan sus actividades que hoy amenazan con derrumbarse. Otra emprendedora denunció que la ARSA impuso una multa por tener en su negocio productos que, a pesar de contar con el registro sanitario, la ARSA cuestiona la autorización. Los problemas para los emprendedores dificultan avanzar en sus iniciativas que aportan significativamente a la economía. A partir de la publicación de esta denuncia, han empezado a llegar más denuncias, incluso desde diferentes cantones de la provincia de Loja, en la que las multas sobrepasan los $5,000. Para un emprendedor, donde incluso geográficamente está apartado de los espacios de tal vez del alcance de tener un abogado y todos los servicios, definitivamente los costos se disparan para establecer una defensa. Ahora, la preocupación es la siguiente: ¿por qué la ARSA invita a calificarse con estándares en los cuales se tiene que pagar más de $90 de acuerdo a los procesos y pagos de laboratorio y otro tipo de situaciones? Y les hablan de califícate con ARSA para poder, si se quiere, estar apto para poder presentar o comercializar su producto conforme a los estándares de calidad, y luego les rompen todas estas posibilidades, porque este señor que presenta la denuncia tiene todos los pasos de aprobación de laboratorio y estándares de calidad aprobados, y resulta que igual lo multan con $4,700. Esta persona que denuncia esto y que reserva o pide la reserva de su nombre por temor a represalias de las autoridades de la ARSA, sostiene que le hackearon las cuentas y que tuvo dificultad para poder acceder al contenido de la notificación por un supuesto pago que tenía que hacer. Y luego, cuando le notifican a través de la tenencia política en la segunda ocasión, en cambio, se sostiene que tendría que pagar $4,700 por incumplimiento. ¿Cómo es que el emprendedor paga una parte y no paga la otra? Simplemente porque no llegó a conocer la notificación electrónica. Una situación bastante compleja, bastante difícil de ponerse en consideración. Y como digo, este historial se está repitiendo en diferentes sectores de la provincia de Loja y está golpeando fuertemente a los emprendedores. ¿Cómo superar estas dificultades? Es lo que habría que tomar en consideración. Vamos a ver si compartimos también esta información con los colegas periodistas para que ellos puedan de alguna manera investigar también este asunto. No se trata de que me crean a mí porque yo lo digo, sino que ahí están las fuentes, y claro, las resoluciones y todo esto no se pueden entregar porque las personas que son afectadas tienen temor de las represalias. Incluso algunos han hecho créditos simplemente para pagar multas, lo cual ya representa una situación de pérdida y afectación enorme para los emprendedores. Ya tenemos en este momento las 17:52. Y otro asunto que se pone en contexto es lo siguiente, esto ya en otro tema informativo. Se trata de acontecimientos vinculados, en cambio, con las estrategias de comercialización, emprendimiento turístico, entre

0: entre otras acciones, donde también hay trabas para desarrollar cualquier iniciativa, y en este caso serían las aduaneras. Esto se conoció precisamente en el acto de recibimiento de la delegación de la República del Perú para establecer alianzas estratégicas comerciales, pero estas podrían verse truncadas. El evento se cumplió en el Salón de los Alcaldes con mucho retraso y se daba cuenta de algunos aspectos que enfrentan aquellas personas que quieren visitar la República del Ecuador desde la República del Perú, viniendo por Loja, por supuesto, para conocer el paisaje de la región sur. Y los contratiempos son enormes. Raúl Plasencia, de la Fundación Calidad de Vida, se refiere a esta compleja situación. Mientras por una parte la empresa privada está haciendo sus esfuerzos para impulsar toda iniciativa de turismo y desarrollo económico, por otra parte hay trabas. ¿Cómo superar estos asuntos? Por lo menos vamos a escuchar esta compleja problemática que se está viviendo hasta la actualidad.
1: Organizaciones públicas y privadas a través de Proloja, que preside y dirige en la ciudad de Piura, nuestro querido amigo Carlos Correa, más conocido por los amigos como Calú, también allá es conocido, es un compatriota más en la ciudad de Piura. Ese esfuerzo se ve reflejado en la reapertura de las fronteras, un sueño que teníamos dormido, que se quebró con la pandemia y que se agudizó con los problemas internacionales que todos conocemos. Esto nos da una oportunidad enorme para saludar en nombre de la delegación de peruanos, tanto de Tumbes, de Piura y de Lambayeque, para iniciar un nuevo capítulo de este programa de integración binacional. El desarrollo cultural, turístico y comercial de nuestros pueblos tiene una historia que debemos continuar, es una obligación. Y agradezco nuevamente al municipio y a todo el equipo que ha coordinado nuestra visita. Hoy estuvimos en la prefectura, en la gobernación y, como corresponde, ahora en el municipio, en representación de la ciudad. Particularmente como presidente de la ONG, llegué a la ciudad de Loja en el año 2000. Esto nos ha llevado a un manejo de casi 6 periodos de alcaldías, y en las mismas se mantuvieron, y usted lo ha profundizado aún más, en este proceso de integración binacional. Tuvimos un compromiso y queremos este día renovarlo. El desarrollo turístico, comercial y cultural entre nuestros pueblos hacia la región noramazónica. Si bien es cierto, el plan binacional cubre territorialmente Tumbes y Piura, a través de Lambayeque y la ciudad de Chiclayo a la región noramazónica. Me acompaña la señora Jackie León, que es propietaria de Garza Travel Tour, esta operadora de turismo que a la fecha ha traído más de 30.000 peruanos a la ciudad de Loja. Nos comprometemos nuevamente a reiniciar el trabajo, pero queremos pedirle nuevamente a quien corresponda dentro de los trámites que nos facilite el acceso, dado de que la frontera de lado y lado siempre nos ponen obstáculos. Lamentablemente, desde las 4 de la mañana tenemos conocimiento que no pudieron pasar los gobernadores y vicegobernadores de Tumbes y de Piura por inconveniente de sus trámites de camionetas oficiales, que al no tener quizás toda la documentación, aunque estamos seguros que se cumplieron con los protocolos, no los dejaron pasar y han tenido que regresar. Muchas veces todo el esfuerzo del sector público, privado, los empresarios que invierten en hoteles, en restaurantes, en promocionar, en el haber ido, y me consta, hacer campañas de presentación de Loja en Tumbes, en Piura, en Chiclayo, con una inversión muy grande en tiempo y esfuerzo, de repente dos personas que no entienden el concepto de la integración, cumpliendo de sus funciones en migraciones, en aduanas o policía, nos hacen la vida imposible, como decir, no vengan acá. Le digo, con la experiencia de haber hecho más de 200 viajes con buses, sea de la empresa Cariamanga o de la Loja, que son nuestros aliados estratégicos, ellos también tienen problemas, y no solamente en la frontera, en el camino, en el trayecto, y eso limita el acceso. Ayer tuvimos una reunión interna con la presidencia de la cooperativa Loja para que extienda su permiso de transportación hasta la ciudad de Chiclayo, que es el epicentro de la zona noramazónica, porque si bien es cierto el plan binacional le da la autorización hasta Piura, no le permite llegar hasta Chiclayo, y nosotros tenemos delegaciones que vienen del oriente haciendo a veces 14 horas de viaje para llegar a Chiclayo, más las otras 14 que se convierten en 16. Muchas delegaciones peruanas han hecho 30 horas para venir a Loja. Y estas delegaciones traen consigo el pago desde el transporte, hospedaje, alimentación y compras, que han generado ingresos importantísimos para la ciudad de Loja. Debemos sentarnos nuevamente en una mesa para identificar los inconvenientes que hay. Otra de las reuniones que hemos recibido con mucho aprecio, coincidentemente un lojano tiene a cargo la parte operativa de lo que es aéreo regional, y con la gerente regional de la zona sur, que es lojana también, ayer analizábamos la posibilidad de que no solamente se dé el vuelo de Cuenca a Chiclayo, que ya está aprobado y que aéreo regional va a iniciar justamente con la llegada del Papa a la ciudad de Chiclayo. Como ustedes saben, el Papa se proclamó chiclayano, pero sobre todo peruano, y los espera en noviembre. Pero movilizar a casi 1,5 millones de personas a la ciudad de Chiclayo, y obviamente nos interesa sobremanera que sean los ecuatorianos y sobre todo del sur, y más aún a través de la bendición de la Virgen del Cisne, sean los lojanos, tenemos esos inconvenientes justamente de que ya si en los feriados largos 3,000 personas a veces deciden volver o tomar otro destino y no la costa o Piura, que es el primer lugar donde llegarían. Imagínense en noviembre si todos quisieran ir como si fuera una romería al Cisne. Y sobre todo, este señor de aéreo regional nos pedía que no solamente mantengamos el propósito del vuelo Cuenca-Chiclayo, sino de Loja, ahora con los aeropuertos internacionales que ha aperturado el gobierno peruano, Tumbes-Piura. Y desde Chiclayo nosotros tenemos un vuelo hacia Panamá vía Copa, 2 veces por semana, y nos lleva a cualquier parte del mundo. Estas 80 conexiones diarias que tiene Panamá Copa les permite a ustedes, hermanos lojanos, que lleguen a la ciudad de Chiclayo con un costo bastante económico, puedan volar a Panamá y de ahí a cualquier parte del mundo. Para nosotros los chiclayanos y para los norteños ya no tenemos que ir a Lima para tomar un vuelo internacional. Y estas distancias que son tan cortas, que además les permite hacer un poco de turismo y compras, como siempre lo hacen generosamente entre Chiclayo, Piura y Tumbes, tienen la posibilidad de internacionalizar. Y ojalá algún día, ese es otro pedido, porque nos ha costado casi 3 años, por quinta vez intentar el vuelo Cuenca-Loja, quisiera que también tomen en cuenta internacionalizar el aeropuerto de Loja, porque han pasado los controles durante 3 años los cuencanos para poder tener migraciones, aduanas y el sistema de control que la policía obviamente tiene que tener en los aeropuertos internacionales. La única forma de desarrollarnos turísticamente es a través de la transportación. La Loja y Aero Regional están dispuestos a estar con ustedes y con nosotros para fortalecer estos vínculos, porque no hay otra forma de masificar el turismo sino a través de las empresas de transporte terrestre y aéreo. Porque sí, las empresas, o las personas, perdón, toman su bus, se viene, como ustedes lo hacen un fin de semana, a comer un buen ceviche, pero el volumen es muy pequeño. Llegar a 30,000 pasajeros a nosotros nos ha costado 25 años de trabajo. Y quiero agradecer enormemente al municipio, porque este programa de encuentro binacional es municipal. Sus cartas, sus viajes y su promoción superaron las expectativas del mismo Ministerio de Turismo y de las organizaciones que ahora están a través de Proloja. También le pido que no deje esa estructura que funcionó y que estoy seguro seguirá funcionando desde el liderazgo de su alcaldía. Quiero darle las gracias nuevamente a la ciudad de Loja y a nombre de la señora Jackie, y de Garza Travel Tour, hoy nuevamente renovamos nuestro compromiso para iniciar prontamente el viaje continuo que hemos venido haciendo en 25 años y seguir aportando un granito de arena en este programa de integración binacional de Perú y el Ecuador. Muchísimas gracias.
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3: Son las 6:03.
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12: Bendiciones para todos los estimados radioescucha de RCN de Radio Matovelle. En este miércoles 2 de septiembre, la palabra del Señor viene a nosotros a través del Evangelio según San Lucas, en el capítulo 4, versículos 38 al 44. En aquel tiempo, al salir Jesús de la sinagoga, entró en casa de Simón. La suegra de Simón estaba con fiebre muy alta y le pidieron que hiciera algo por ella. Él, de pie a su lado, increpó a la fiebre y se le pasó. Ella, levantándose enseguida, se puso a servirles. Al ponerse el sol, los que tenían enfermos con el mal que fuera, se los llevaban. Y él, imponiendo las manos sobre cada uno, los iba curando. De muchos de ellos salían también demonios que gritaban: «Tú eres el Hijo de Dios». Los increpaba y no los dejaba hablar, porque sabían que él era el Mesías. Al hacerse de día, salió a un lugar solitario. La gente lo andaba buscando. Dieron con él e intentaban retenerlo para que no se les fuese. Pero les dijo: «También los otros pueblos tengo que anunciarles el reino de Dios. Para eso he sido enviado». Y predicaba en las sinagogas de Judea. El pasaje leído se sitúa al inicio de la predicación de Jesús en Cafarnaúm, a orillas del mar de Galilea. Mientras no cayera la tarde, es decir, que terminara el sábado, no podía la gente transportar enfermos, pues sería visto como una transgresión del Shabbat. Jesús rompe la rigidez religiosa mostrando que la compasión no tiene horario. Saliendo de la sinagoga, Jesús se dirige a casa de la suegra de Pedro, quien sufre de fiebre, síntoma visto como preludio de una enfermedad que podría cegar la vida. El maestro la sana y ella agradece poniéndose al servicio del Señor. Es un signo de la gracia convertida en diaconía, es decir, en servicio por el reino. La verdadera salud que podemos alcanzar entrando en comunión con el Altísimo nos convierte en activos misioneros por el reino. La misión del Señor no se reduce a un pequeño número de personas ni de una cultura en particular, por eso dice: «También tengo que anunciarles el reino a otras ciudades». Por otro lado, los espíritus inmundos reconocen el poder de Jesús antes que sus paisanos y autoridades, mostrando así que el poder que deriva de él no es producto de la sugestión de gente ignorante, sino de la presencia misma del Altísimo que camina por la Tierra Santa en la persona de Jesús de Nazaret. El Señor, después de mostrar compasión por los necesitados, se retira a orar enseñándonos con este gesto sobre la necesidad de tener siempre tiempo para vivir momentos de encuentro con Dios, de meditación y de examen, que nos permitan actuar siempre de acuerdo a la voluntad divina. Gloria al Padre, al Hijo y al Espíritu Santo.
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13: Pensamientos del Venerable Padre Julio María Matovelle. La inteligencia jamás puede abrigar el error como error, porque es la nada. Si la predica y la sostiene, es porque lleva el germen de alguna verdad nueva. 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
16: Amigos oyentes, reciban un saludo de la redacción en español de Radio Vaticano, Vatican News, y quien les habla, Patricia Inestrosa. A continuación, en titulares, el contenido de la emisión de hoy, miércoles 2 de septiembre. El Papa: desenmascarar las contradicciones de hoy, la guerra no construye la paz. En la Audiencia General en la Plaza de San Pedro, León XIV inauguró un ciclo de catequesis sobre la Constitución Pastoral Gaudium Spes. Exhortó a la comunidad eclesial a hacerse cargo de las distorsiones contemporáneas, el progreso abierto a unos pocos, la desigual distribución de la riqueza, la ilusión de que la guerra sea un camino eficaz para construir la paz. No es posible, afirmó, permanecer como espectadores desinteresados. Es necesario, en cambio, escuchar con el corazón y dejarse interpelar. El Festival de Periodistas del Mediterráneo 2026, una profesión, mil desafíos globales. Este evento, del cual Radio Vaticano, Vatican News es socio mediático, regresa a Otranto, Italia. Una edición que tendrá lugar del 1 al 4 de septiembre, centrándose en los diversos escenarios que caracterizan nuestra época y en la actividad periodística, desde los conflictos armados hasta la inteligencia artificial, pasando por el papel de la diplomacia. De la Basílica Vaticana a la Plaza de San Pedro, la Audiencia General del Papa vuelve al hemiciclo berniniano después del caluroso mes de agosto, un desplazamiento que coincide con el inicio de un ciclo de catequesis dedicada a Gaudium Spes. La Constitución Pastoral, promulgada por el Papa Pablo VI el 7 de diciembre de 1965, con el que el Concilio Vaticano II pretendía profundizar en la relación de la Iglesia con el mundo contemporáneo. A bordo del papamóvil, León saluda a los fieles, unos 15.000 que participaron en la audiencia general. Las primeras líneas del documento conciliar: la Iglesia siente como propias las alegrías y esperanzas, las tristezas y las angustias de los hombres de hoy, sobre todo de los pobres y de todos los que sufren. Son compartir con la humanidad, que es el camino que Cristo pide a la Iglesia, afirmó el pontífice. Es una entrega que nos llama a salir de toda pasividad e indiferencia ante los acontecimientos que se producen, ante la historia y la vida de las personas, sobre todo ante el cambio rápido y profundo que experimentamos hoy. El Papa León subrayó que no es posible permanecer como espectadores desinteresados. Es necesario, en cambio, escuchar con el corazón, dejarse interpelar, dejarse involucrar.
17: Con Cristo e sorretti dalla forza del suo spirito.
16: Con Cristo y sostenidos por la fuerza de su espíritu, los creyentes están llamados a hacerse cargo de las dificultades de los hermanos, sobre todo de aquellos que se ven oprimidos por la injusticia, por la discriminación, por la violencia. De hecho, solo a través de la entrega y en el compromiso es posible llegar a respuestas adecuadas. Siempre sostenidos por la certeza de que los sufrimientos de ahora no se pueden comparar con la gloria que un día se nos manifestará. Leer los signos de los tiempos e interpretarlos a la luz del Evangelio, como recuerda Gaudium Spes, significa, subrayó León XIV, llamar a la Iglesia a un compromiso permanente de conversión para dar testimonio de que no está movida por ambiciones terrenas, sino que pretende continuar la obra de Cristo, que vino al mundo para dar testimonio de la verdad, para salvar y no para condenar, para servir y no para ser servido. Servir, dijo el Papa, a quien tiene dificultades, hacerse prójimo de las personas pobres, no es una disposición simplemente moral, sino que, como destacó el Papa Francisco, la opción por los pobres es una categoría teológica antes que cultural, sociológica, política o filosófica. Estamos llamados a descubrir a Cristo en ellos.
17: La
16: entrega cristiana nos compromete a asumir la realidad y también a desenmascarar las contradicciones que caracterizan la vida personal y social del mundo contemporáneo. Por ejemplo, un progreso científico y tecnológico que ofrece siempre nuevas posibilidades, pero solo algunos, y que no siempre el ser humano es capaz de poner a su servicio. El Papa León da concreción a las palabras y con ejemplos explica las contradicciones de nuestro tiempo. Se detiene en el progreso científico y tecnológico que ofrece siempre nuevas posibilidades, pero solo algunos, y que no siempre está al servicio del ser humano. En el desconcierto ante las leyes de la vida social que, aunque claras, están acompañadas de incertidumbres, en una mayor disponibilidad de riquezas y posibilidades que, sin embargo, deja a una parte del mundo en el hambre y la miseria. O una conciencia compartida de que está en juego el futuro del planeta y al mismo tiempo la incapacidad a renunciar al consumo egoísta y a la ilusión de que la guerra es una vía eficaz para construir la paz. De ahí el llamamiento al papel de la Iglesia en un tiempo marcado por profundos cambios de los que se derivan preocupantes desequilibrios, a servir al ser humano escuchando y acogiendo las preguntas más profundas de su corazón y los anhelos que lo habitan, indicando en Cristo la clave, el centro y el fin de toda la historia humana.
18: Queridos hermanos y hermanas, que la alegría y la esperanza, Gaudium Spes, sean los rasgos distintivos de una iglesia que anuncia y da testimonio del Evangelio, acercándose a las mujeres y a los hombres de nuestro tiempo.
16: En lengua inglesa, el Papa se dirigió a la delegación de la Plataforma Interreligiosa para el Diálogo y la Cooperación en el Mundo Árabe. Manifestó su aprecio y cercanía a la labor del Centro Internacional Rey Abdullah bin Abdulaziz para el Diálogo Interreligioso Intercultural.
19: De manera particular, saludo a la delegación de la Plataforma Interreligiosa para el Diálogo y la Cooperación en el Mundo Árabe. Al expresar mi profundo aprecio por el trabajo del Centro Internacional Rey Abdullah bin Abdulaziz para el Diálogo Interreligioso Intercultural, rezo por el éxito de sus deliberaciones junto con la seguridad de mi cercanía espiritual durante estos días.
16: En su saludo a los peregrinos polacos, León recordó el comienzo del año escolar, deseando que la asistencia a las clases de religión y a la catequesis puedan ampliar los horizontes, profundizar en el conocimiento de Dios y del mundo, así como preparar para recibir fructuosamente los sacramentos y participar en la vida de comunidad.
19: Saludo cordialmente a los polacos.
17: Segna un'ulteriore tappa nel percorso di acquisizione delle conoscenze e di educazione delle nuove generazioni, grazie alla collaborazione tra genitori, scuola e chiesa. La frequenza delle lezioni di religione e della catechesi possa ampliare gli orizzonti, approfondire la conoscenza di Dio e del mondo, nonché preparare a ricevere con frutto i sacramenti e a partecipare alla vita della comunità. A tutti la mia benedizione.
18: Saludo cordialmente a los polacos. El año escolar iniciado ayer marca una etapa más en el camino de adquisición de conocimientos y de educación de las nuevas generaciones, gracias a la colaboración entre los padres, la escuela y la iglesia. Que la asistencia a las clases de religión y a la catequesis pueda ampliar los horizontes, profundizar el conocimiento de Dios y del mundo, así como preparar para recibir con fruto los sacramentos y para participar en la vida de la comunidad. A todos, mi bendición.
16: A los fieles de lengua italiana le recordó la memoria del Papa San Gregorio Magno, que se celebra mañana, cuyo cuerpo reposa en la Basílica de San Pedro. León subrayó que es llamado el Grande porque fue capaz de ser pastor en tiempos difíciles para la sociedad y la Iglesia, una grandeza que obtenía fuerza y vigor de la fe viva en Cristo.
17: Domani,
18: mañana celebraremos la memoria del Papa San Gregorio Magno, cuyo cuerpo reposa en la Basílica de San Pedro. Se le llama el Grande por su excepcional actividad como pastor en tiempos muy difíciles para la sociedad y la Iglesia, una grandeza que obtenía fuerza y vigor de la fe viva en Cristo.
16: A continuación escuchen el resumen de la catequesis del Papa León XIV en español.
17: Queridos hermanos y hermanas, continuamos nuestro ciclo de catequesis dedicado a los documentos del Concilio Vaticano II. Hoy comenzamos a reflexionar sobre la Constitución Pastoral Gaudium et Spes, cuyo tema central es la Iglesia en el mundo actual. Este documento nos dice que los discípulos de Cristo estamos llamados a compartir los gozos y las esperanzas, las tristezas y las angustias de los hombres de nuestro tiempo. Esto significa que la Iglesia no puede permanecer pasiva ni indiferente a lo que ocurre en el mundo, sino que está llamada a caminar con la humanidad, sobre todo teniendo en cuenta los cambios rápidos y profundos que se experimentan. Por lo tanto, los creyentes, unidos a Cristo y sostenidos por su Espíritu, deben comprometerse a escuchar con el corazón y a dejarse interpelar, acompañando y ayudando a las personas en dificultad, sobre todo a los pobres y a los que sufren a causa de la injusticia, la discriminación y la violencia. Saludo cordialmente a los peregrinos de lengua española. Pidamos a la bienaventurada Virgen María que interceda por toda la Iglesia para que anuncie el Evangelio con alegría y esperanza, cercana a los hombres y mujeres de nuestro tiempo, y sepa guiar a todos hacia Cristo, la clave, el centro y el fin de toda la historia humana. Que Dios los bendiga. Muchas gracias.
16: El Festival de Periodistas del Mediterráneo 2026, una profesión, mil desafíos globales. Este evento, del cual Radio Vaticano, Vatican News es socio mediático, regresa a Otranto, Italia. Una edición que tendrá lugar del 1 al 4 de septiembre, centrándose en los diversos escenarios que caracterizan nuestra época y la actividad periodística, desde los conflictos armados hasta la inteligencia artificial, pasando por el papel de la diplomacia.
20: En Italia, la ciudad de Otranto acoge desde hoy la 18ª edición del Festival de Periodistas del Mediterráneo, un encuentro que reúne hasta el viernes a profesionales de la información, diplomáticos y expertos para debatir sobre los grandes desafíos de la profesión. El festival, que cumple 18 años y cuenta nuevamente con Radio Vaticano, Vatican News como socio mediático, reúne a periodistas, diplomáticos, representantes religiosos y expertos para debatir sobre conflictos internacionales, inteligencia artificial, medio ambiente y libertad de prensa. Uno de los ejes centrales serán las guerras en Oriente Medio y Ucrania, además de la situación en África y en países como Haití, habitualmente menos presentes en la agenda internacional. La diplomacia tendrá también un papel protagonista. Este jueves se analizará específicamente la diplomacia católica y su capacidad de mediación ante los conflictos internacionales con la participación del arzobispo de Otranto, Monseñor Francesco Neri. Y el viernes llegará uno de los momentos más esperados, la entrega de los premios Carabela, que reconocerán a periodistas y profesionales por su trabajo y compromiso con la información. Entre ellos estará la periodista estadounidense Shelley Kittleson, distinguida con el Premio Especial a la Libertad de Prensa, tras haber sido secuestrada en Bagdad el pasado marzo y liberada una semana después. Un festival que deja, en definitiva, una idea central. Ante los desafíos globales, el periodismo mantiene una responsabilidad esencial: contar los hechos con rigor, transparencia y verdad.
16: Hasta aquí, amigos oyentes, con nuestra información. Gracias por haber estado en sintonía de Vatican News, Radio Vaticano. Hasta la próxima.

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3: Son las 6 con 29 minutos.
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12: Miércoles 2 de septiembre, les damos la bienvenida a la segunda emisión de Noticias de Ecuador en Contacto, su noticiero comunitario de la red Corape. Saludos a todos quienes nos sintonizan en los diferentes rincones del país. Soy Elba Luzardo y les acompaño tras los micrófonos con importante información. Karina Torres nos apoya en control de sonido. Iniciemos con los titulares más destacados. Pacientes renales se declaran en plantones permanentes en 4 ciudades del país. CNE realizó el sorteo para los integrantes de las juntas receptoras del voto. En la costa, ciudades como Guayaquil refuerzan la prevención ante la alerta por el fenómeno del Niño.
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12: Iniciamos contándoles que el Frente de Pacientes Renales del Ecuador inició este 2 de septiembre plantones continuos y simultáneos en 4 ciudades del país. Kevin Valdés, paciente renal y representante de la organización, indicó que más de 20.000 pacientes y familiares exigen que el gobierno les garantice la continuidad de sus tratamientos de diálisis que necesitan para mantenerse con vida. Nicole Mendoza preparó un reporte del tema y nos cuenta más. Corape informa.
13: Y el país se integra. Frente al Palacio de Carondelet en la ciudad de Quito, se encontraron sillas cubiertas con una tela negra y encima de ellas carteles con los nombres de pacientes renales y personas que han fallecido con este padecimiento. Kevin Valdés, representante del Frente de Pacientes Renales del Ecuador, señaló que esto responde a un plantón simbólico para exigir al gobierno la continuidad de sus tratamientos de diálisis. Asegura que son más de 20.000 pacientes a nivel nacional que están a la espera de respuestas y acciones concretas.
14: Comprendiendo que ese tratamiento es 3 veces a la semana. Nosotros hemos hecho todos los acercamientos posibles, ustedes fueron testigos. El 4 de agosto estuvimos en este mismo sitio y la respuesta que recibimos del Ejecutivo, ¿cuál fue? Ponernos música para acallar nuestra voz. Nosotros estamos aquí porque somos más de 20.800 pacientes renales a nivel nacional. No solamente pacientes en diálisis, pacientes que estamos en lista de espera por un trasplante y pacientes que están post-transplante, que necesitan medicina de especialidad.
13: Kevin señala que aparentemente la falta de pagos a las clínicas dializadoras habría provocado la suspensión de los tratamientos de diálisis.
14: Como tal, el IES del MSP publican a diario, se pagaron 2 millones, se pagaron 5 millones, se pagaron 60 millones, ¿pero a quiénes? Por un lado, nosotros confiamos en las instituciones públicas que se pagó esta deuda. Por otro lado, las clínicas mencionan que no reciben tal pago. Y como les mencionaba, ellos tienen establecido un convenio con el Estado. Bajo ninguna circunstancia se puede suspender los tratamientos, pero ellos arbitrariamente están suspendiendo tratamientos.
13: Son 4.000 pacientes que han fallecido hasta el momento. El motivo, sesiones incompletas de diálisis. Así lo indicó Kevin Valdés.
14: Para el IES y para el MSP no existe ninguna persona que haya fallecido por falta de diálisis o tratamientos. Para ellos la gente muere por paro cardíaco o derrame cerebral. Si no tengo mis diálisis completas 3 veces a la semana por 4 horas, va a terminar en un infarto, en un paro cardíaco, en un derrame cerebral. Mantenemos una cifra de 4.000 compañeros que han perdido la vida en menos de 3 años.
13: Para precautelar su seguridad ante posibles amenazas, un familiar de un paciente trasplantado prefirió no revelar su identidad y denunció que tampoco hay medicamentos disponibles para las personas trasplantadas.
15: No hay en los hospitales medicina. Supuestamente en antes salió una señora de la niñez diciendo que están copados los esto de medicina. Una vil mentira. Dese cuenta, durar 10 años con diálisis, 9 años con un trasplante que es su vida y que por la negligencia de este presidente se esté deteriorando.
13: Bajo el lema "No somos números, somos vidas que esperan", más de 20.800 pacientes y sus familias continuarán alzando su voz a través de este plantón simbólico, el cual será permanente en 4 ciudades del país, como Quito, Guayaquil, Puerto Viejo y Babahoyo. Reportó Nicole Mendoza, Corape informa.
12: Y el Ecuador se integra. Le agradecemos a Nicole por ese importante reporte. Y la Federación Médica Ecuatoriana alertó por la falta de presupuesto para el mantenimiento de ambulancias, la compra de nuevas unidades y la contratación de paramédicos para trabajar en las unidades móviles a nivel nacional. Rolando Goyes nos amplía de inmediato este tema. Corape informa.
16: Y el país se integra, a más de la falta de medicinas e insumos en los hospitales públicos, que no existen turnos para la atención de los pacientes, hoy se suma una nueva preocupación por parte de la Federación Médica Ecuatoriana, y es cómo responder cuando una vida está en riesgo. Es que, a decir del doctor Giovanni Pazmiño, secretario de la Federación, no existiría el presupuesto necesario para el mantenimiento de las ambulancias a escala nacional y que no se cuenta con paramédicos que atiendan en casos de emergencia.
17: Que alrededor del 53%, propias estadísticas del Ministerio de Salud Pública, tenían las unidades operativas en mal estado, que no funcionaban. Alrededor de 279, 280 ambulancias a nivel del país, ¿no es cierto?, no tienen esa operatividad por cualquier circunstancia que sea, por el tema mecánico, por el tema de prevención, de mantenimiento, por las posibilidades de talento humano. Y eso hace que, por estadísticas propias, por información propia, ¿no es cierto?, manifiestan que cerca de 139 ambulancias son las operativas.
16: Sostiene que ese es un problema que el Ministerio de Salud Pública ya tiene conocimiento y que debería solucionar de inmediato, tomando en cuenta que las atenciones médicas por casos de emergencia son a cada instante.
17: Una ambulancia consta de un chofer con conocimiento en primeros auxilios y un paramédico. La pregunta aquí es, ¿acaso es suficiente ese talento humano? Muchas veces en los incidentes que ocurren en las carreteras, en siniestros de cualquier situación, en eventualidades naturales, en cualquiera de estos donde los pacientes requieren ser trasladados o atendidos, no existe el talento humano adecuado.
16: Por lo que declarar en emergencia nuevamente el sistema de salud no resulta descabellado, tomando en cuenta que son varias denuncias por distintos problemas que enfrenta este sector.
17: Ahora, con mucha preocupación, yo debo decir que los profesionales médicos, que los profesionales de la salud a nivel del país, estamos atravesando por una crisis de estrés laboral impresionante. Existe un burnout generalizado a nivel de todas las estructuras de atención primaria, de segundo grado, de tercer grado.
16: Precisa que para un chofer de una ambulancia y un paramédico es imposible dar la atención en casos de respuesta oportuna cuando son varios heridos debido a la complejidad de los traumas. Las propias cifras del ministerio señalan que en 2025 la falta de personal paramédico fue de 277 funcionarios y en lo referente a conductores de ambulancias a 199. Reporto para Ecuador en Contacto, Rolando Goiz García. Corape informa.
12: Y el Ecuador se integra gracias a Rolando. Y en otras noticias, Nelson Erazo, presidente del Frente Popular, informó que desde las organizaciones sociales y sindicales rechazan la supuesta venta de bienes del Seguro Social por parte del Gobierno Nacional. Asegura que esta acción es perjudicial para afiliados y jubilados. Anuncian una movilización en defensa del IES. Para conocer los detalles, de inmediato vamos con Nicole Mendoza. Corape informa.
13: Y el país se integra. Desde las organizaciones sindicales, el Frente Popular, a través de su representante Nelson Erazo, expresó su preocupación ante el anuncio del presidente Daniel Noboa sobre la venta de bienes inmobiliarios del Instituto Ecuatoriano de Seguridad Social, mencionado durante una entrevista con un medio de comunicación. Según Erazo, esta medida podría generar graves consecuencias para el patrimonio de los ecuatorianos.
18: Cuando usted compra un bien inmueble, este no se deteriora, no es que pierde valor, sino más bien crece el tema de la plusvalía. El tener terrenos, tener edificios, posibilitaría incluso el hecho de que se puedan construir en esos terrenos nuevos dispensarios médicos, nuevos hospitales, porque el tema de poner en venta los bienes de la Seguridad Social es parte del proyecto de privatización del Instituto Ecuatoriano de Seguridad Social. Quieren aprovechar de estos bienes no para resolver los problemas de la Seguridad Social, sino para garantizar nuevos privilegios para el sector empleador y, por otro lado, también cumplir los acuerdos con el Fondo Monetario.
13: Para Erazo, esta decisión no ayudará a la crisis que atraviesa el Seguro Social, ya que considera que la generación de empleo sería una solución real.
18: Los problemas del Instituto Ecuatoriano de Seguridad Social no se van a resolver vendiendo el tema de los bienes, si es que el gobierno no paga el tema de la deuda, si es que el gobierno no le cobra la deuda también al sector empleador, que es más de 2,000 millones de dólares, si es que el gobierno nacional no paga la totalidad del 40% que debe pagarlo de manera anual para el tema de las pensiones jubilares.
13: Anunció que este viernes 4 de septiembre iniciarán con acciones colectivas entre las distintas organizaciones sociales interesadas en proteger la seguridad social del país.
18: Este frente que se está construyendo, que se está generando para enfrentar la política del gobierno, es también para defender el Instituto Ecuatoriano de Seguridad Social y para demandar seguridad para los y las ecuatorianas. En ese contexto, el Frente Popular se va a reunir este día viernes a partir de las 9:30 a.m. Con los dirigentes nacionales y las organizaciones de la provincia de Pichincha. Van a estar presentes las distintas organizaciones del Frente Popular, jubilados, trabajadores, maestros, Seguro Social Campesino y también organizaciones estudiantiles.
13: En defensa del IES, Nelson Erazo anunció que el próximo 7 de septiembre, a partir de las 9 de la mañana, realizarán un plantón en los exteriores de la Caja del Seguro Social, ubicado en la ciudad de Quito. Reportó Nicole Mendoza, Corape informa.
12: Y el Ecuador se integra y con este reporte de Nicole pasamos de inmediato a nuestra primera pausa. Sigan en sintonía de Ecuador en Contacto.
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12: Seguimos, gracias a quienes nos acompañan a través de Ecuador en Contacto. Y la mañana de este miércoles, el Consejo Nacional Electoral realizó el sorteo de los miembros de las juntas receptoras del voto para las elecciones seccionales del 29 de noviembre de 2026. En este contexto, José Cabrera, presidente del CNE, informó cómo avanza el proceso y las notificaciones a los candidatos. Rolando Goyes con el reporte. Adelante. Corape informa.
16: Y el país se integra. El proceso electoral para las elecciones anticipadas avanza sin mayores contratiempos. Este miércoles se realizó el sorteo para los integrantes que conformarán las juntas receptoras del voto a escala nacional. El sorteo se cumplió de forma simultánea en las 24 juntas provinciales electorales y la Junta Especial del Exterior, con la presencia de notarios públicos. El presidente del organismo electoral, José Cabrera, destacó que la selección de los integrantes de mesa es uno de los hitos más relevantes en este proceso electoral.
22: 288.949 ciudadanos y ciudadanas, y el número de juntas es 41.475 juntas receptoras del voto a nivel nacional.
16: Se refirió a los reclamos de personas que aseguran que han sido designados como integrantes de las juntas receptoras en más de tres ocasiones. Aseguró que el sistema reconoce cuando un ciudadano cumplió con el deber por tercera vez y lo excluye automáticamente, pero hay excepciones.
22: El sistema considera a las personas que ya han sido, que han participado como tres veces como miembros de junta receptora del voto, pero que han asistido. Porque de pronto les llegó el nombramiento, pero no asistieron. Entonces se sigue considerando en la base de datos. Otra salvedad es en los sectores rurales, que no hay el suficiente número de ciudadanos que puedan conformar las juntas receptoras del voto. Ahí sí se puede repetir más de tres veces. Sector rural y los ciudadanos que no han asistido a las juntas receptoras de voto.
16: La notificación de las personas que integren estas mesas electorales será a partir del 4 de septiembre. Esto mientras el cronograma electoral avanza sin mayores contratiempos, y aseguró que para ello se continúa revisando las impugnaciones y notificando a los candidatos.
22: Este momento están ya como candidatos en firme 3.816 candidatos en firme. En las impugnaciones al Consejo Electoral para este proceso electoral han llegado 58, 37 se han resuelto y 21 están por resolver, que en los próximos días estaremos dando respuesta. En cuanto a los postulantes al Consejo de Participación Ciudadana y Control Social, han presentado 113 impugnaciones, todas han sido atendidas y dada respuesta. Este momento, ante el Consejo Electoral, no queda ninguna por responder.
16: De la misma manera mencionó que con el Instituto Geográfico Militar ya se tiene firmado el convenio para la elaboración de papeletas electorales y que estas iniciarían con su impresión cuando ya todas las candidaturas estén en firme. Reportó para Ecuador en Contacto, Rolando Goyes García. Corape informa.
12: Y el Ecuador se integra. Gracias, Rolando.
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12: Seguimos con más información, y en Cotopaxi, la UNE advirtió que alrededor del 30% de las 170 instituciones.
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12: Seguimos con más información.

0: por cuestionamientos sobre el tema de infraestructura, falta de docentes y condiciones de seguridad, según un diagnóstico presentado por la Unión Nacional de Educadores. Edison Catuña, dirigente de la organización, señaló que alrededor del 30% de 170 instituciones educativas en la provincia presentan problemas en sus instalaciones.
1: Es un gran desafío el que tiene este gobierno para entregar una, podríamos decir, una educación buena, por lo menos, porque de calidad habrá que analizar los términos, porque son varios factores los que no nos llevan a, por lo menos, hablar de educación de calidad. El 30% de las 170 instituciones educativas en Cotopaxi siguen con problemas o están con problemas de sus instalaciones. El padre y madre de familia es quien está al frente, al igual que el docente, para poder resistir a esta crisis educativa. Es decir, el padre y madre de familia es el quien debe poner el aporte para mejorar la infraestructura. El padre y madre de familia debe poner el aporte para comprar la alimentación escolar, el uniforme escolar, los textos escolares. Es decir, absolutamente quien garantiza la educación en este país no es el gobierno, no es el Estado. Son las familias ecuatorianas.
0: La UNE advierte que varias instituciones todavía realizan trabajos de mantenimiento y reparación, pues según Cantuña, las principales deficiencias están relacionadas con techos, luminarias, puertas, pupitres y otros implementos necesarios para el desarrollo de clases.
1: La mayoría tiene problemas en temas de sus iluminarias, de temas de los techos, temas de sus puertas, temas de los pupitres, que los pupitres no han sido modificados o mejorados por más de 10 años, no han sido modificados absolutamente, son los mismos pupitres, son los mismos pizarrones.
0: Son 21.600 estudiantes que regresan a las aulas.
1: En todas las provincias, en especial la provincia de Cotopaxi, van a regresar 21.600 niños, niñas y adolescentes, de las cuales en 170 instituciones educativas. Y en ese momento, por temas técnicos de la página del ministerio, ha desactualizado o ha borrado el número total de los maestros que van a regresar en este año lectivo, teniendo en cuenta que en los dos últimos años lectivos han sido despedidos alrededor de unos 80 a 100 maestros solo en la provincia de Cotopaxi.
0: Frente a este escenario, la UNE anunció que solicitará nuevamente que la educación sea declarada en emergencia, pues la organización estima un déficit de más de 64.000 docentes a nivel nacional. Reportó Paulina Balseca, Corape Informa.
2: Y el Ecuador se integra. Le agradecemos a Paulina y a nuestra audiencia en Cotopaxi. Y en Guayaquil, SegurEP informó que 263 comités comunitarios de gestión de riesgos han sido preparados ante posibles lluvias intensas por la llegada del fenómeno del Niño. Además, la entidad anunció 1,3 millones de dólares para asistencia humanitaria. En el reporte de Carlos Reyes desde Guayaquil, conoceremos más del tema. Corape informa.
3: 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De inmediato la información desde el puerto principal, el gerente general de SegurEP, Alex Anchundia, daba a conocer sobre la situación de fenómeno del Niño. 263 comités comunitarios para llevar esta prevención. Hay albergues que estarán también como parte de alojamiento en caso que sea necesario.
4: No solo ahora, sino durante toda esta administración, en la cual durante 3 años hemos venido trabajando en prevención, en reducción de riesgos, y hoy que se anuncia a través de una alerta la llegada del fenómeno del Niño, esta administración está preparada y ha venido trabajando en diferentes aspectos para evitar que los efectos puedan ser mayores. En ese sentido, en la parte preventiva, se han trabajado obras por parte de diferentes direcciones municipales y empresas públicas en el trabajo preventivo con la comunidad. En ese sentido, SegurEP ha conformado 263 comités comunitarios de gestión de riesgos que están preparados, equipados y saben cómo actuar ante cualquier evento adverso y en este caso particular ante lluvias intensas, en los cuales sabrán cómo deben actuar ellos y sus comunidades. Así también hemos realizado el levantamiento estadístico de la información, en el cual a través del geoportal de SegurEP toda la ciudadanía puede conocer cuáles son las zonas susceptibles de inundación, susceptibles a deslizamientos de tierras, dónde están ubicados los diferentes alojamientos temporales que podrían activarse en caso de una emergencia. Como trabajos de prevención y también alertas ante la respuesta que deba darse, desde SegurEP sea

0: ha dispuesto un presupuesto de $1.300.000 para asistencia humanitaria, llámese kit de alimentos, kit de dormir, kit de limpieza, que son entregados a las personas que en caso de requerirlo, inmediatamente acuden nuestros agentes de control municipal con nuestro equipo de gestión de riesgo y todo el equipo del holding municipal. Actualmente, por disposición de la alcaldesa subrogante Tatiana Coronel, se encuentra activado el COE cantonal a través de sus mesas técnicas, quienes constantemente están realizando trabajos de coordinación y de preparación. De esta manera, nos estamos preparando para que al inicio de las lluvias o el efecto que traiga el fenómeno del Niño, no solo en la zona urbana, sino en la zona rural, también estemos preparados y sepamos cómo atenderlo. En ese sentido, también el trabajo que realiza Interagua y Urbaceo, dando respuesta a las lluvias, es muy importante para que la ciudadanía pueda colaborar y asumir su parte también de corresponsabilidad en temas muy importantes, pero que a veces son muy sencillos, como la correcta disposición de desechos sólidos.
1: Reporta Carlos Reyes de la ciudad de Guayaquil para la red informativa Corape, en la capital de los ecuatorianos.
2: Le agradecemos a Carlos por esa información. Pasamos inmediato a nuestra segunda pausa. Ya volvemos.
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2: Seguimos junto a ustedes, amigos y amigas, gracias por acompañarnos. Y la mañana de este miércoles se generó una alerta por un presunto artefacto explosivo que provocó la evacuación de estudiantes, docentes y trabajadores de la Pontificia Universidad Católica del Ecuador en Quito. La policía activó un operativo especializado para inspeccionar las instalaciones, mientras las actividades académicas fueron suspendidas durante la jornada. Tras la revisión, las autoridades descartaron la presencia de explosivos. Escuchemos lo que dijo el coronel Patricio Almendariz.
8: Una vez evacuado el lugar, hemos tenido la intervención por parte del equipo de antiexplosivos de la Policía Nacional, en donde una vez que realizado el rastreo de todas las instalaciones, el oficial al mando del mismo me ha indicado de que ya no existe una alerta de amenaza porque no se ha encontrado ningún tipo de explosivo. Asimismo, debemos indicar de que al momento tenemos retenido una persona, la persona que realizó la llamada, hasta presentarlo ante las autoridades competentes y se establezca su condición legal.
2: Según las primeras indagaciones, Almendariz señaló que la persona retenida habría realizado la llamada al ECU 911 y aseguró que fue obligada por dos personas a reportar la supuesta amenaza. Esta versión es verificada por las autoridades mediante las cámaras de seguridad.
8: El ciudadano que hizo la llamada refirió de que había recibido una amenaza de dos individuos vestidos de terno que lo habían empujado y le habían amenazado de que haga esta llamada al ECO 911. Él, una vez que lo logramos ubicar al número de teléfono, lo llamamos y él se presentó ante nosotros a fin de poder colaborar con las investigaciones que acabamos de realizar. Identificamos el teléfono a través del ECO 911, lo llamamos y el ciudadano acudió de forma voluntaria a hacernos conocer lo que ha ocurrido respecto a este hecho que estamos este rato interviniendo. Él es parte de la universidad, parte de la Facultad de Medicina, nos hizo conocer algunos detalles de cómo ocurrieron estos hechos. En todo caso, les manifiesto, estamos en las indagaciones previas a fin de poder comprender lo que sucedió el día de hoy.
2: Mientras se desarrollaba este procedimiento, una segunda alerta por un presunto artefacto explosivo fue reportado en la Universidad Central del Ecuador. La unidad antiexplosivos acudió al lugar y tras aplicar los protocolos de seguridad, también descartó la presencia de los mismos.
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2: Y contarles que en la parroquia Salinas, la Tenencia Política y la Policía Nacional impulsan una campaña para promover la denuncia de delitos y facilitar la entrega de información a las autoridades. La iniciativa incluye la difusión de la línea 131 y de una plataforma digital para reportar robos, violencia, trata de personas y otros delitos. Sobre estas acciones informa nuestra compañera María Chamorro desde Radio Salinerito. Corape informa.
9: Y el Ecuador se integra desde la provincia Bolívar, parroquia Salinas, el día de hoy, una acción muy importante encaminada desde la tenencia política de nuestra parroquia. Vamos a conocer de cerca qué es lo que está realizando el licenciado Carlos Collay, teniente político de nuestra parroquia.
10: Un gusto saludar a todos nuestros radioescuchas a nivel de todo el Ecuador, de nuestra provincia y localidad. Acciones conjuntas entre la Policía Nacional y la tenencia política. Estamos pegando algunos informativos de real importancia porque de alguna forma se quiere mantener segura a nuestra ciudadanía. Lo primero es el tema de llamar al 131 para el tema de recompensas por el tema del crimen organizado. Esa es la parte más puntual. Si alguien conoce de estos temas, pues los datos son totalmente confidenciales. Por otro tema también es el tema de las denuncias en el llamando al 1-800-35-5486, donde de alguna forma hoy en el día se tiene ya una plataforma digital con QR, donde la ciudadanía puede hacer conocer sus denuncias sobre temas de robos, violencia, sobre todo trata de personas, tráfico de migrantes, delitos contra la integridad sexual. Esta información se está canalizando a través de las distintas instituciones donde damos a conocer la importancia de denunciar y también los métodos, los procesos y sobre todo el tema hoy en día tecnológico que nos ayuda a evidenciar de mejor forma para que las autoridades tengamos en conocimiento, sobre todo en este caso la Policía Nacional, que es la institución que lleva adelante incluso los datos, como en inicio dijimos, súper confidenciales.
9: En este caso, aparte de los afiches que se están colocando en los alrededores de nuestra parroquia y nuestras comunidades, ¿de qué otra manera se piensa sensibilizar a las personas?
10: Efectivamente, se ha visto en algunas formas a través de los chats comunitarios que también estamos difundiendo video. Por otro lado, también las reuniones comunitarias que se van en las comunidades. Otro espacio también buscamos a través de la difusión radial. Son formas que hemos visto de primera mano porque son programas netamente actualizados y nuevos y tenemos que dar un conocimiento y buscar sensibilizar a nuestra ciudadanía.
9: Informó María Chamorro desde Radio Salinerito, Corape, informa.
2: Y el Ecuador se integra, le agradecemos a María. Querida audiencia de Ecuador en Contacto en su segunda emisión, gracias por habernos acompañado durante estos minutos, gracias por conocer junto a nosotros las noticias que marcan la coyuntura en nuestro país. Un abrazo muy fuerte para cada uno de ustedes.
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3: Son las 7:03.
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